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1: 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Las 6 con un minuto.
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3: La política chiapaneca cada vez está más llena de rufianes. Es duro decirlo, pero es la realidad. Lo podemos ver sobre todo en los presidentes municipales de la zona costa, Sierra y Soconusco, como el de Suchiate, Elmer Vázquez Gallardo, quien enfrenta denuncias penales y administrativas por delitos como peculado, desvío de recursos públicos, ejercicio abusivo de funciones, ejercicio ilegal del servicio público, usurpación de funciones, intimidación, entre otros. Aparte de tener un desastre, la administración municipal ha pisoteado la dignidad de los ciudadanos. Pero en la visita reciente de la presidenta Claudia Sheinbaum, recibió una cucharada de su propio chocolate. Llegó al evento de Tuxtla Chico con un numeroso grupo de personas a las que acarreó desde su municipio con la promesa de pagarles el día, el traslado más una torta y un refresco. Su intención era mostrar músculo y obtener sus 5 minutos de fama tomándose una foto con la primera mandataria. Pero para llegar hasta el lugar donde estaba la presidenta dentro de su camioneta, Elmer empujó a medio mundo para abrirse paso entre la multitud y terminó por derribar a una persona de la tercera edad a la que ni le pidió disculpas. Una vez frente a la presidenta, se presentó y lo que recibió por respuesta fue: "Póngase a trabajar, presidente de Suchiate". Si muchos municipios de Chiapas no progresan, es por alcaldes como Elmer Vázquez, que en el discurso defienden a los desamparados, pero en los hechos los empobrece.
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1: Las 6 con 15 minutos.
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0: confirma el hallazgo de 8 cuerpos en el municipio del Bosque, entre ellos 2 mujeres. Rumbo a las elecciones del 2027, Acción Nacional descarta ir en alianza. Refuerzan operativos en frontera con Malapa y municipios aledaños. Diputadas víctimas de violencia en razón de género rechazan que hay ley mordaza en Chiapas. Los detalles en punto de las 7 de la noche, aquí a través de la radio del Diario.
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0: 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Número 10.
1: Madonna y Faith, Read My Lips.
0: Número 9.
1: Becky G, Patrona.
0: Número 8.
1: Anita, Liz y Rema, Goals.
0: Número 7.
1: Taylor Swift, I Knew It, I Know You. I knew you, all
0: your blues like a mood ring changing colors. Número 6.
1: Andrea Bocelli, David Guetta y Ellae, DNA.
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0: Número 5.
1: Danny Ocean, Partidazo.
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0: Número 4.
1: Ariana Grande, Hate That I Made You Love Me.
0: Número 3.
1: Los Ángeles Azules y Belinda, Por Ella.
0: Número 2.
1: Olivia Rodrigo, Stupid Song. Hey,
0: stupid song. Número 1.
1: Shakira y Burna Boy, Die Die.
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2: Las 6:31.
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1: Las 6:46.
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1: La política chiapaneca cada vez está más llena de rufianes. Es duro decirlo, pero es la realidad. Lo podemos ver sobre todo en los presidentes municipales de la zona costa, Sierra y Soconusco, como el de Suchiate, Elmer Vázquez Gallardo, quien enfrenta denuncias penales y administrativas por delitos como peculado, desvío de recursos públicos, ejercicio abusivo de funciones, ejercicio ilegal del servicio público, usurpación de funciones, intimidación, entre otros. Aparte de tener un desastre, la administración municipal ha pisoteado la dignidad de los ciudadanos. Pero la visita reciente de la presidenta Claudia Sheinbaum recibió una cucharada de su propio chocolate. Llegó al evento de Tuxtla Chico con un numeroso grupo de personas a las que acarreó desde su municipio con la promesa de pagarles el día, el traslado más una torta y un refresco. Su intención era mostrar músculo y obtener sus 5 minutos de fama tomándose una foto con la primera mandataria. Pero para llegar hasta el lugar donde estaba la presidenta dentro de su camioneta, Elmer empujó a medio mundo para abrirse paso entre la multitud y terminó por derribar a una persona de la tercera edad a la que ni le pidió disculpas. Una vez frente a la presidenta, se presentó y lo que recibió por respuesta fue: "Póngase a trabajar, presidente de Suchiate". Si muchos municipios de Chiapas no progresan, es por alcaldes como Elmer Vázquez, que en el discurso defienden a los desamparados, pero en los hechos los empobrece.
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4: La Fiscalía General del Estado confirma el hallazgo de 8 cuerpos en el municipio del Bosque. Acción Nacional descarta ir en alianza para el 2027. Refuerzan operativos en frontera con Malapa. Diputadas víctimas de violencia en razón de género descartan ley Mordaza.

0: buenas noches, bienvenidos a una emisión más de Chiapas al Cierre. Mi nombre es Tania Selva Ruiz y en nombre de todo el equipo de producción que hacemos posible este espacio informativo, le damos la más cordial bienvenida este miércoles 7 de julio, ya mitad de semana. Quiero recordarle que estamos transmitiendo en vivo a través de todas nuestras plataformas digitales y de igual manera que a través de nuestras frecuencias radiales. Le recuerdo que en Tuxtla Gutiérrez nos puede usted escuchar a través del 97.7 FM. De igual manera, en el municipio de Palenque y los municipios aledaños a través del 103.7 FM, en la Perla del Soconusco, en Tapachula, en el 96.3 FM, y de igual manera en el municipio cercano a nosotros, en Berriozábal, a través de Radio Naranjo, en el 106.7 FM, para que lo invite yo usted a que nos escuche a través de estas frecuencias radiales e inclusive a través de nuestra aplicación de la radio que también tenemos disponible para usted, para que esté pendiente de todos nuestros espacios informativos. De igual manera, recordarle que estamos transmitiendo en vivo a través de nuestras plataformas digitales que tenemos para usted. Le recuerdo que nos puede usted localizar en nuestra cuenta de Facebook como Diario de Chiapas Digital. De igual manera, en Instagram, TikTok y nuestro canal de YouTube nos puede localizar como Diario de Chiapas Oficial, Diario de Chiapas o Diario de Chiapas TV. De igual manera, en nuestra cuenta de X, antes conocida como Twitter, arroba Diario de Chiapas, y en Spotify, arroba Diario de Chiapas. De igual manera, invitarlo a que pues se dé un paseo por nuestra página de internet www.diariodechiapas.com. Ahí puede localizarnos tanto a través de nuestras plataformas digitales como de toda la información que estamos generando minuto a minuto y que estamos subiendo a nuestra página de internet con lo más importante que está sucediendo en Chiapas y a nivel nacional. Recordarle que hoy nuestro hashtag lamentablemente es violencia. Más adelante le voy a contar justamente a qué se refiere este hashtag después de que la Fiscalía General del Estado pues confirmó el hallazgo de unos cuerpos, pero esto se lo voy a detallar más adelante en qué versan las investigaciones y qué es lo que se ha encontrado al respecto de esta información que generó pues muchísima polémica y muchísima atención a través de las redes sociales cerca del mediodía. Y bueno, pues empezando de lleno con la información, pues le comento que lamentablemente durante esta época de lluvias se registran en muchas ocasiones tormentas eléctricas que sorprenden a la población, aun cuando los pronósticos a veces son que advierten condiciones de calor, en algunas ocasiones pues esto genera afectaciones. Y es que en el municipio de Larraínza lamentablemente dos personas perdieron la vida a causa de un rayo. Se trata de dos trabajadores que perdieron la vida la tarde del martes al ser alcanzados por la descarga de un rayo mientras realizaban labores en un campo de la comunidad de Nashinik, en el municipio de San Andrés Larraínz. De acuerdo a lo señalado por las autoridades, el hecho ocurrió cuando una tormenta eléctrica se registraba en la zona. La descarga impactó a ambos trabajadores, quienes fallecieron de manera instantánea en el lugar. Tras el reporte, elementos de las corporaciones de emergencia y autoridades se trasladaron al sitio para acordonar el área, realizar las diligencias correspondientes e iniciar las investigaciones, además de efectuar el levantamiento de los cuerpos. Lamentablemente, bueno, pues estas personas, al estar realizando sus actividades normales, fueron alcanzados por este rayo, por lo que es importante que por favor tomen en cuenta las recomendaciones por parte de las autoridades, que cuando se van a presentar ese tipo de fenómenos hidrometeorológicos, tome sus precauciones. Resguárdese, no abajo de árboles, no a bordo inclusive de algún caballo o de algún animal, porque también pueden ser alcanzados por los rayos. Tampoco realizar actividades como correr, nadar en los momentos de este tipo de fenómenos. Así que por favor tome sus precauciones, que en esta época pues suele presentarse de manera cotidiana este tipo de situaciones. Y haciendo referencia al tema de violencia, pues le comentaba que desafortunadamente la violencia se ha presentado en distintas partes del país. Y en muchas ocasiones se genera también efectos de migración. ¿Esto qué significa? Que en algunas ocasiones en las poblaciones en las que la gente vive se ha detonado los niveles de alta violencia tan intensos que migran hacia otros municipios, otros estados. En el caso de Tuxtla Gutiérrez se ha presentado este fenómeno, por lo que distintos organismos de asistencia están brindando apoyo a estas familias que huyeron de la violencia desde sus comunidades.
1: Tuxtla Gutiérrez se ha solidificado como un refugio para decenas de familias que han sido desplazadas por la violencia en distintas regiones de Chiapas. El director de Cáritas Tuxtla Gutiérrez e integrante de la arquidiócesis, Gilberto Hernández García, señaló que la capital del estado ha recibido principalmente en los últimos años a personas provenientes de municipios como Chicomucelo, frontera Comalapa y Tila, donde los conflictos de inseguridad provocaron el abandono de sus hogares. En este sentido, explicó que la labor de Cáritas no se limita a proporcionar alimentos o despensas, sino que busca acompañar a las familias durante su proceso de adaptación. Asimismo, indicó que uno de los principales desafíos es que muchas personas desplazadas llegan con la esperanza de regresar en poco tiempo a sus comunidades. Sin embargo, las condiciones de seguridad les impiden hacerlo, obligándolas a permanecer por periodos prolongados en la capital.
2: De muchas personas que vienen con esta situación del desplazamiento forzado, ¿no? Se han acercado a Cáritas de diversas maneras. Nosotros hemos buscado en los años, hace 2 años más o menos, que fue el tema muy fuerte el desplazamiento de gente de Chicomucelo, de frontera Comalapa, incluso de Tila, ¿verdad? Que vinieron acá. El tema no es solamente darles de comer, participarles una despensa, sino acompañarlos en la integración a la comunidad.
1: De acuerdo con Hernández García, el cambio de una comunidad rural a una ciudad como Tuxtla Gutiérrez representa un proceso complejo debido al ritmo de vida, la necesidad de encontrar empleo y el impacto emocional que genera abandonar su hogar. Finalmente, el sacerdote reconoció que brindar acompañamiento a personas desplazadas implica asumir ciertos riesgos. No obstante, aseguró que ello no ha detenido el trabajo humanitario que realiza la Iglesia Católica en favor de quienes han tenido que abandonar sus hogares a causa de la violencia. Para Diario Medegroup, Ainer González.
0: Y es lo que le mencionaba de nuestro hashtag de violencia. Lamentablemente, pues esto se ha posicionado de manera intensa en gran parte del país y Chiapas no es la excepción. Y justamente relacionado con esto, le comentaba en un principio de este terrible hallazgo que se realizó en el municipio del Bosque cerca del mediodía. En las redes sociales empezó a filtrar la información del hallazgo presuntamente de 10 cuerpos que habían sido abandonados en un paraje en esa zona. Bueno, pues la Fiscalía General del Estado ya emitió un comunicado en torno a esta situación y han confirmado que sí hay cuerpos, son 8 cuerpos que fueron encontrados en condiciones de abandono en ese municipio. De esta manera, bueno, pues le comento que justamente se han hecho las indagatorias pertinentes en torno a este tema y evidentemente hay ya algunos avances. Son 8 cuerpos, lamentablemente 2 de ellos son mujeres que fueron encontrados en esta zona y bueno, pues le comento el comunicado oficial que dio la Fiscalía General del Estado. Ante el hallazgo de cuerpos sin vida en el municipio del Bosque, la Fiscalía General del Estado informó de manera preliminar que se trata de 8 víctimas, 2 del sexo femenino y 6 del sexo masculino. Asimismo, se inició una carpeta de investigación y un grupo multidisciplinario que se encuentra realizando las diligencias y actos de investigación correspondientes a fin de esclarecer los hechos y que los responsables se enfrenten la justicia. En estas acciones trabajan en coordinación la Fiscalía de Distrito Norte, Altos, investigaciones estratégicas y contra homicidios, así como agentes de investigación y peritos especializados. De los primeros datos de prueba se advierte que la línea de investigación más fuerte es la disputa de la venta de drogas al menudeo entre bandas locales que operaban en la región. La Fiscalía General del Estado estará informando de los avances de las investigaciones en las próximas horas. Este fue el comunicado que emitió la Fiscalía General del Estado cerca de hace 1 hora, 2 horas en promedio, después de que cerca del mediodía pues se dio a conocer el hallazgo de estos 8 cuerpos. Así que en eso va la investigación hasta el momento y evidentemente pues se va a continuar con las indagatorias correspondientes para determinar cuáles fueron los hechos y bueno, poder dar quizá con los responsables de este hecho tan lamentable de violencia, porque se menciona que inclusive dejaron narcomensajes cerca de los cuerpos de estas personas. Así que vamos a estar al pendiente de este tipo de situaciones que se han estado presentando en las últimas horas. Y hablando ahora de otros actos delictivos, pues nos vamos con la información en torno a la detención de un pederasta. Y es que se dio a conocer por parte de la Fiscalía General del Estado y de la Secretaría de Seguridad del Pueblo, que se ejecutó una orden de aprehensión en contra de Isidro N. como presunto responsable de los delitos de pederastía agravada, violencia familiar y violencia familiar equiparada por hechos ocurridos en el municipio de Palenque en septiembre del 2021. De esta manera, la Fiscalía indicó que continúa con las indagatorias en torno a la presunción de esta persona que recientemente fue detenida, por lo que indicaron que continuarán pues realizando acciones para detener a las personas que están infringiendo la ley, principalmente por este tipo de actos tan reprobables. Así que ahí está la información por parte de la Fiscalía General del Estado en torno a la detención de esta persona con nombre Isidro N., que es responsable o presunto responsable de los delitos de pederastía agravada, violencia familiar y violencia familiar equiparada por los hechos ocurridos en el municipio de Palenque. El inculpado fue puesto a disposición del Distrito Judicial de Catasajá, Palenque, quien determinará su situación legal. Con esas acciones, la Fiscalía General del Estado indicó que refrenda el compromiso de velar por los derechos humanos de las niñas, niños y adolescentes, esclareciendo todos los hechos que les sean denunciados, garantizando cero impunidad. Así que ahí está el tema en torno a estos hechos de violencia a nivel estatal. Y ahora le invito a que vayamos a la encuesta de la semana para que participe de manera directa con nosotros.
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0: Le reitero la invitación para que participe de manera directa con nosotros a través de nuestra cuenta ex en la encuesta de la semana con este tema tan importante. Mientras, también lo invito a que vayamos a nuestra primera pausa comercial y volvemos en unos instantes.
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4: 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Centro Ecoturístico Lagos de Colón. Este sitio es un sistema lagunario que se encuentra a la altura del ejido Cristóbal Colón, muy cercano a la zona arqueológica El Lagartero. Los Lagos de Colón son un paraje creado por un río procedente de Guatemala que al entrar a Chiapas reduce su velocidad, se separa en múltiples brazos y forma una serie de encantadoras pozas cristalinas con tonos verde-azules. Las lagunas son de aguas cristalinas y de baja profundidad interconectadas entre sí por canales de una superficie de 350 hectáreas, donde se encuentran 44
6: 4 hermosos lagos que permiten apreciar las diversas tonalidades en azul ultramar. El colorido de los lagos, aunado a la exuberante vegetación formada por guanacastles, caobas, cedros y chicos zapotes, logra un perfecto equilibrio con la naturaleza al combinarse armónicamente con la fauna existente, representada por una gran diversidad de peces y aves, así como algunos reptiles y mamíferos. Los lagos de Colón son un balneario natural. ¿Cómo llegar? De Comitán se transita por la carretera federal número 190. Se recorren 56 kilómetros hasta San Gregorio Chamic. De este lugar se desvía hacia la izquierda para continuar por un acceso pavimentado de 12 kilómetros hasta llegar al ejido Cristóbal Colón. 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
0: Estamos de vuelta con lo mejor de la información de lo que ha ocurrido en Chiapas en las últimas horas. Y hablando acerca de violencia, pero en esta ocasión violencia de género, hay una discusión que se ha generado en las últimas semanas a través de las redes sociales acusando a diputadas de generar la ley Mordaza en contra de medios de comunicación que tienen páginas de internet. Y es que esto resulta a partir de que estas páginas de pseudo periodistas en algunos casos realizaron unos comentarios en torno personal en contra de estas personas que fungen como diputadas, no resaltando su trabajo como legisladoras, como funcionarias, sino en el ámbito personal, lo que dio pauta a que el Instituto de Elecciones y Participación Ciudadana implementara acciones de sanciones económicas en contra de 3 páginas, justamente por violentar sus derechos de estas mujeres, no tanto en el ámbito profesional, sino en el ámbito personal. Ante ello, bueno, una de las agraviadas, la presidenta del Congreso del Estado, Alejandra Mendoza, fijó su postura en torno a esta discusión que se ha generado principalmente en las redes sociales.
7: Alejandra Gómez Mendoza, presidenta de la mesa directiva de la 69 legislatura del Congreso de Chiapas, habló sobre las sanciones que impuso el IEPC en contra de 3 portales de noticias en Facebook por ser generadores de violencia política. Ante las versiones que circulan en esas plataformas y en otras redes sociales que califican esta medida como un atentado contra la libertad de expresión, la legisladora, quien es una de las 2 afectadas, aclaró que el fallo no representa una ley mordaza.
8: Están mencionando que estamos haciendo algo que se llama ley mordaza y que estamos promoviendo esto para que las y los periodistas, para acabar con la libertad de expresión. La libertad de prensa en Chiapas sigue vigente y yo soy una principal promotora a que las y los periodistas sigan en una total libertad de poder expresar.
7: La diputada local Alejandra Gómez precisó que la resolución responde estrictamente a una normativa que está legislada para proteger a las mujeres de la violencia política, un terreno donde las instituciones electorales tienen la facultad de regular y sancionar.
8: Pues 100% injerencia a mi vida privada y de verdad fueron totales falsedades que fueron, obviamente, me afectaron no solamente en mi imagen pública, en mi imagen política, también hasta en mi trabajo legislativo. Entonces, ahí es donde se acaba esa línea y al final yo no defino quién definió si era violencia política en razón de género o no, fue este órgano colegiado que es el IEPC.
7: La presidenta del Congreso enfatizó que este tipo de agresiones solo contribuyen a desalentar la participación femenina en la vida política de Chiapas.
8: Por supuesto, porque las demás mujeres tienen miedo a participar. Generalmente, cuando nosotros estamos ocupando un cargo, una toma de decisiones, piensan que estamos ahí porque hay un hombre detrás de nosotros. Y siempre, o pagando favores. Ustedes se pueden dar cuenta en los comentarios, la manera en que ellos transgiversan la información y fácilmente, desde el hecho de que estén mintiendo, diciendo que estamos haciendo una ley mordaza cuando la realidad es una mentira. Jamás vamos a hacer algo que coarte la libertad de expresión.
7: Para Diario Media Group, Marco Antonio Alvarado.
0: Reprobable sin duda alguna el hablar de la vida personal de los funcionarios. Como ciudadanos, lo único que nos debería de interesar y criticar y poder juzgar es la vida pública en torno al ejercicio de los recursos públicos. La vida privada de los funcionarios, legisladores y demás personas en el servicio público es punto y aparte. Y hablando de procesos electorales, ya le hemos mencionado que estamos a punto de iniciar pues este proceso electoral ordinario intermedio que que se va a definir en el 2027. Es por ello que las organizaciones políticas, en este caso Acción Nacional, ya está fijando sus posturas rumbo a esta elección.
9: Con el objetivo de fortalecer la participación política de la juventud y reforzar la estructura juvenil del Partido Acción Nacional en la entidad, la Secretaria Nacional de Acción Juvenil del Comité Ejecutivo Nacional del PAN, Daniela Aguilar Rodríguez, realizó una visita a Chiapas. La dirigente sostuvo que actualmente más del 52% de los jóvenes no tienen acceso a empleos formales y representan dificultades para acceder a la educación.
10: Son pocos los jóvenes que tienen acceso a la educación de un nivel superior o siquiera que pueden terminar estudios de un bachillerato, de una preparatoria o incluso de una secundaria. Hoy para nuestra generación hablar de un empleo digno, un buen salario, es casi imposible así pensarlo. Pensar en un trabajo con buenas condiciones laborales parece ser que también solamente es algo que sucede en otros estados y en otros países, muy lejos de nuestras comunidades.
9: En ese sentido, destacó que el Partido Acción Nacional puso en marcha una aplicación para facilitar la afiliación de nuevos militantes y permitir que cualquier joven interesado en participar en la vida pública pueda incorporarse al partido desde cualquier parte del país.
10: Para que afiliarse y lograr ser militante de esta institución sea muy sencillo y se pueda lograr desde cualquier rincón de nuestro país. Número 2, que las

0: Trabajar por nuestras vecinas y nuestros vecinos, invitarlo a que a través de nuestra aplicación logre su registro.
1: Por su parte, la presidenta del Comité Directivo Estatal del PAN en Chiapas, Katy Caravantes, reiteró que el partido buscará fortalecer su identidad política y competir con su propia estructura rumbo a los próximos procesos electorales.
2: Hasta el día de hoy, la instrucción del jefe nacional es ir solos y defender la marca del PAN. Sin ninguna alianza y ninguna coalición. Incluso muchos de estos ciudadanos, hombres y mujeres, nos dicen: yo quiero ir solo PAN, si vas acompañado de tal o cual partido, no me sumo. Entonces, hay una esperanza en la ciudadanía, allá afuera, en los municipios, en lo que viven cada día, de voltear a ver al PAN como ese eje de cambio.
1: Finalmente, ambas dirigentes coincidieron en que las juventudes deben de dejar ser vistas únicamente como estadísticas y convertirse en protagonistas en las decisiones públicas. Para Diario Media Group, Cintia Ruiz.
3: Y pasando a otros temas, le comento que la Comisión Federal de Electricidad anunció un nuevo esquema de monitoreo para las presas hidroeléctricas y en el caso de Chiapas, bueno, pues ya se está implementando algunas acciones relacionadas. Es por ello que Marco Alvarado nos tiene los detalles. Muy buenas noches, Marco, cuéntanos acerca de esta información.
4: ¿Qué tal, Tania? Auditorio de Chiapas al cierre, muy buenas noches. Para informarte que con el objetivo de brindar seguridad en las comunidades que están cercanas a las centrales hidroeléctricas, la Comisión Federal de Electricidad implementó la plataforma de alertamiento hidrometeorológico en las principales centrales hidroeléctricas de Chiapas, que son La Angostura, Chicoacén, Malpaso y Peñitas. Este sistema tecnológico busca incrementar la seguridad hidráulica de la región y prevenir especialmente inundaciones. Esta nueva herramienta mejora de manera sustancial el monitoreo de los embalses, facilitando un análisis preciso para saber cuándo es momento de vaciarlos. Y para lograrlo, la plataforma se nutre en tiempo real con datos que son emitidos por 45 estaciones hidrometeorológicas que han sido estratégicamente reportadas en los afluentes del río Grijalva. Esta infraestructura, Tania, Auditorio de Chiapas al cierre, representa uno de los pilares de vigilancia más importantes para la operación del sistema hidroeléctrico del Grijalva. Tania, Auditorio de Chiapas al cierre, vuelvo contigo al estudio. Muy buenas noches.
3: Muchísimas gracias, Marco. Sin duda importantísima estas condiciones debido a que, bueno, pues luego las lluvias nos sorprenden. Que pases muy buena noche. Y ahora vamos a saludar también a Valeria Córdoba, que ya está desde Tapachula con lo mejor de la información de lo que ha acontecido en la Perla del Soconusco. Muy buenas noches, Valeria. Adelante con tu información.
5: Hola, muy buenas noches, Tania. Muy buenas noches para todo el auditorio de Chiapas al cierre. Arranquemos con la información desde la frontera sur. Luego de varios altibajos, la temporada 2025-2026 de mango atahualfo en el Soconusco concluyó de manera oficial con 32 mil toneladas exportadas a los Estados Unidos, lo que representa un 18% más de envíos que el año pasado. El presidente de la Asociación de Fruticultores del Soconusco, Enrique Cabal Arrevillaga, manifestó que fue una temporada en donde se retrasó mucho la cosecha con lluvias atípicas que afectaron en un principio la floración de los árboles, pero ya en la recta final se lograron recuperar. Indicó que al cerrarse las exportaciones, a los Estados Unidos se lograron enviar 32 mil toneladas de mango atahualfo, 10 mil a Canadá, 1000 a Europa, mientras que al mercado nacional se vendieron 97,000 para hacer un total de 140,000 toneladas comercializadas. Dijo que en esta temporada, que a lo largo, que se alargó más bien, más de lo normal, tuvieron que batallar con los precios, ya que no fueron los mejores. Sin embargo, fueron estables para salir adelante con los costos de producción, a fin de que las familias que viven de este emblemático cultivo, que tiene denominación de origen del Soconusco, por cierto, pues se lograran recuperar. Cabal Arrevillaga expresó que los productores de la región ya comenzaron a prepararse con los trabajos de cara al próximo ciclo 2026-2027, en donde esperan que con su labor mejoren las condiciones, y también con mejores condiciones, perdón, tanto climatológicas como de mercado, se pueda obtener mejores resultados. En otros temas, vámonos a Huixla. De verdad que la situación en el

0: Ayuntamiento municipal va de mal en peor. Brandon Escobar ha renunciado como inspector de la dirección de alcoholes en esta localidad. El joven estaba en el cargo desde el inicio de la administración municipal. Aunque no se han dado más detalles, Escobar presuntamente anunció que en próximos días explicará por qué decidió dejar el puesto y asegura que tiene pruebas de presuntas corruptelas dentro del gobierno que encabeza Régulo Palomeque Sánchez. Con esta renuncia, suman 4 funcionarios que se han separado de la actual administración 2024-2027 en Huixla. Apenas hace unos meses se renunciaron la regidora plurinominal Sandra Martínez Ceja y también la síndico municipal. Esto justo se lo contamos a través de este espacio informativo. Y bueno, se espera que pronto nombren al nuevo responsable del área encargada de vigilar los negocios con venta de bebidas alcohólicas en este municipio. Es el reporte que tenemos esta noche. Yo regreso con ustedes hasta el estudio allá en Tuxtla Gutiérrez. Seguimos pendientes de más información para mañana.
1: Muchísimas gracias, Valeria, por tu información y estamos pendientes de lo que está aconteciendo en esa región del estado. Mientras, nosotros vamos a nuestra segunda pausa comercial y volvemos en unos instantes.
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1: Vamos con lo mejor de los deportes con Lalo Solís.
10: Concluyó el Congreso y Campeonato Estatal Charro 2026 José María López Rivera en las dos fases, donde Rancho El Refugio AFA registra el mejor promedio de puntuación y con ello se convierte en el campeón estatal. Fueron 372 bonos los que consiguieron en su participación en la segunda etapa, más los 364 de la primera, para cerrar con 736 puntos totales. Con ello, ganaron el campeonato estatal y el pase directo al Nacional de San Luis Potosí 2026. Además, se definieron a los cuatro invitados a dicha justa. El subcampeón estatal es Rancho San Rafael con 633 totales, el tercer lugar para Hacienda Santa Teresa con 631 y Rancho El Laurel con 611 bonos. De esta manera, Rancho El Refugio AFA encabeza la delegación chiapaneca en la máxima justa del deporte nacional por excelencia a realizarse en tierras potosinas. Dentro de las escaramuzas, Charra Tuchitlán se impuso en esta edición del campeonato estatal 2026 y con ello obtuvo también su pase al Nacional de San Luis Potosí con la mejor puntuación del estado de Chiapas. El certamen que se realizó el pasado 5 de julio en el lienzo charro de la capital, organizado por la Asociación de Charros de Tuxtla, que comanda Carlos Pastrana, y la delegada estatal de escaramuzas, Fabiola Serrat. A Osos de la categoría Junior Bantam no le bastó con ser un equipo que no conoció la derrota durante la campaña regular. Los tuxtlecos se plantaron en la final, en la que se medirían a BSC, un conjunto que apelaba a la épica, para sorprender en el Samuel León Brindis en la gran final de esta categoría en UEFA. Costó un poco a Osos entrar en ofensiva, pero lo consiguió anotando para tomar la ventaja, y desde ahí BSC ya estaba en problemas, porque su primer objetivo en defensa no lo había podido conseguir. Tras la segunda anotación de Osos, parecía que los coletos se metían al juego con una anotación desde su perspectiva, pero solo despertaron el instinto de local, que comenzó a arrastrar las cadenas en cada una de sus series, terminando en puntos para comenzar a ampliar la ventaja en el marcador, eligiendo la jugada correcta en el momento exacto para alargar las series y encontrar puntos. Pudo BSC tener un marcador más decoroso, pero el nerviosismo les impidió completar jugadas que en temporada regular fueron de rutina, pases que se quedaron sin completarse, y al final Osos llegó a la conclusión del juego con un aplastante 46-6, coronándose monarca de la categoría. La Asociación de Tenis del Estado de Chiapas, dirigida por Alfredo Penagos Morán y reconocida por la Federación Mexicana de Tenis, dio a conocer el evento que organiza para el próximo mes de septiembre, producto de una primera gestión ante las autoridades del tenis en nuestro país, y que traerá una competencia que tiene por objetivo involucrar a los tenistas del Estado en las justas avaladas por la Federación. Es el Torneo Nacional G2, que se realizará del 3 al 6 de septiembre próximo y que tendrá como sede al Club Campestre de Tuxtla Gutiérrez para las categorías desde los 10 años hasta los 18 en ambas ramas. Se detalló que los registros para esta competencia ya se pueden realizar a través del website de la federación, www.tenisfmt.com, y en la sede, ya que se está trabajando para que las raquetas visitantes de otros estados y de otros municipios en Chiapas puedan tener una estancia confortable en una de las competencias que requiere de su mejor rendimiento para estar entre los mejores del país. Javier Hernández, máximo goleador histórico de la selección mexicana, dio a conocer cuáles son sus planes para el futuro una vez que termine su carrera como futbolista profesional. El delantero mexicano aseguró que, aunque su prioridad inmediata es continuar en activo, ya tiene definido el camino que desea seguir cuando decida retirarse de las canchas. Lejos de contemplar una carrera como entrenador o directivo, el atacante explicó que su objetivo es convertirse en propietario de un club de fútbol con la intención de impulsar el desarrollo de jugadores mexicanos y devolverle al deporte parte de lo que ha recibido durante su trayectoria. Hernández explicó que su intención es utilizar la propiedad de un equipo como una plataforma para generar oportunidades a nuevos talentos. Además, señaló que en caso de no concretar un proyecto en territorio mexicano, buscaría hacerlo en otro país sin dejar de impulsar al talento nacional. Por ahora, el delantero dejó claro que todavía no contempla el retiro y que su principal objetivo es mantenerse compitiendo como futbolista profesional mientras analiza cuál será el siguiente paso en su carrera deportiva. Para Diario Media Group, Eduardo Solís.
1: Y hablando ahora de actividad deportiva, pero también relacionada con el uso de las motocicletas, pues le contamos de una aventura que ha emprendido una mujer denominada Luna Viajera, quien a través de su motocicleta está cruzando las fronteras de distintos países a nivel Latinoamérica.
11: Lo que comenzó como una decisión para cambiar el rumbo de su vida, hoy se ha convertido en una historia de aventuras sobre dos ruedas. Carolina Isabel Félix Castro, conocida como Luna Viajera, es originaria de Sinaloa, lleva 4 años recorriendo las carreteras de México en motocicleta.
12: Bueno, yo tengo 4 años, un pasadito de 4 años recorriendo todo México. La primera vez que recorrí todo México fue en una moto 110. Recorrí exactamente los 32 estados de la República. Y ahora traigo una un poquito más grande, una moto 200, con la que ya le di prácticamente 2 vueltas a México, pero pues sigo conociendo, pues, rinconcitos del país.
11: Luna Viajera relató que inició su travesía durante la pandemia, una etapa que la llevó a enfrentar momentos de estrés y crisis personal.
12: Bueno, pues fue, yo siempre he dicho que soy viajera de pandemia, porque creo que a muchos, si no es que a todos, pues nos marcó lo que fue la pandemia y ya estaba como un poquito estresada y pues me sentía como ahogada. Toque fondo, se podría decir, y pues no tenía pues nada que perder, además de que ya tenía como la idea de querer viajar en lo que fuera, y lo que más tenía a la mano era mi moto, así que pues sí, nada más agarré mi moto y dije, ahorita vengo, ya no volví.
11: Y tras completar ese primer recorrido nacional, ahora viaja en motocicleta de 200, siendo una de las mujeres que le da vueltas a México. En su paso por Comitán, compartió su trayectoria. Actualmente, Carolina se encuentra explorando Chiapas, entidad que considera una de las más bellas de México, mientras se prepara para el siguiente reto de aventuras, que es cruzar las fronteras del país y continuar su viaje por el extranjero.
12: Pues por ahorita quiero terminar de conocer bien Chiapas, porque considero que es uno de los estados más hermosos de México, y bueno, prepararme pues para salir del país.
11: Para Diario Media Group, a David Morales.
1: De envidia poder realizar ese tipo de actividades y tener la oportunidad de conocer distintas culturas y lugares de México y, por qué no, del extranjero. Y ahora, hablando de entorno educativo y también relacionado con la vida que llevan las personas que se encuentran en condición de reclusión en los centros de reinserción social, se dio a conocer por parte de la UNACH un programa que pretende ampliar este esquema para esa población.
13: La UNACH consolida su compromiso social mediante un programa de educación superior a distancia diseñado especialmente para los centros de reinserción social en el estado. Así lo dio a conocer el rector de esta institución educativa, Osvaldo Chacón Rojas. Esta iniciativa busca brindar herramientas académicas a las personas privadas de su libertad, ofreciendo actualmente 3 licenciaturas en modalidad virtual que permite a los internos aspirar a un título profesional. Esto fue lo que dijo el rector, señalando que existe un compromiso claro con el tema educativo.
14: Ya lo viene haciendo la UNACH. La UNACH viene ofertando 3 licenciaturas que son a distancia, en línea, en los Cerezos de Chiapas. Ya hemos logrado que prácticamente 30 personas concluyan esos estudios. 4 ya han obtenido el título, ¿no? Y firmamos el convenio, 1 para ampliar la oferta. Queremos que la UNACH oferte más carreras. Ojo, son a distancia, y los internos no se vinculan a la plataforma ordinaria de la UNACH, porque ellos no pueden tener acceso al mundo digital general.
13: Al tratarse de una institución pública, la UNACH exime a los participantes de cualquier pago de inscripción o cuotas académicas, asumiendo la responsabilidad social de apoyar a los sectores más vulnerables. La obtención de un título universitario se convierte así en un pilar fundamental para la futura reinserción de los internos, facilitando su transición hacia una vida productiva y disminuyendo los índices de reincidencia mediante el desarrollo de habilidades profesionales. Para Diario Media Group, Eden Gómez.
1: Y ahora vámonos hasta el municipio de Palenque, en donde se están diseñando estrategias que permitan garantizar que Palenque sea precisamente un pueblo mágico. Y es que con la mira puesta en la próxima evaluación federal del programa Pueblos Mágicos, autoridades municipales, empresarios y académicos se reunieron en una sesión extraordinaria para definir la agenda turística de Palenque. En el encuentro fue encabezado por la regidora Carla Villanueva Basaúl y la directora de turismo Leslie Patricia Gutiérrez Calvo, en representación del alcalde Jorge Cabrera Aguilar. Participaron también el Consejo Consultivo de Turismo, el Comité Ciudadano de Pueblo Mágico, artesanos, universidades y la Oficina de Vinculación de la SECTUR. Durante la reunión se delinearon 2 líneas de trabajo. La primera, integrar la carpeta de proyectos estratégicos y agenda de turismo que Palenque presentará para conservar la denominación de Pueblo Mágico, ajustándose a los nuevos lineamientos de la Federación. La segunda versa, en fortalecer la vinculación académica, se acordó abrir más espacios para que estudiantes de nivel medio superior y superior participen en diagnósticos, propuestas y proyectos ligados al sector turístico. Los asistentes coincidieron en que el reto no solo es atraer visitantes, sino mejorar servicios, preservar la identidad cultural y asegurar que el turismo genere beneficios directos para las familias. Se planteó también una mayor coordinación entre gobierno, sector privado, escuelas y sociedad civil para ser más competitivos positivo el destino sin perder su patrimonio natural y arqueológico. El sector turístico coincidió en que las mesas de trabajo continuarán para afinar los proyectos que se entregarán a la Federación. Palenque busca consolidarse como referente turístico del sureste con un modelo sostenible y con la participación ciudadana. Así que eso es lo que se está trabajando en ese municipio, considerando, bueno, pues que tiene gran potencial como sitio turístico, principalmente por la zona arqueológica de Palenque, pero pues obviamente requiere un poquito de atención la ciudad como tal para garantizar mejor atención al turista, que en muchas ocasiones no solamente es tener un lugar bonito, sino también ofrecer servicios de calidad para los visitantes, principalmente nacionales y extranjeros. Así que ahí está la información en torno al pueblo mágico de Palenque. Y ahora lo invito a que vayamos a nuestra pausa comercial y volvemos en breve.
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16: La FIFA rechazó la petición de Francia para anular la tarjeta amarilla de Michael Olis previo al encuentro contra Marruecos. Muchos futbolistas cortan agujeros en sus calcetines y botas para reducir la presión muscular, eliminando cualquier incomodidad física que pueda afectar su rendimiento durante el partido. Periodistas y aficionados ingleses pidieron programar un amistoso entre Inglaterra y México en Wembley, cautivados por el nivel del juego y la gran respuesta de la afición mexicana. Tuchel apelará a la roja de Quansah, basándose en el perdón de la FIFA a Balogun para no quedarse sin lateral ante Noruega. El Mundial 2026 ya suma 12 entrenadores fuera de sus cargos debido a la alta presión y las eliminaciones en el nuevo formato. Jordan Henderson quedó fuera del Mundial tras fracturarse el brazo izquierdo mientras festejaba el pase de Inglaterra a cuartos de final. La eliminación de México y otras selecciones taquilleras del Mundial provocó un desplome de más del 50% en los precios de reventa de boletos, arruinando el negocio de miles de revendedores.
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1: Y vámonos con la información cultural desde la meseta comiteca, Tojolabal.
18: Ya estamos listos para esta sección cultural. Quédate conmigo y acompáñame a ver lo más destacado de esta semana. Vamos a verlo.
19: Las y los alumnos del taller de guitarra popular del Centro Cultural Rosario Castellanos, bajo la dirección del profesor Juan de Dios Merino, ofrecieron el concierto Miedo. Durante la velada, las y los estudiantes compartieron el trabajo realizado a lo largo de su formación, interpretando diversas piezas que permitieron mostrar su aprendizaje, técnica y sensibilidad artística frente al público asistente. La actividad formó parte de la agenda cultural del Centro Cultural Rosario Castellanos. Tras 2 décadas de historia, el Instituto Moderno de Comitán celebró su tradicional gala anual con el espectáculo Inco Duo Soleil, una puesta en escena en la que participaron niñas, niños y jóvenes de la institución, con presentaciones de danza, música y expresiones artísticas. Las y los estudiantes demostraron su talento y el trabajo realizado durante el ciclo escolar. Ofrecieron un espectáculo lleno de color, creatividad y entusiasmo ante familiares y asistentes. La gala reafirmó el compromiso del Instituto Moderno de Comitán con la formación integral de sus alumnos, promoviendo el desarrollo artístico y la convivencia a través de este tradicional evento que tiene 20 años. Inauguran la exposición retrospectiva pictórica del maestro Armando Alfonso Alfonso. La muestra reúne una selección de obras que reflejan la trayectoria artística del autor, ofreciendo a los y las visitantes un recorrido por su propuesta plástica y su evolución creativa a lo largo de los años. La exposición está en los pasillos interiores del Centro Cultural Rosario Castellanos, donde permanecerá abierta al público para que habitantes y visitantes puedan apreciar el trabajo del artista. Como parte de las actividades conmemorativas por el centenario del natalicio del poeta chiapaneco Jaime Sabines, fue inaugurada la exposición colectiva de artes visuales Me Tienes en Tus Manos, en el Museo de Arte Ermila Domínguez de Castellanos en Comitán. La muestra reúne el trabajo de artistas visuales, que a través de distintas técnicas y lenguajes plásticos ofrecen una interpretación del universo literario y humano de Jaime Sabines, uno de los escritores más representativos de la poesía mexicana y chiapaneca. La exposición forma parte del programa impulsado por el gobierno del estado de Chiapas a través del Consejo Estatal para las Culturas y las Artes, con el propósito de preservar y difundir el legado del autor chiapaneco en el marco de los 100 años de su nacimiento. La exhibición permanecerá abierta al público hasta mediados de agosto. Como parte de las actividades de la Feria San Fermín Obispo 2026, el municipio de La Independencia celebró la Noche de Marimba, una velada que reunió agrupaciones locales y estatales en el Parque Central. Durante la jornada, se presentó el Cuarteto Femenil Ritmando, la Marimba Orquesta de La Independencia, el espectáculo El Cañón del Sonidero con Marimba y el Ensamble de Marimbas de Coneculta. Ofrecieron una noche de música y tradición para todas las familias asistentes.
18: ¿Y qué te pareció esta sección cultural del día de hoy? No te olvides de comentar, dejar tu like y coméntanos cuál fue tu evento favorito de esta semana.
1: Y siguiendo con esa región del estado, pues le comento que se están reforzando las acciones preventivas de seguridad, principalmente en frontera con Comalapa y Amatenango de la frontera. De acuerdo a lo señalado por las autoridades en esa región, bueno, pues están manteniendo la paz y reforzando la seguridad en la región fronteriza de Chiapas, por lo que autoridades de los 3 órdenes de gobierno continúan con la implementación del operativo cero impunidad en los municipios de frontera con Comalapa y Amatenango de la frontera. Las acciones se realizan de manera coordinada entre la Fiscalía General del Estado, la Secretaría de Seguridad del Pueblo, la Secretaría de la Defensa Nacional y la Guardia Nacional, mediante recorridos preventivos y disuasivos en colonias, barrios y ejidos. Como parte del operativo, se instalaron 2 puntos de inspección sobre la carretera frontera Comalapa-Motocintla y en el desvío El Barrio El Anonal, donde fueron revisados 35 vehículos y 23 motocicletas para verificar el cumplimiento de la ley y prevenir la comisión de delitos. Asimismo, los patrullajes se extendieron al municipio de Amatenango de la frontera, específicamente en los ejidos Potrerillo y San Jerónimo, con el propósito de fortalecer la presencia institucional y brindar mayor seguridad a la población, debido a que, bueno, pues en los últimos años se había apoderado la delincuencia organizada de esos municipios. Así que ahí se están reforzando las acciones de vigilancia por los 3 niveles de gobierno. Y ahora vámonos con la información más amable de Fer Vázquez, que ya nos tiene los detalles de los espectáculos.
20: Hola, hola, ¿qué tal? ¿Cómo están? Muy buenas noches, me da muchísimo gusto estar con ustedes, mitad de semana, así que espero que estén con todo el buen ánimo. Nos vamos a ir con el lado más amable de las noticias y conocer qué pasa en el mundo de los famosos.
21: La esperada película sobre la vida de Britney Spears continúa avanzando. Universal Pictures ya encontró a la responsable de adaptar La Mujer Que Soy, las memorias de la cantante publicadas en el 2023, al contratar a la guionista y productora Liz Merriweather. creadora de la exitosa serie New Girl y co-creadora de Dining for Sex. La incorporación de Meriwether representa uno de los avances más importantes del proyecto desde que el estudio adquirió los derechos del libro. La película será dirigida por John Nichu, mientras que Mark Platt fungirá como productor, un equipo creativo que ha despertado grandes expectativas entre los seguidores de la llamada princesa del pop. El filme estará basado en La Mujer que Soy, el libro autobiográfico con el que Britney Spears rompió el silencio sobre algunos de los episodios más difíciles de su vida, publicada en octubre del 2023.
0: El futbolista noruego Erling Haaland, uno de los más destacados en este mundial, ha construido una marca personal que va mucho más allá de los goles. Su cabello rubio, recogido con un chongo, se ha convertido en una de sus más grandes distintivos y también en una fuente de ingresos. El delantero noruego es accionista y embajador de Gnecchi, una firma especializada en ligas para el cabello que utiliza desde hace varios años tanto con el Manchester como en la selección noruega. La empresa confirmó recientemente el lanzamiento de una colección especial inspirada en el futbolista, bautizada como Haaland Edition. Esta edición limitada incluye 8 ligas en distintos colores, cada una con un detalle personalizado que hace referencia al atacante. Después de mantener su relación lejos de las redes sociales durante casi 4 años, Brad Pitt e Inés de Ramón dieron un paso que muchos de sus seguidores esperaban. Hicieron oficial su romance en Instagram. La pareja apareció por primera vez en fotografías compartidas en la plataforma, una señal de que su historia atraviesa uno de los mejores momentos. Las imágenes fueron tomadas antes de la boda de Taylor y Travis Kelce, publicada por la estilista Larry Zanoletti. Poco después, Inés de Ramón las republicó en sus historias de Instagram, acompañadas por la canción Lover de Taylor Swift, un gesto que muchos interpretaron como una declaración pública de su relación.
20: Muchísimas gracias por acompañarnos. Les deseo una excelente noche y todo el buen ánimo para que mañana comencemos con el pie derecho este jueves. Y sobre todo que muchos también ya están saliendo de clases, así es que pobre las mamás, pero también les deseamos todo el deseo de buen éxito y sobre todo que tengamos mucha cordura con los niños en casa. Nos vamos a ir directamente del otro lado para terminar la noche muy bien informados.
1: Gracias, Fernanda, y como bien dices, ya comienzan las vacaciones, para algunos dolor de cabeza y para otros también descanso. Que pases una excelente noche, nos vemos y nos escuchamos el día de mañana. Y ahora vámonos con la información nacional con Luis Carlos Silva, que ya nos tiene los detalles de lo que está aconteciendo desde el centro del país. Muy buenas noches, Luis Carlos, un gusto saludarte. Adelante con tu información.
3: Daniel, gusto es para mí. Buenas noches, cordial abrazo para ti y los amigos del auditorio. El gobierno de Estados Unidos identificó por primera vez y de manera oficial a Juan Carlos Valencia González, alias el 03 o el Pelón, como el nuevo líder del cártel Jalisco Nueva Generación tras la muerte de Nemesio Ceguera Cervantes, alias el Mencho. A través del Centro Nacional Antiterrorismo de la Unión Americana, por sus siglas en inglés, se señala que Valencia González Tania Auditorio, hijastro del Mencho, asumió la dirigencia directa de este cártel Jalisco Nueva Generación. Dentro de su estructura de mando jerárquico, es uno de los líderes regionales que está precisamente en funciones y de acuerdo al gobierno de la Unión Americana, en la más reciente actualización de su guía, es uno de los capos más buscados por el FBI y también por la DEA. Su cabeza tiene un costo de $5 millones para el gobierno de Estados Unidos y la actualización hecha por la dependencia norteamericana sobre la estructura de la cúpula del cártel Jalisco llega 10 semanas tras la captura en Nayarit de Audías Flores Silva, mejor conocido como el Jardinero. A estos sujetos, a estos capos, se les vincula directamente Tania Auditorio con operaciones realizadas por el cártel Jalisco Nueva Generación en los estados de Zacatecas, Guerrero, Nayarit, Jalisco y Michoacán. Comentarles también que esta estructura criminal es una de las más buscadas y peligrosas en entidades como Jalisco, Nayarit y Colima, debido a que es ahí por donde se trasiega precisamente la droga, las metanfetaminas y sobre todo la cocaína y marihuana directamente hacia la Unión Americana. Desde marzo de este año, el Wall Street Journal había adelantado que el 03, Tania Auditorio, parecía emerger como un líder del cártel Jalisco Nueva Generación tras el abatimiento del Mencho, pero la publicación directamente desde la Unión Americana considera que es uno de los ciudadanos que precisamente está siendo más buscado por el gobierno de México. junto con el 03, ubica a Julio Alberto Castillo Rodríguez, alias El Chorro, como uno de los lugartenientes encargados del tráfico de precursores químicos, principalmente desde el puerto de Manzanillo, en Colima. Finalmente te informo que, a pesar de todas estas circunstancias, se advierte que la estructura criminal del Cártel Jalisco Nueva Generación se va reposicionando mes a mes. Hasta aquí esta información, Tania, como siempre, un abrazo y que pasen todos una excelente noche.
1: Muchísimas gracias, Luis Carlos, por tu información. Y bueno, pues evidentemente hoy fue un fuerte golpe también al cártel de los Chapitos, en donde, bueno, detuvieron precisamente, o más bien perdió la vida uno de los líderes de este cártel allá en Sinaloa. Y bueno, pues esta información también de Luis Carlos Silva. Muchísimas gracias, que pases excelente noche. Y antes de despedirnos, bueno, quiero darle una recomendación. Si usted vive en el municipio de Comitán, aproveche, hay una campaña de mastografías. Y es que con el propósito de fortalecer la prevención y detención temprana al cáncer de mama, la Clínica de la Mujer del Hospital General IMSS Bienestar María Ignacia Gandolfo continúa con su campaña gratuita. Esto es del 6 al 10 de julio en un horario de 7:30 de la mañana a 1 de la tarde y está dirigida principalmente a mujeres de 40 años en adelante. Así que por favor, si tiene usted la oportunidad de ir, aproveche a detectarse de manera preventiva este tipo de situaciones. Hay que recordar que el cáncer de mama es la principal amenaza de las mujeres en México, así que si está en Comitán, aproveche esta campaña. Gracias por habernos acompañado, lo esperamos el día de mañana a partir de las 8 de la mañana con Eduardo Cepeda, que nos tiene lo mejor de la información de lo que ha ocurrido en las últimas horas en Chiapas, y por supuesto yo lo veo en punto a las 7 de la noche a través de nuestras plataformas digitales y también de la radio del diario. Que pase usted una excelente noche.
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3: Las 8 en punto.
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6: La política chiapaneca cada vez está más llena de rufianes. Es duro decirlo, pero es la realidad. Lo podemos ver sobre todo en los presidentes municipales de la zona costa, Sierra y Soconusco, como el de Suchiate, Elmer Vázquez Gallardo, quien enfrenta denuncias penales y administrativas por delitos como peculado, desvío de recursos públicos, ejercicio abusivo de funciones, ejercicio ilegal del servicio público, usurpación de funciones, intimidación, entre otros. Aparte de tener un desastre, la administración municipal ha pisoteado la dignidad de los ciudadanos. Pero en la visita reciente de la presidenta Claudia Sheinbaum, recibió una cucharada de su propio chocolate. Llegó al evento de Tuxtla Chico con un numeroso grupo de personas a las que acarreó desde su municipio con la promesa de pagarles el día, el traslado más una torta y un refresco. Su intención era mostrar músculo y obtener sus 5 minutos de fama tomándose una foto con la primera mandataria. Pero para llegar hasta el lugar donde estaba la presidenta dentro de su camioneta, Elmer empujó a medio mundo para abrirse paso entre la multitud y terminó por derribar a una persona de la tercera edad a la que ni le pidió disculpas. Una vez frente a la presidenta, se presentó y lo que recibió por respuesta fue: "Póngase a trabajar, presidente de Suchiate". Si muchos municipios de Chiapas no progresan, es por alcaldes como Elmer Vázquez, que en el discurso defienden a los desamparados, pero en los hechos los empobrece.
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¿Qué tal, amigos? Buenas noches, bienvenidos a tu programa Rock Show. Estamos aquí listos para iniciar hoy miércoles 8 de julio de este 2026 y llevarte la mejor música. Hoy tenemos pues canciones más actuales. Saludamos a Palenque en el 103.7 de tu FM y también a Tapachula en el 96.3 de tu FM. Vamos a arrancar con este gran corte de un disco enorme, Random Access Memory se llama este álbum, que fue editado en el 2013, un disco de los franceses Daft Punk, y tiene la colaboración del cantante de Strokes, Julián Casablancas. Es una excelente canción, esto que se llama Instant Crunch. Fue el cuarto y último álbum de este dúo francés, ganador del Grammy en el 2014, álbum del año, mejor rhythm blues, con la de Get Lucky, que canta Pharrell Williams. También colabora el gran guitarrista y productor Neil Rogers del grupo Chic. Pero bueno, arrancamos con este excelente corte, Instant Crush, aquí en Rock Show.

excelente corte que nos trajo Daft Punk con Julián Casablancas, Instant Crush, aquí en tu programa Rock Show. Vamos a pasar ahora con algo del jefe, con Bruce Springsteen. Este disco fue editado en el 2024 y es como el soundtrack de un documental que grabó. Es una película que de hecho la pasan en Netflix, está en Netflix. Es un documental con la historia del grupo, ensayos, conciertos, y toca todos sus clásicos en vivo. Está genial. Una gran fuerza en su voz que tiene el jefe, que sigue manteniéndola. El álbum se llama Body I Live, y esta canción es su clásico, Dancing in the Dark, una versión muy reciente de este clásico de los 80s, aquí en Rock Show, Bruce Springsteen.

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2: Madonna y Faith, Read My Lips.
1: Número 9.
2: Becky G, Patrona.
1: Número 8.
2: Anita, Liz y Rema, Goals.
1: Número 7.
2: Taylor Swift, I Knew It, I Know You.
1: Número 6.
2: Andrea Bocelli, David Guetta y Ellae, DNA. 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
1: 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Número 5.
2: Danny Ocean, Partidazo.
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1: Número 4.
2: Ariana Grande, Hate That I Made You Love Me.
1: Número 3.
2: Los Ángeles Azules y Belinda, Por Ella.
1: Número 2.
2: Olivia Rodrigo, Stupid Song.
1: Número 1.
2: Shakira y Burna Boy, Die Die.
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Bueno, continuamos con la música aquí en tu programa Rock Show. Ricardo Arjona está con su gira que recorre todo México y viene a Tuxtla el próximo 10 de noviembre. La cita es en el Estadio Víctor Manuel Reina y están a la venta los accesos en funticket.mx. Lo que el Seco no dijo se llama este tour que hace Arjona, 10 de noviembre en Tuxtla. Mañana tenemos un especial del grupo Village People, un grupo que tuvo una época muy importante a finales de los 70s, principios de los 80s. Es un grupo que se adaptó, empezó haciendo música disco y entró al New Wave, entró al rock sin perder su estilo. Y acaba de salir una canción hace apenas unos días, yo creo que la tenían preparada, pero la lanzaron por la inesperada muerte del cantante Victor Willis. Y mañana vamos a tener un especial con la música de Village People, que todo el mundo la conoce.

álbum número 20. Ella es bajista, cantante, compositora. Y bueno, ella comenzó en el 73. En este álbum trae una canción muy padre a dueto con otra leyenda, con Alice Cooper, Get Out of Jane. Pero esta canción tiene una fuerza increíble. A sus 75 años y 4 hace música sensacional. Freedom, aquí en Doc Show.

Freedom y el Susi 4 Fuerza, de esta excelente rolita. Vamos a continuar ahora con esta banda que es alemana, en los 80s salió y tuvo pues bastante aceptación, pero dejaron de tocar por diversos motivos y ahora regresaron con un álbum que se llama Free Rock of Nation el año pasado. Y bueno, está increíble, tiene un sonido muy ochentero, ya que ellos son de la época, más de 40 años sin tocar y regresan con este buen disco, pues heavy metal de los 80s o hard rock. Esta banda alemana nos trae este gran corte que, bueno, vamos a escuchar a Phil Driver, se llama Phil Driver, y esto se llama Liars from Here, aquí en Rock Show.

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3: Las 8:31.
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Pero vamos a continuar ahora con algo de Sammy Hagar. Sammy Hagar es un gran cantante que tiene una carrera como solista, pero también fue muy importante por ser el vocalista de Van Halen desde los años 80, cuando salió David Lee Roth. En el año 85 lanzaron su 5150, un gran disco que tiene clásicos. Y bueno, estuvo a lo largo de más de casi 20 años al frente. Después de la muerte de Van Halen, pues ya no pudo haber Van Halen, así que él hizo una super banda de esas que son pocas, y lanzó en este año un álbum de la gira que fue un gran éxito, esta gira que se llama Old World Band. Y pues nada más para que vean la calidad, se llama Residency esta super banda, y está el gran y enorme baterista Kenny Aronoff, está Michael Anthony en el bajo, que fue bajista del grupo Van Halen, y en la guitarra está Joe Satriani, que es un monstruo también tocando guitarra, y algo de nuevo material, clásicos de Van Halen como Weekend is the Love o Right Now, y esta rolísima Sammy Hagar en vivo con When It's Love aquí en Rock Show.

Sammy Hagar en vivo con esta increíble versión When It's Love. Y bueno, monstruos tocando: Kenny Aronoff en la batería, Michael Anthony al bajo y Joe Satriani a la guitarra. Vamos a pasar ahora con algo del grupo de Cars. Ellos se habían separado en 1987 y comenzaron sus carreras como solistas Benjamin Orr y Rico Kasich, el líder de la banda. Pero regresaron 24 años después de que grabaron su álbum Door to Door. Regresan con ese séptimo y último álbum, que es increíble. Tiene canciones como Blue Tips, como Sad Song. Se colocó rápidamente entre los primeros lugares. En ese álbum ya no aparece Benjamin Orr porque falleció, era el bajista y cantante de la banda. Y bueno, más adelante falleció Rico Kasich en el 2019, pero nos dejaron este último álbum. Eso se llama Too Late, es The Cars, aquí en Rock Show.

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2: El 8 de mayo se celebra el Día Internacional de la Talasemia, una rara alteración genética que afecta la producción normal de hemoglobina.
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Bueno, continuamos con la música. Estás aquí en tu programa Rock Show y vamos a escuchar algo de Killers, este gran disco que es increíble, grabado en vivo en el Royal Albert Hall. Es un grupo americano, pero su carrera empezó con el pie derecho en Inglaterra, así que decidieron hacer un concierto acá en el 2009. Salió en el 2010 el álbum. Como te digo, es considerado de los mejores álbumes en vivo. Lo hicieron en dos noches en julio del 2009. Brandon Flowers, el vocalista, tecladista, Dave Koenig, el guitarrista, Mark Stromer, el bajista, y Ronnie Banucci, el baterista. Esto es en vivo, Read My Mind, con The Killers Rock Show.

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1: Esos fueron los Killers con esta versión muy padre de Read My Mind aquí en tu programa Rock Show. Con este corte me despido de ti, nos escuchamos el día de mañana, tenemos nuestro tributo, nuestro especial a Village People, ya que su cantante Victor Willis falleció el 30 de junio apenas. Estuvo en controles técnicos Moisés Jurados, queda contigo hasta las 12 de la noche. Benefit Show Mundialista con Lalo Solista. Voy a dejar con este gran grupo que se llama Kid Gulliver. Yo me los encontré en el Facebook y los seguí. Es un grupo de Boston que toca pues un rock de garage muy padre, con influencias del punk y del new wave de los 80s. Entre pues las canciones que me gustaron traen dos covers: I'm Not In Love, una canción de los 10cc, y esto que te voy a poner, que es I Start A Joke, la versión de este gran grupo de los Bee Gees. El grupo está integrado por Simone Burke, que es la vocalista, guitarrista, y el guitarrista experimental David Armin Lotti, y suenan increíble. Esto es I Started Joke con Kid Gulliver. Buenas noches, hasta mañana.

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4: Las 9 en punto.
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7: La política chiapaneca cada vez está más llena de rufianes. Es duro decirlo, pero es la realidad. Lo podemos ver sobre todo en los presidentes municipales de la zona costa, Sierra y Soconusco, como el de Suchiate, Elmer Vázquez Gallardo, quien enfrenta denuncias penales y administrativas por delitos como peculado, desvío de recursos públicos, ejercicio abusivo de funciones, ejercicio ilegal del servicio público, usurpación de funciones, intimidación, entre otros. Aparte de tener un desastre, la administración municipal ha pisoteado la dignidad de los ciudadanos. Pero en la visita reciente de la presidenta Claudia Sheinbaum, recibió una cucharada de su propio chocolate. Llegó al evento de Tuxtla Chico con un numeroso grupo de personas a las que acarreó desde su municipio con la promesa de pagarles el día, el traslado más una torta y un refresco. Su intención era mostrar músculo y obtener sus 5 minutos de fama tomándose una foto con la primera mandataria. Pero para llegar hasta el lugar donde estaba la presidenta dentro de su camioneta, Elmer empujó a medio mundo para abrirse paso entre la multitud y terminó por derribar a una persona de la tercera edad a la que ni le pidió disculpas. Una vez frente a la presidenta, se presentó y lo que recibió por respuesta fue: "Póngase a trabajar, presidente de Suchiate". Si muchos municipios de Chiapas no progresan, es por alcaldes como Elmer Vázquez, que en el discurso defienden a los desamparados, pero en los hechos los empobrece.
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0: Bueno, así averiados a medio motor, a media velocidad, pero aquí estamos para Fucho Mundialista, porque hoy no hubo partidos, curiosamente, desde que arrancó el Mundial del 2026. Hoy es el primer día desde el 11 de junio que no hay partidos. Un mes después, casi, es el primer día sin partidos. Así que bueno, vamos a platicar de muchas cosas. Hoy quiero arrancar el programa agradeciéndole a mi amigo Luis Daniel Monterrosa González, que tuvo a bien regalarme el libro El Protagonista, de José Ramón Fernández. Me lo regaló el buen Luis Daniel Monterrosa, y de verdad que esos detalles entre coleguitas se agradecen. Así que mi estimado Daniel, no sé si me estés escuchando, pero bueno, te agradezco mucho el regalo. Y bueno, hoy, pues bueno, usted piensa, si no hay mundial, ¿de qué va a hablar este? Pues bueno, vamos a hablar de lo previo, porque mañana se enfrentan ya Francia y Marruecos, y de todo el alboroto que se ha ido generando, que porque si en Argentina Feynman volvió a decir cosas feas, que si la senadora de Paraguay atacó a Mbappé, que si sigue el escándalo, porque ahora resulta que todos los árbitros, 5 en total, que van a aplicar el reglamento en el partido de mañana, los 5 son argentinos, en fin. Hay mucho de qué platicar respecto al mundial. Y también, fíjense, hoy, pues yo conocí o tuve la oportunidad de charlar un rato con el profe Daniel Berio, que fue auxiliar de Paco Ramírez y del profe Carlos Trejo aquí en Jaguares. Y pues él es argentino, y pues lo empezamos a molestar tantito. Y vea lo que nos dijo.
1: No, boludo, así, ¿cómo estás, Dalo? Buenas tardes, hermano. Me da gusto escucharte. Que veo siempre que andas bien, ahí veo tus lives un poquito, a veces no tengo mucho tiempo, pero trato de escucharte un ratito. ¿Qué te iba a decir? Vi un colombiano, boludo, que decía que él en el mundial, en la final, siguió a Francia, ¿viste? O sea, apoyó a Francia. Dice, sus amigos argentinos lo odiaron, ¿no? Y decía que lo siguió porque pensó que iba a ganar definitivamente Francia, que bueno, desafortunadamente ganó Argentina. Pero la verdad es poner y como un boludo se me perdió después, ¿viste? Pero decía yo nunca, no puedo creer que pongan en tela de juicio el partido, ¿viste? Que está arreglado, ese tipo de cosas, porque dice, bando cero, toda la ventaja de Egipto. O sea, es una mamada. Lo que sí tuvimos mucha suerte, que las revisiones, las jugadas que se revisaron, sí, afortunadamente fueron para el lado de Argentina, ¿no? Y por alguna dudosa no se le dio a los egipcios.
0: Bueno, es que no escuchó usted bien. Allá en Argentina, esa palabra que dijo el profesor no es grosería. O sea, no es grosería. Es un postre, de hecho, de dulce de leche y todo eso. Es muy, muy rico. Entonces, saludos al profe Dani Berio, que nos mandó su opinión. Nosotros tenemos la nuestra, pero bueno, no lo voy a hacer esperar más. Esto es Fucho Mundialista y aquí comenzamos.

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0: ¿qué tal? ¿Cómo les va? Muy buenas noches, bienvenidos a Fútbol Mundialista. Los saluda Lalo Solís, transmitiendo totalmente en vivo a través del 97.7 de FM, la radio del diario, contigo a todos lados. Aquí en el TikTok Live ya me están reventando porque dicen que no solamente me escucho averiado, que también me veo averiado. Chíparen un poco, oigan. Es que la verdad, sí es como que ya después de ese ritmo que traíamos de tres partidos diarios, dos partidos diarios, cuatro partidos diarios, hubo jornadas que hubo seis partidos diarios. Pues claro que uno, como quiera, ¿no? Se queda así con eso de que, ¿y ahora? ¿Y ahora? A ver, buenas noches.
1: Muy buenas noches, amigo Lalo Solís, amigo Moisés Jurado.
0: A ver, hijo de la tiznada, dime, ¿dónde te habías metido?
1: Ah, pues, ahorita el viernes quedé sausto.
0: Ok.
1: Después del partido de la América, pues.
0: Que perdió, sabes, por cierto, ¿no?
1: Maldita alcohólica. El día lunes, pues, ay, que me quedo sin freno. Se me reventó una manguera del freno del bumburi móvil. Y pues ya no hablé. El martes, pues, como yo soy el mecánico de mi carro, pues ya de una vez le cambié varias cosas al carrito para que ya no anda dando lata. Y pues ya muy cansado, ¿no? Pero ya hoy ya estamos aquí a la orden para el desorden, ¿no?
0: Pues sí, qué bueno. Pues qué bueno que está todo bien, mi estimada Betty, y qué bueno también que este pequeño incidente que te tocó sufrir con tu unidad, pues no pasó eso, ya salió del bote, dice el efecto. ¡Ey, paren un poco! ¡Nah, paren un poco! ¡Nah, en fin! Oye, dicen, están, fíjate, ya ves que se está dando mucho el asunto ahorita que dicen que le están ayudando a Argentina y todo ese tema. Salieron en Argentina ahora una cuenta que se llama Messi Fanatic, que dice: quiero que la FIFA investigue la final de la Copa Mundial 2014. Se la robaron a Messi. Y es que en una pelota dividida, Manuel Neuer sale con el puño, toca la pelota, la despeja y en el choque atropella a Pipita Higuaín. Yo no veo falta en esa jugada, porque el portero va a la pelota, va a la disputa del balón. No tiene la posesión de Pipita como para que puedan reclamar. Que ya después lo atropella producto del choque. El portero tiene esa ventaja de que al poder ir con las manos, la posición corporal era ventajosa respecto a la de Higuaín, que iba desprotegido. ¿Cómo lo ves tú, Betty? ¿Le están ayudando a Argentina o no?
1: Bueno, de lo que estamos comentando ahorita acerca de la salida del portero, el portero sale, si es en su área chica, si te atraviesas, si te da con la rodilla, es porque no te hiciste un lado. Así es, así queda marcado para el portero.
0: Sí, claro.
1: Pues ahí no hay ningún tema de decir, fue penal o no, aquí en ese no hubo penal y le busquen como le busquen.
0: Pues sí.
1: Aquí en ese estamos hablando que desde el primer partido Messi se debió haber ido expulsado con su tarjeta roja, la cual no se la pusieron. Y pues, ¿para qué seguimos hablando de lo demás, no?
0: Sí, claro. No tiene chiste.
1: Pues si quieren, mejor hubieran llamado nada más a Argentina y pues le han dado el trofeo y ya. Pero estoy seguro que uno de esos que se tope ya ahorita en esta recta final del Mundial,
0: ajá,
1: me lo van a echar a Argentina, me lo tienen que echar.
0: Sí, claro. En fin. Mira, aquí un amigo que se llama Saúl Aguirre en el TikTok Live nos dice: ¿sabes cuándo juega CR7? ¿Cuándo juega la final CR7? Es que ve, Saúl, hasta como chiste es malo, evidentemente. O sea, si tú piensas que es un buen chiste hablar de cuándo juega o preguntar cuándo juega la final un personaje del que ni estamos hablando, pues ya es un chiste malo. Pero bueno, igual lo entendemos. ¿Quieres? El otro día lo puse en Facebook y miren que salieron varios. ¿Quieres ver a un Messi lobe rabiar? Dale la razón.
1: Pues nada más decirle que Cristiano Ronaldo.
0: Sí, además, general. Y mira, ya que nos enganchamos.
1: Ajá.
0: Es rico, es guapo y sabe jugar al fútbol. Betty, gracias por la llamada, hermana. Para un poco. Ya no vamos al corte, Betty. Muchísimas gracias por la llamada, hermano. Cuídate mucho, pues.
1: Yo pegué, Manolito trabajaba en la mañana.
0: ¿Cómo?
1: Por lo de guapo.
0: Ay, yeah. Bueno, ya, gracias, Betty. Ahí hablamos, hermano. Gracias. Bueno, vámonos al corte y volvemos. Self-righteous suicide.
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3: Las 9 con 16 minutos. 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

0: 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Centro Ecoturístico Lagos de Colón. Este sitio es un sistema lagunario que se encuentra a la altura del ejido Cristóbal Colón, muy cercano a la zona arqueológica El Lagartero. Los Lagos de Colón son un paraje creado por un río procedente de Guatemala que al entrar a Chiapas reduce su velocidad, se separa en múltiples brazos y forma una serie de encantadoras pozas cristalinas con tonos verde y azules. Las lagunas son de aguas cristalinas y de baja profundidad interconectadas entre sí por canales de una superficie de 350 hectáreas, donde se encuentran 44 hermosos lagos que permiten apreciar las diversas tonalidades en azul ultramar. El colorido de los lagos, aunado a la exuberante vegetación formada por guanacastles, caobas, cedros y chicos zapotes, logra un perfecto equilibrio con la naturaleza al combinarse armónicamente con la fauna existente, representada por una gran diversidad de peces y aves, así como algunos reptiles y mamíferos. Los Lagos de Colón son un balneario natural. ¿Cómo llegar? De Comitán se transita por la carretera federal número 190. Se recorren 56 kilómetros hasta San Gregorio Chamic. De este lugar se desvía hacia la izquierda para continuar por un acceso pavimentado de 12 kilómetros hasta llegar al ejido Cristóbal Colón. 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
2: Ahorita vemos que...

0: Ya estamos de vuelta, sí, claro, ya estamos de vuelta a través de 97.7 de FM, la red del diario contigo a todos lados. Aquí estamos, gente, batallando un poco, ya sabe. No, esto de, no sé si sea la temporada, pero normalmente a mí, a mediados de año justo, terminando junio, empezando julio, sí me da como que un bajón de defensas bastante terrible.
1: ¿Por qué, señor? ¿Por qué?
0: Y sale el neuroma de Morton, sale el tema de la espalda baja, sale el asunto del tema de respiratorio, en fin. Entonces, pero tratamos de llevarnos la leve para estar aquí y no fallarle, ¿no? Principalmente. Bueno, vamos a buscarle más información. El FBI dice que está investigando a la AFA, la Asociación de Fútbol Argentina, en Estados Unidos por presunto lavado de dinero. Existen operaciones financieras por cerca de 300 millones de dólares que alertaron al buró. Al momento, la línea principal de investigación está dirigida contra Chiqui Tapia, que es el presidente de AFA, sin aún presentar cargos, solo han recabado testimonios. El FBI lleva investigando desde 2025 presuntos vínculos de desvío de fondos. Toma la barbón. ¿Y eso qué tiene que ver con Messi y Cristiano? ¡Ay, gente que dejó Juárez! Oigan, pero tampoco es para hacer escándalo, ¿eh? Al final de cuentas, como le digo, ahorita el que están funando es a mi buen Pedrito Sola otra vez y no por la mayonesa.
1: ¡Ah, caray!
0: Es que se le ocurrió decir, estaban hablando de estos negocios que son pet friendly, al que puedes llevar tus mascotas, ¿no? Tus perritos principalmente. Y Pedrito Sola se le ocurrió aventarse una puntada de esas terribles, pues. Terribles. Voy a ver si encuentro el audio para ponérselos. Y ya hoy, pues, aquí está.

0: nada.
1: Ay, ay, ay, ay. Oh. Eso sí, no. Entiendo que no te gusten, pero envenenar.
2: Eso fue lo que dijo Pedro Sola. Y pues por eso me lo están funando, ¿no? Terriblemente. Pero bueno, a ver, así como pusimos lo que dijo mal, aquí está la disculpa que ofreció ya en la misma vía.
0: El lunes pasado, de alguna forma, cometí un error al expresar cosas que al final de cuentas no siento. Le escribí algo para que no se me olvide. Lamento mucho haber hecho ese comentario, y reconozco que los tiempos han cambiado y que ahora las mascotas ocupan un lugar muy importante en las familias. Y es cierto, tal vez antes no, sí, yo no me di cuenta porque nunca tuve. Y que es verdad que el ser miembro de la familia necesitan inclusión, estas mascotas. Hasta el día de ayer no había sido consciente de eso y lo siento de verdad. Hubo una falta de empatía de mi parte y prometo educarme más sobre este tema y no cometer errores similares y decirles a todo el público, lo siento mucho lo que dije, obviamente yo soy incapaz de matar una mosca. Dices cosas sin pensar en un medio tan importante como este, en mi programa que tengo 30 años aquí sentados. Yo jamás le he hecho daño a nadie y mucho menos a una mascota.
2: Bueno, bueno, bueno. Ahí estuvo el tema. Oigan, dice nuestro amigo Donnie Dump aquí en el TikTok Live, no me quedé en la uni y me siento muy triste, me fallé a mí mismo. Mira, hermano. No, no, relájate, mira, ahí te va. Por ejemplo, algo que si tú quieres no tiene quizá mucho que ver, pero que sí te puede servir como un ejemplo de persistencia. Yo tengo este 2026 justamente... Estoy cumpliendo 30 años de dedicarme al periodismo deportivo. Tengo 30 años de reportero de deportes. Estaba en tercero de la universidad cuando comencé a trabajar. Por allá de 1996. Aquí en Tuxtla se celebra, por ejemplo, la Feria de San Marcos. Y en esa Feria de San Marcos, por primera vez en mucho tiempo, sacaron los tableros de un escenario muy bonito, el Poliforum, a un lugar que tenemos aquí muy representativo, que es entre el Palacio de Gobierno y la Catedral de San Marcos. Ahí en el medio de la calle, en la Avenida Central, ahí pintaron una cancha de básquetbol y sacaron los tableros del Poliforum, que está algo retirado, y los trajeron y celebraron un cuadrangular en honor a San Marcos. Pero la nota fue que todo estaba listo, toda la gente estaba esperando ya para arrancar con este cuadrangular, pero en el traslado estaban bajando un tablero y colocándolo, y la mica, el acrílico, se estalló. El acrílico se estalló y esa fue la nota. Y yo recuerdo que de ese cuadrangular salió la primera nota que me publicaron en un medio en 1996, que se llamaba El Observador de la Frontera Sur, un periódico pequeñito. Ahí comenzamos, a invitación de la profesora Patti Ledesma. ¿Por qué te cuento lo siguiente? Porque durante el resto de tiempo, yo ya tenía amigos que trabajaban en los medios, en el que tú me quieras decir, en prensa escrita, en la radio, en la tele. Tenía amigos y algunos muy cercanos que ya trabajaban, que ya tenían espacios un poquito más grandes que yo, algunos otros de mi edad quizá. Pero fue muy difícil, y no sé si es porque no pudieron o porque no quisieron, pero fue muy difícil que alguien me brindara una oportunidad, que yo pudiera empezar en los medios, en la fuente deportiva. Yo, por ejemplo, cuando ya a finales del 98, que me tocó hacer mi servicio social, hice mi servicio social en el Consejo Estatal para la Cultura y las Artes. Y ahí en Coneculta yo aprendí un montón de cosas de audiovisuales, muchísimo. Audio, video, producción de programas de televisión, de programas de radio, promocionales para eventos culturales y todo ese tema. Los hacíamos todos, aprendí todo eso. Pero estaba lejos de lo que a mí me llenaba, lo que a mí me gustaba. Lo hacía a la par, pero pues sí, no tenía como que tanto tiempo para dedicarle. Hasta que un día en 2002, yo ya trabajaba, colaboraba para un semanario que se llamaba Páginas, y me invitaron de uno de los periódicos más importantes de Chiapas a integrarme a la sección de deportes. Y ahí empecé. Y todo el camino que he logrado, para algunos podrá ser nada, para mí, te lo puedo decir, me ha gustado y me ha costado, porque te puedo decir con toda franqueza que nadie me regaló nada. Luché por todo lo que he obtenido laboralmente hablando, luché yo por todo eso. Y aquí en esta empresa llevo 21 años ya, 22 cumplí este año, trabajando en Diario Chiapas, en Diario

0: de Media Group. Y cuando hace 5 o 6 años se abrió la frecuencia, yo ya había hecho radio en otros lados, pero nunca había tenido un programa de este tipo, en este formato, para mí solo. Y fue uno de mis sueños. Mira que te estoy hablando que este programa está cumpliendo año y medio. Así es, ¿no, Moy? Terminamos la tercera temporada. Año y medio. Tengo 22 años en esta empresa y hace apenas año y medio pude consolidar este programa que fue uno de mis grandes sueños. Tener un espacio en el que yo pudiera venir a platicar con la gente y hablar de fútbol. Imagínate todo lo que me tardé. Y en el proceso, entre desencantos, entre decepciones, entre malos tratos, también entre gente muy valiosa que te daba un muy buen consejo siempre, pues estamos aquí donde estamos hoy. Y hoy tengo la oportunidad de tener a mucha gente cercana, bien capaz, como el que me controla el programa, por ejemplo. Y he conocido a un montón de ese tipo, muy profesionales, y que nos podemos ver a la cara porque no nos ha regalado nadie nada. ¿Qué te digo yo a ti, mi estimado Donnie Dump? Que no hayas quedado en esta ocasión no significa que no seas capaz. Creo que únicamente tienes que perfeccionar algunas cosas que tú identifiques te fallaron y lo intentes de nuevo, y lo intentes cuantas veces sea necesario, si realmente es lo que quieres. Si realmente es lo que quieres, no importa, 4, 5, 6, las que sean necesarias. Vacíate hasta que de plano no haya manera, pero no lo dejes de intentar nunca. Algún día, con mucha perseverancia, te lo aseguro, si lo mereces y haces lo necesario, va a llegar. ¡Oh, no, Moicano! ¡Ay, qué nostalgia, ¿no? ¡Qué nostalgia!
1: Y yo le podría agregar algo más.
0: A ver, cuéntale.
1: Yo le podría agregar que en ese tiempo se podría, depende de la carrera, ¿no? Lo que vaya a estudiar.
0: Idiomas,
1: ¿no?
0: Hasta donde sea idiomas.
1: Pues se puede acercar a un trabajo o algo que le puedan abrir un pequeños pininos, porque al final de cuentas, cualquier trabajo, aunque tenga su título, doctorado, maestría, lo que quieras, si no tienes experiencia, mi hermano, vale cheto.
0: Sí, claro.
1: Entonces, puedes aprovechar ese tiempo para poder conocer, no sé, trabajar de algo en ese. Digo, si quieres aprovechar el tiempo libre, ¿no?
0: Sí, claro. Sí, claro.
1: En lo que intentas, el segundo examen.
0: Siempre.
1: Sí, ¿no?
0: Mientras, sí, claro, yo creo que lo mismo. Así que mi Donnie Dump, échele ganas, mijo. Vamos a ir a la pausa del medio tiempo en Fucho Mundialista. 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Aquí están estos botecitos que nos mandó InMind, así que bueno, gente. 961-61-228-60. Nosotros vamos al corte y volvemos.
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4: Las 9:31.
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0: Ya estamos de vuelta en Fútbol Mundialista. Gracias por continuar con nosotros a través del 97.7 de FM, la radio del diario contigo a todos lados. 20 millones de euros pone Monterrey a Cruz Azul por Eric Lira.
1: ¿Qué?
0: 20 millones de euros, que sería un poquito más en dólares, ¿no? Pero es lo que pagaría Rayados a Cruz Azul por hacerse de los servicios de Eric Lira. Y se desató, por ejemplo, hace ratito leí un comentario de Hércules, este chabón que jugó en Santos, Hércules, no sé, Hércules Gómez, en el que decía, es por eso que el fútbol mexicano, aquí está, dice el objeto, Eric Lira es el objeto del deseo de Almeida, es el eje para el nuevo proyecto del Rayados, para que salga de Cruz Azul y llegue a la Sultana se debe juntar dos cosas. Que el jugador acepte la propuesta en lugar de esperar la buena de Europa, que Rayados pague la cláusula de rescisión de 20 millones de dólares. Y así también ganaría Pumas, que tiene 20% de su carta, por lo que le caerían 4 millones de dólares muy buenos. A ver, que nosotros señalemos al fútbol mexicano en general, o que le digamos a Monterrey que tiene prohibido hacer una apuesta económica por Eric Lira, que lo señalemos está mal. Porque todo aquel que tiene dinero, que tiene la posibilidad, digo, el jugador tiene cláusula. Y el reglamento dice que tú depositas la cláusula de rescisión en la federación y el jugador es libre. Y al ser libre, vénganos. Ahora, yo creo yo que la responsabilidad total es del jugador. Ahí se ve qué tanto quiere trascender el jugador. Porque olvide que como consecuencia de este paso, Lira va a mejorar en muchos sentidos. Desde los hábitos, desde la formación futbolística que se va a terminar de complementar en fútbol de élite. Que a lo mejor va a llegar a un equipo de mayor escaparate. En fin, son un montón de cosas que como consecuencia le traen beneficio al jugador. Ya el beneficio extra es que vamos a tener en la selección un jugador más en el viejo continente. Es así. Si Lira tiene ese objetivo de primero ser un mejor jugador, él, en lo personal. Si ya después, como consecuencia, lo hace espectacular todavía más en la selección, pues ya es un bien extra. Pero depende del jugador. Es lógico, imagínense. Van a pagar 20 millones. Y de esos 20, al jugador le toca un 15% también.
1: ¿Qué?
0: O sea, ¿cómo le pedimos a Eric Lira que de nada se desprenda de 3.5 millones de dólares? Y ya después,
2: no, ni merga,
0: hay que negociar su contrato, porque Rayados, por lo menos Lira está como para pedir 3 millones de dólares por año. Y si firma por 5 son 15. O sea, está complicado negarle eso al jugador que se hace profesional, porque normalmente de eso va a vivir. Negarles oportunidad también está mal. ¿Por qué romantizamos los fichajes si hoy hablar a TV Azteca irías o no? A ver, si me escucharon, ¿verdad? Sí fui claro, Moisés Jurado. Porque es que cuando salen con estas cosas.
3: ¡Ey!
2: ¡Los pinches chingadazos!
0: Sí me están escuchando, ¿verdad? Sí me están escuchando. ¿O no me están escuchando? ¿Sí me entendieron? ¿O no me entendieron?
2: No.
0: Ven pues, por eso luego no nos entendemos.
3: Oye, por acá el buen parce mandó sus factos.
0: A ver, échale antes del corte, échale.
3: Vámonos.
4: Hola, ¿qué tal, Lalo? Muy buenas noches. Un saludo muy especial a toda la gente del Fucho, al Moy Jurado, a toda la audiencia. Y bueno, de acuerdo ahí con la opinión del profe argentino, pienso de que obviamente no había nada arreglado. Los que nos vimos los partidos completos, nos vemos los partidos completos y juzgamos a partir de ello, ¿sí? Sabemos de que Argentina la vio negra, por decirlo así, la vio muy fea hasta el minuto 75 y ya empiezan a levantar cabeza y sobrellevan el partido, ¿sí? El argentino tiene eso de que sabe picar al rival, ¿sí? Y eso lo hizo Lautaro sacó de casillas a todo Egipto, ¿sí? Entonces pienso de que a partir de, digamos, de esa inteligencia emocional a la inversa, lograron sacar ese partido adelante, ¿sí? Bueno, referente a eso, sí, pienso de que volviendo a la jugada ya de la supuesta roja a Messi, ¿no? pues también me vi el partido completo y también vi la jugada en vivo y en directo, ¿sí? Inclusive pues hasta la repetición. Para mí no es roja por el simple hecho de que no hay sevicia, ¿sí? Sí pudo haberse aplicado como roja, obviamente. Lo que decía el Moy el otro día, si fuese otro jugador se la aplican, y eso es así, se la aplican. Bueno, ¿qué pasa? Pues que ni siquiera lo llamaron para ponerle la amarilla, ¿no? Una naranjada, por decirlo así. Entonces, en eso estamos de acuerdo. Pero yo digo que no es roja porque no hay sevicia, ¿sí? Primero que todo va con el tache abajo, ¿sí? No van con el tache hacia arriba y, bueno, ahí hay unos parámetros que se tienen que cumplir desde el VAR para que sea roja. Bueno, el otro, obviamente, pues si lo raspa y le rompe la media, ¿sí? Pero es porque Messi trastadilla y bueno, pues lo que el pique que nos quedó a todo, ¿no? Que aunque sea lo hubiesen pintado con la tarjeta amarilla. Bueno, que ¿por qué estoy con Argentina? Primero que todo porque soy latino, porque no soy racista, porque tuve la fortuna de que unos argentinos me regalaron la camiseta original de Argentina.
0: Como le regalaron camiseta, pues ya le va a Argentina.
4: O sea, hice unos business ahí con los hombres, les colaboré, ¿sí? O sea, es como se le colaboró a una persona. O sea, ahí todo bien, ¿no? Y entonces los manes al final se fueron y me dejaron la camiseta, ¿sí? Inclusive por allá en Chiapas tuve un enfrentamiento con el Aquino, ¿sí? Con el Aquino Deportes, que una vez yo la llevaba a la UNASH. Y entonces me dijo que era un traicionero por ponerme la camiseta argentina, pero pues esos eran los primeros días. Yo no sabía cómo era la vuelta ahí de Argentina en Chiapas, ¿sí? Pero bueno, eso como a manera de anécdota. Y también pues, bueno, yo le conté ahí a las personas con las que vivía en Chiapas, ¿no? Que me había pasado eso. Y bueno, ellos al final también me dieron la casaca de México, una de esas que... Tejas de cómics, ¿sí? De pinturas cómics. Y bueno, también muy agradecido con todos. Pienso que el fútbol es para unir, ¿sí? Para abrazarnos, ¿para qué? Para seguir adelante como humanidad. Entonces, abrazo de gol y siempre feliz y contento de estar en Fucho. Saludos.
0: Bueno, ahí discrepo totalmente en la apreciación de la jugada de Andrés Lionel Messi Cuchitini contra Argelia. Porque el decir, ¿cómo fue? No quiso, no tuvo intención. ¿Saben por qué es todavía más real, más cruda la de Messi? Más roja que ninguna otra. Porque el balón está muy lejos. El balón ya está muy lejos. O sea, ese movimiento ni siquiera me pueden decir que es natural. Trastabillar, por Dios. Pero bueno, vamos a dejar a un lado el tema arbitral que está sucediendo y está frente a todos. Cada quien puede opinar dependiendo. Ya, si me dices, ay, es que ya yo soy latino y porque soy latino y no soy racista, ¿qué tiene que ver no estar bien con Argentina con ser racista? O sea, X. O sea, no encaja, ¿eh? Pero bueno, ahí está el argumento ya con el que suelen defenderse. Escuchen esto. Seguro tú, Moisés Jurado, conoces a Bizarrap. Bizarrap es un músico argentino que, por cierto, en un partido le tocó entregar el trofeo al jugador más valioso del partido. Escuchen lo que dice cuando lo entrevistan en la televisión. Oigan, escuchen con atención y ahorita se lo comentamos de nuevo.
5: Claro, gracias. Pipi, ¿qué le has dicho? ¿Qué te ha dicho? ¿Qué sensación es la de darle el trofeo?
6: No, me avisaron ayer que tenía que darle el premio y sea quien sea, que sea el jugador del partido, así que nada, obviamente que dije que sí, porque...
0: Si escucharon bien... Estaba esperando a Messi para entregarle el trofeo y le estaban preguntando que qué sentía de entregarle el trofeo a Messi. Y dice Bizarrap, me avisaron ayer que tenía que entregarle el trofeo. Un día antes el señor ya sabía que le iba a entregar el trofeo a Messi. Cuéntenme algo. Pero bueno, son detallitos, ¿no? Así que, bueno, gente, a ver, les voy a enseñar de nuevo estos botecitos. cortesía de InMind, que tenemos para todos ustedes, 961-61-2860. 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Nosotros nos vamos a ir al bloque, el último, la última pausa del programa, volvemos enseguida.
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8: Las 9 con 45 minutos.
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9: Tras la eliminación de Egipto ante Argentina, el delantero Mostafa Sico acusó al arbitraje de estar sesgado y afirmó que el torneo está amañado. El director técnico de Egipto, Hossein Hassan, denunció racismo en el partido contra Argentina cruzando los brazos en forma de X. Con 7 goles en el torneo, Erling Haaland ha guiado a Noruega a unos históricos cuartos de final donde enfrentará a Inglaterra, su país de nacimiento. La afición acusó a la FIFA de favorecer a Argentina tras designar árbitros argentinos para el Francia-Marruecos, algo que no ocurrió cuando jueces franceses dirigieron a Argentina. Tras la eliminación de México en el Mundial ante Inglaterra, Rafael Márquez asume como nuevo director técnico de la selección mexicana con un sueldo aproximado de 2.9 millones de dólares anuales. Si la FIFA expande de forma permanente el Mundial a 64 selecciones, México y Estados Unidos serían candidatos naturales para coorganizar la edición de 2038 para albergar el nuevo formato de 128 partidos. Argentina enfrenta fuertes críticas y quejas formales ante la FIFA debido a 7 polémicas decisiones arbitrales y del VAR que han alimentado acusaciones de favoritismo hacia su selección.
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0: Ya estamos de vuelta en Fútbol Mundialista. Saludos al amigo Potro hasta las granjas, señoras y señores. La granja, un potro. ¿Qué sigue? ¿Qué sigue? No, hombre. Saludos a toda la gente de las granjas. Saludos a toda la gente de las granjas, de verdad. Los queremos mucho. Los queremos mucho. Oigan, para que vean cómo ni siquiera en Argentina se ponen de acuerdo. Los argentinos. Los mismos argentinos, porque insisto, hay quien cuando la situación le favorece, pues suele perder la objetividad, ¿no? Que no es lo mismo como cuando no. Pero hay también quien trata de ser objetivo en todo momento. Y escuche usted esto que se dio en un programa de Argentina, el picado de Olé se llama, en el que pues tienen unos invitados ahí importantes y hay un personaje que normalmente sí es bien objetivo. Pero escuche lo que cuenta.
1: Argentina más negocio que Egipto. Francia más negocio que Egipto, no digo solo Argentina.
2: Pero eso no es ninguna novedad.
1: Claro, no es novedad. Es muy alevoso.
2: ¿Alevoso?
3: No es alevoso.
1: ¿Esto no es alevoso?
2: No, no es alevoso.
3: No es alevoso. Desde esa jugada recuperan la pelota y meten el gol.
2: Esto es pisotón y esto no es pisotón.
3: Esto no es pisotón.
1: Otra vez, pero sígame, Camila, Camino, mostrame la foto. Yo estamos
2: te estoy mostrando las dos.
1: ¿Sabes qué te digo? Si tenés razón. Esta foto muestra que es penal. Esta foto, para mí, también es penal.
2: Pero no le mostraron.
1: Si no fue penal.
2: Pero no le mostraron la foto, porque el VAR, cuando no considera, le avisa por buscar.
1: ¿Y por qué no le avisa?
2: A la otra sí le avisó que era pisotón, y esta le avisó que no pasó nada.
1: ¿Por qué no le avisa que sí y que no? ¿La de Salah la foto? Yo estoy en el VAR y soy justo. Si me mostraron la foto, es penal.
4: Darío.
0: Bueno, para que vean más o menos cómo está el asunto también en Argentina, ¿no? Están divididos con ese asunto. Así que bueno, digo, al final del día vamos a hablar y vamos a hablar y se van a escribir páginas y se van a ocupar un montón de espacios hablando de este asunto. Dicen que dar la opinión no cuesta, ¿no? Es gratis, así que se vale de todo. Pero siempre es bueno escuchar también que hay una especie como de autocontrol, ¿no? Entonces, por ahí hay un asunto importante. Me estoy llegando a la conclusión de que ese balón iba a entrar.
5: Ahorita me surgió la duda.
0: A ver, te escucho.
5: ¿Habrán argentinos que no quieran a Messi?
0: Sí.
5: ¿Sí?
0: Sí.
5: Oh.
0: Es Martín Lieberman. Ahorita vas a ver, voy a tratar de buscarlo. Martín Lieberman, de hecho, no solamente no es que no quiera a Messi. No es solamente que no quiera a Messi. Es más un asunto en el que normalmente suele hasta, digamos, en algún momento alabar a Cristiano. Y mira que es argentino. En fin, aquí lo tengo ya. Estoy tratando de buscar uno de sus videos polémicos. Para que por ahí podamos entenderlo, ¿no? Entrevistó a Cristiano, lo identifica bien. En fin, estas cosas que normalmente son difíciles de encontrar. Pero sí, este Martín Lieberman lo conocen como el Colorado, porque es pelirrojo y curiosamente en algunas partes los pelirrojos son de mala suerte, ¿no? Pero bueno, sí, Martín Lieberman, el que quiera, busque a Martín Lieberman y va a ver que sí es medio anti-Messi. Era un personaje en los medios públicos de la televisión argentina en materia de fútbol, pero por ser, por llamarlo de alguna manera, objetivo en el tema de Messi, lo corrieron de todos lados. Se quedó sin trabajo. Y pues bueno, en fin.
5: Y entre esa paradoja entre Diego y Messi, entre los argentinos,
0: ajá,
5: ¿Cuál es el que pesa más?
0: Mira,
5: sí, pesando Diego.
0: Sí, sí. El argentino de a pie.
5: Ajá.
0: No el de las campañas mediáticas y este asunto. El argentino de a pie distingue perfectamente por qué quiere más a Maradona que a Messi. Y es bien sencillo. Lo vamos a retratar en la situación actual del fútbol. Por ejemplo, Maradona siempre fue antisistema. A Maradona difícilmente lo veías al lado de Josep Blatter o de Joao Avalanche. Es más, tanto Blatter como Joao Avalanche a Maradona lo odiaron e hicieron un montón de cosas para quitárselo del camino. Es más, hay gente que dice que lo del doping del 94 fue un tema que planearon desde la FIFA. ¿Qué? Maradona siempre fue antisistema. Él fue como que un representante de las causas de las causas oprimidas, ¿no? Siempre se puso del lado del jugador, tuvo dos veces intentos de crear el sindicato, y además Eso sí, a Messi apenas ahorita que ya ganó algo, pues ya lo vemos hablarse de tú a tú con los árbitros, de mandar más bien, ¿no? De hacerla, le dicen dictador a Mbappé, pero vean cómo trata Messi a los árbitros y ahí se va a dar cuenta. Maradona lo hizo toda su vida. Entonces, mira, miren, ahí va, encontré algo de Martín Lieberman. Escuchemos a Martín Lieberman.
4: Messi es un extraordinario futbolista. Porque yo creo que es un extraordinario futbolista, lo cual no significa estar enceguecido y decir que hace todo bien. Como siempre digo, por otra parte, sin Messi no podemos soñar nada, con Messi podemos soñar. No, tenemos jugadores buenos, excelentes. Cracks, claro, Messi. El único intocable es el 10. Quiero que vayan al Mundial. Sin Messi no podemos soñar nada.
0: Bueno, cuando lo señalaban que no hablaba bien de Messi, editó este video en el que decía muchas frases alabando a Messi. En fin, ahí fue lo que sucedió con Lieberman, pero ahí escúchelo, búsquelo y verá. Martín Lieberman y sus grandes polémicas en el fútbol argentino. Maradona estaría feliz con las líneas de tus frases. Sí, a Maradona siempre le gustaron cuando alguien le dedicaba unas líneas. Entonces, bueno, gente, a ver, también le quiero recomendar. Ve que comenzamos mal el programa porque salió una persona aquí en el TikTok Live a decirnos, a sacar a Cristiano a la ecuación, cuando pues ya Cristiano está de vacaciones en Madeira y en Portugal, ¿no? No es requisito ser hater de Cristiano para admirar a Messi. No se puede ser Messi lover y que te exijan odiar a Cristiano. Desde ahí ya estamos, me parece, un poquito mal, ¿no? Estamos un poquito errados con esa idea. A mí me parece que es una cuestión de gustos. A alguien le puede gustar mucho Maradona, a alguien le puede gustar mucho Pelé, a alguien puede decantarse por Di Stéfano, por Cruyff, por Zidane, en fin, por una playa de jugadores que en la historia del fútbol han hecho trayectorias impecables. Algunos han deslumbrado. Pero, por ejemplo, si me ponen a escoger títulos, que porque Messi ya ganó una Copa del Mundo, Pelé ganó 3. Y metió 1000 goles. Entonces, digo, son épocas diferentes. El fútbol evolucionó, los jugadores han evolucionado. Messi utilizó de la genética para poder crecer un poquito porque no iba a alcanzar una altura deseada. Y pues con hormona de crecimiento, pues le ayudaron a no ser tan chaparrito, ¿no? En fin, hay un montón de situaciones. Pero eso fue falta de ácido fólico, ¿no? Bueno, gente, ha llegado la hora de despedir este programa. Yo le agradezco el favor de su sintonía a través del 97.7 de FM, la radio del diario contigo a todos lados. Hoy fue miércoles 8 de julio, ya, mamito querido. Miércoles 8 de julio, casi la mitad de la primer quincena del séptimo mes del año. Ya la añoro con ansias. Ya la quiero cada vez más cerca. Ya los quiero con mucho corazón. Mi estimado Moisés Jurado, como todos los días, te agradezco el favor de tu compañía y tu audacia en los controles para andar haciendo el aguante, hermano. Gracias.
5: Hermano, ya sabes, mañana nos escuchamos y gracias también al auditorio.
0: Mañana en punto de las 9 por aquí nos escuchamos, gente. Les agradezco su sintonía. A las 9 de mañana. Bye.

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4: Las 10 en punto.
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7: La política chiapaneca cada vez está más llena de rufianes. Es duro decirlo, pero es la realidad. Lo podemos ver sobre todo en los presidentes municipales de la zona costa, Sierra y Soconusco, como el de Suchiate, Elmer Vázquez Gallardo, quien enfrenta denuncias penales y administrativas por delitos como peculado, desvío de recursos públicos, ejercicio abusivo de funciones, ejercicio ilegal del servicio público, usurpación de funciones, intimidación, entre otros. Aparte de tener un desastre, la administración municipal ha pisoteado la dignidad de los ciudadanos. Pero en la visita reciente de la presidenta Claudia Sheinbaum, recibió una cucharada de su propio chocolate. Llegó al evento de Tuxtla Chico con un numeroso grupo de personas a las que acarreó desde su municipio con la promesa de pagarles el día, el traslado más una torta y un refresco. Su intención era mostrar músculo y obtener sus 5 minutos de fama tomándose una foto con la primera mandataria. Pero para llegar hasta el lugar donde estaba la presidenta dentro de su camioneta, Elmer empujó a medio mundo para abrirse paso entre la multitud y terminó por derribar a una persona de la tercera edad a la que ni le pidió disculpas. Una vez frente a la presidenta, se presentó y lo que recibió por respuesta fue: "Póngase a trabajar, presidente de Suchiate". Si muchos municipios de Chiapas no progresan, es por alcaldes como Elmer Vázquez, que en el discurso defienden a los desamparados, pero en los hechos los empobrece.
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10 de la noche con 5 minutos. Qué gusto saludarlos ya en esta frecuencia del 97.7 de FM. Soy Moisés Jurado y de aquí hasta las 11 de la noche vamos a disfrutar de buena música y canciones inolvidables a través del cuadrante del 97.7 de FM. La frecuencia que está contigo, contigo a todos lados. Bienvenidos.

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2: Las 10 con 13 minutos.
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4: Madonna y Faith, Read My Lips.
1: Número 9.
4: Becky G, Patrona.
1: Número 8.
4: Anita, Liz y Rema, Goals.
1: Número 7.
4: Taylor Swift, I Knew It, I Know You.
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1: Número 6.
4: Andrea Bocelli, David Guetta y Ellae. DNA.
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1: Número 5.
4: Danny Ocean, Partidazo.
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1: Número 4.
4: Ariana Grande, Hate That I Made You Love Me.
1: Número 3.
4: Los Ángeles Azules y Belinda, Por Ella.
1: Número 2.
4: Olivia Rodrigo, Stupid Song. Hey, stupid
1: song. Número 1.
4: Shakira y Burna Boy, Die Die.
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2: Las 10:32.
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1: Las 10 con 45 minutos.
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de la noche con 56 minutos. Disfrutamos de una excelente noche con grandes canciones desde Nelson Med, que estamos pues disfrutando de esta melodía ¿Quién eres tú? También hicimos un recorrido con las canciones de Emanuel, Los Renos, Los Hitters, César Costa, Alaska y Diranama, y bueno, grandes voces, tanto como el príncipe de la canción, José José. Y disfrutamos de buena música en esta noche a través de las inolvidables del 97.7 de FM. Les invitamos, por supuesto, a que se queden en sintonía y, sobre todo, también nos sigan todas las redes sociales como la Radio del Diario, y también manténganse informado por las plataformas del Diario de Chiapas. Soy Moisés Jurado, que pase excelente noche, maneje con mucha precaución y también así me encuentre en todas las redes sociales @Moisés Jurado. Pase excelente noche, descanse.

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1: Las 11 en punto.
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4: La política chiapaneca cada vez está más llena de rufianes. Es duro decirlo, pero es la realidad. Lo podemos ver sobre todo en los presidentes municipales de la zona costa, Sierra y Soconusco, como el de Suchiate, Elmer Vázquez Gallardo, quien enfrenta denuncias penales y administrativas por delitos como peculado, desvío de recursos públicos, ejercicio abusivo de funciones, ejercicio ilegal del servicio público, usurpación de funciones, intimidación, entre otros. Aparte de tener un desastre, la administración municipal ha pisoteado la dignidad de los ciudadanos. Pero en la visita reciente de la presidenta Claudia Sheinbaum, recibió una cucharada de su propio chocolate. Llegó al evento de Tuxtla Chico con un numeroso grupo de personas a las que acarreó desde su municipio con la promesa de pagarles el día, el traslado más una torta y un refresco. Su intención era mostrar músculo y obtener sus 5 minutos de fama tomándose una foto con la primera mandataria. Pero para llegar hasta el lugar donde estaba la presidenta dentro de su camioneta, Elmer empujó a medio mundo para abrirse paso entre la multitud y terminó por derribar a una persona de la tercera edad a la que ni le pidió disculpas. Una vez frente a la presidenta, se presentó y lo que recibió por respuesta fue: "Póngase a trabajar, presidente de Suchiate". Si muchos municipios de Chiapas no progresan, es por alcaldes como Elmer Vázquez, que en el discurso defienden a los desamparados, pero en los hechos los empobrece.
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1: ¿Cómo están? Soy Claudia Mejía. Una nueva semana, un nuevo episodio. Hay un tema que, pues como mujeres tal vez sepamos cómo manejarlo, pero tal vez haya mujeres o adolescentes que aún no, y es este tema de la higiene menstrual. Y para eso tenemos a nuestra querida doctora Carelia Mendoza, ella es ginecóloga. ¿Cómo estás, doctora?
6: Muy bien, muchísimas gracias, un gusto estar con ustedes.
1: Hablemos de la higiene menstrual, pero sí quisiera como una guía, ¿no? O sea, saber el paso a paso.
6: Claro.
1: De una buena higiene menstrual.
6: Hablar de higiene menstrual es un tema bastante amplio en el sentido de que hay muchas cosas que aún no sabemos. Sin embargo, pues la mayor parte de nosotras tenemos el contacto o de alguna manera nos introducimos a la higiene menstrual como Dios nos da a entender.
1: Sí.
6: Porque nadie nos explica qué usar, cómo usar, cada cuánto cambiarlo. En el mejor de los casos, nuestra mamá, prima, tía, amiga nos orientará un poco. Pero a pesar de todo lo que hemos avanzado en comunicación, en normalización del periodo menstrual, pues finalmente no hemos logrado que esto sea hablado de manera amplia, ¿no? Porque todo el mundo esconde como esa parte todavía. En muchas ocasiones pensamos que esto es como algo que es sucio, ¿no?
1: Mucho tabú.
6: Mucho tabú, justamente. Lo primero que debemos de saber es, cada mujer es única, cada mujer tiene afinidades o facilidades para determinados productos de higiene menstrual, pero lo más importante es a ti que te sirve y a ti que te acomoda.
1: Esto de las copas no es tan nuevo, ya tiene tiempo, pero el otro día yo hablando con una prima le decía, bueno, ¿por qué no intentas usar la copa? Y dice, es que no he tenido relaciones. Y yo me quedé como en ceros y en blanco porque no supe qué decirle, porque no estoy informada sobre esta parte, este producto de la copa. Entonces, ¿esto es un mito? ¿Es real? ¿Quién puede usar la copa? Bueno, tú nos acabas de decir lo que mejor te acomode y te funcione.
6: Estos dos elementos, al igual que los tampones, son situaciones que tenemos u objetos que tenemos que introducir dentro de la vagina. Aquí el por qué usarlos o no usarlos cuando se ha tenido o no se ha tenido vida sexual depende precisamente de un mito que tenemos muy arraigado, uh-huh, de la cuestión de virginidad. Tenemos muchas veces esa idea de que si no se han tenido relaciones sexuales no se pueden utilizar este tipo de copas o de discos o de tampones. Si la paciente está consciente de que su virginidad está únicamente dada por una estructura anatómica que puede o no estar presente, puede o no romperse en el momento de la primera relación sexual, y para ella es mucho más fácil utilizar, mediante educación que nosotros le damos a veces en el consultorio, para la utilización de tampones o copas menstruales, pues adelante. Aquí la única situación es que cuando no han tenido vida sexual, utilizar este tipo de elementos puede llegar a producir un poco de dolor o incomodidad. Por eso es que muchas veces pues no se les recomienda, pero no propiamente está prohibido.
1: ¿Cuál sería la opción para las personas que no tienen un fácil acceso a estos productos?
6: En muchas zonas rurales incluso todavía utilizan telas como tal para absorbentes y no utilizar productos que sean desechables, y precisamente por el alto costo que tienen. Entonces son regiones en donde están acostumbrados a utilizar los recursos propios, porque no hay forma de que ellos tengan acceso a otro tipo de procesos o de materiales como las toallas sanitarias.
1: Y por ejemplo, si estas mujeres utilizan estas, supongo que son como los pañales que usan para los niños.
6: Sí, o incluso por ejemplo algunas telas absorbentes como los tipo toalla.
1: Okay.
6: La toalla para lavarse las manos, sí, pueden llegar a utilizar.
1: Okay.
6: Y lo único que se les recomienda es que estén perfectamente lavadas, perfectamente secas antes de utilizarlas, porque esto puede ser un factor de riesgo para infección. La copa menstrual es una excelente opción, pero también tiene ciertas situaciones que debemos de tomar en cuenta. Entiendas que tienes que cambiarlo cada 6 a 8 horas recomendablemente, incluso de acuerdo a la cantidad de flujo que tienes puede ser esto más frecuente. Al igual que con la toalla sanitaria, se recomienda cambiarla entre cada 6 a 8 horas para evitar algún accidente o alguna situación de infección.
1: Tipo de ropa interior.
6: Okay.
1: O sea, que podamos utilizar.
6: Bien. Independientemente de que estemos o no en un ciclo menstrual, nosotros debemos utilizar ropa interior que sea completamente algodón, es la recomendación siempre, completamente de algodón. Tratar de evitar que tenga colores, porque se ha visto que incluso los colores pueden llegar a tener algunos elementos que pueden ser disruptores endocrinos. Tratar de evitar telas sintéticas precisamente por el contacto con estos disruptores endocrinos o por contaminación. Y ropa que no sea muy ajustada, porque pues nos encanta meternos en esos pantalones súper embarrados que nos ponemos con calzador, pero no es como lo más sano, ¿no? Entonces, en cuanto a la ropa interior, pues no debe ser ajustada y debe ser de algodón preferentemente.
1: El lavado de manos. O sea, yo creo que debe ser el primer paso, así uses lo que estés usando, lavarte las manos.
6: Sí. Independientemente del producto que nosotros utilicemos, siempre se recomienda para remover cualquier producto de higiene menstrual lavarse las manos previamente, porque vamos a tocar nuestra área genital.
1: Ay,
6: y
1: sí.
6: Todo lo que traemos en las manos, o sea, todo lo que toca nuestras manos en todos lados, pues tiene mucha contaminación de muchas cosas. Entonces lo ideal es sí lavarnos las manos antes de ir al baño.
1: Por favor, y después también, ¿no? Digo,
6: sí.
1: La preciosa hay que cuidarla. A la hora de lavar tu área genital, hay demasiados productos también, existen muchísimos productos, jabones, lociones, etcétera, etcétera, etcétera. ¿Qué es lo recomendable para la limpieza?
6: Lo recomendable es no utilizar productos perfumados, que eso es fundamental. Bañarnos únicamente con agua y jabón, jabón neutro de preferencia, sin aromas, sin olores añadidos, porque estos pueden llegar a generar contaminación, como lo hablábamos con los productos de higiene menstrual. Entonces, realmente, otra vez venimos de campañas publicitarias en donde dicen que nuestro cuerpo tiene que oler a flores del campo, y pues la realidad es que no es
1: obvio,
6: cierto.
1: No.
6: Entonces, pues nos hemos acostumbrado a que debemos de oler perfumadas todo el tiempo, y esto no es necesario. Con que nosotros tengamos una higiene con un jabón neutro, un jabón de baño que no sea perfumado, es suficiente. Existen muchos productos, mientras estos no tengan algunos fenoles, alguna aromatizante, podemos utilizarlos.
1: La limpieza para ir al baño, ¿cómo debería de ser?
6: Siempre tratamos de encontrar productos que nos puedan ayudar en nuestra vida diaria. Entonces hay, por ejemplo, a quienes se les facilita las toallitas húmedas. La realidad es que dentro de todo lo que se ha estudiado, lo único que se pide es que si se utilizan, por ejemplo, toallitas húmedas, estas no sean con alcohol y no tengan ningún tipo de perfume. Entonces, lo que hacemos habitualmente y la práctica común es el uso de papel higiénico, con lo cual tendría que ser suficiente. Lo ideal es que nosotros tuviéramos un lavado con agua y posteriormente solamente secar a palmaditas con el papel higiénico, pero se considera que utilizar únicamente el papel higiénico y limpiarnos de adelante hacia atrás, pues tiene que ser suficiente para nuestra higiene.
1: ¿Y baño diario?
6: Baño diario, sí, por supuesto.
1: ¿Estés o no estés en tu periodo?
6: Así es.
1: Ok. Bueno, digo baño diario porque, bueno, una sabe de eso, ¿no? Entonces claro. Ya una a los dos días y no te bañas, ya estás como de...
6: Exacto,
1: como
6: pero
1: incómodo,
6: también
1: ¿no?
6: Tratar de no exagerar en nuestro aseo diario, porque pues hay pacientes que se lavan con ciertos jabones que son muy abrasivos para la piel, entonces este tipo de jabones está prohibido.
1: ¿Cómo abordar este tema con las niñas, con las hijas?
6: Primero debemos de aprender nosotros, quitarnos todos los tabús, todos los mitos que tenemos en la cabeza, quitarnos las dudas. Y segundo, pues entender que también nuestros hijos ahora tienen acceso a otro tipo de elementos que a veces pues llegan a conocer más de ciertos temas que nosotros. Entonces, entre mejor estemos preparados, podemos pedir apoyo de un médico para poder orientar a nuestros hijos sobre estos temas.
1: Pues muchísimas gracias por estar aquí y por darnos estos tips. Soy Claudia Mejía. Bye.

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6: Las 11 con 16 minutos.
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5: 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Centro Ecoturístico Lagos de Colón. Este sitio es un sistema lagunario que se encuentra a la altura del ejido Cristóbal Colón, muy cercano a la zona arqueológica El Lagartero. Los Lagos de Colón son un paraje creado por un río procedente de Guatemala que al entrar a Chiapas reduce su velocidad, se separa en múltiples brazos y forma una serie de encantadoras pozas cristalinas con tonos verde y azules. Las lagunas son de aguas cristalinas y de baja profundidad interconectadas entre sí por canales de una superficie de 350 hectáreas donde se encuentran 44 hermosos lagos que permiten apreciar las diversas tonalidades en azul ultramar. El colorido de los lagos, aunado a la exuberante vegetación formada por guanacastles, caobas, cedros y chicos zapotes, logra un perfecto equilibrio con la naturaleza al combinarse armónicamente con la fauna existente, representada por una gran diversidad de peces y aves, así como algunos reptiles y mamíferos. Los Lagos de Colón son un balneario natural. ¿Cómo llegar? De Comitán se transita por la carretera federal número 190. Se recorren 56 kilómetros hasta San Gregorio Chamic. De este lugar se desvía hacia la izquierda para continuar por un acceso pavimentado de 12 kilómetros hasta llegar al ejido Cristóbal Colón.
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2: Las 11 con 29 minutos.
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1: Las 11 con 47 minutos.
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2: La FIFA rechazó la petición de Francia para anular la tarjeta amarilla de Michael Olise previo al encuentro contra Marruecos. Muchos futbolistas cortan agujeros en sus calcetines y botas para reducir la presión muscular, eliminando cualquier incomodidad física que pueda afectar su rendimiento durante el partido. Periodistas y aficionados ingleses pidieron programar un amistoso entre Inglaterra y México en Wembley, cautivados por el nivel del juego y la gran respuesta de la afición mexicana. Tuchel apelará la roja de Quansah, basándose en el perdón de la FIFA a Balogun para no quedarse sin lateral ante Noruega. El Mundial 2026 ya suma 12 entrenadores fuera de sus cargos debido a la alta presión y las eliminaciones en el nuevo formato. Jordan Henderson quedó fuera del Mundial tras fracturarse el brazo izquierdo mientras festejaba el pase de Inglaterra a cuartos de final. La eliminación de México y otras selecciones taquilleras del Mundial provocó un desplome de más del 50% en los precios de reventa de boletos, arruinando el negocio de miles de revendedores.
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2: Las 12 con 2 minutos.
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0: Las 12 con 16 minutos.
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2: Las 12 con 32 minutos.
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0: Las 12 con 48 minutos.
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2: La una, con un minuto.
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2: La una con 33 minutos.
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2: Las 2:05.
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1: Las 2 con 23 minutos.
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2: Las 2:39.

0: Las 2 con 51 minutos.
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1: 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Las 3 con 3 minutos. 97.7 FM, XHGTC, la radio que quieres escuchar. 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
2: Las 3:34.
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0: Las 3 con 51 minutos.
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0: siempre sí. Venga, eche para acá, pues.
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3: Las 4 con un minuto.
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0: Las 4 con 18 minutos.
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1: 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Las 4 con 35 minutos. 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

0: Las 4 con 47 minutos.
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1: 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Las 5 con un minuto.
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0: Las 5 con 18 minutos.
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2: Las 5 con 29 minutos.
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1: Las 5 con 45 minutos.
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4: Las 6 en punto.
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7: La soberbia del diputado federal Guillermo Santiago Rodríguez no conoce límites, quien sintiéndose protegido por la presidenta de la Comisión Nacional de Elecciones de Morena, Citlali Hernández, hace lo que le viene en gana, incluso ofender y engañar a las personas a las que pretende gobernar, porque el hecho de que salga a las redes sociales a manifestar su disque amor por Tuxtla Gutiérrez es precisamente eso, una estafa, un engaño. ¿Cómo se atreve a decir que ama la capital del estado cuando nunca ha vivido en la ciudad, no la conoce, ignora los problemas específicos de cada colonia y, peor todavía, maltrata a todo aquel tuxtleco que cuestiona su ambición de ser presidente municipal? Tal como sucedió hace algunos días con un habitante de la ciudad que le reclamó a una persona que estaba pintando en una barda el nombre de Guillermo Santiago con los colores de Morena. Esta persona le respondió en tono nada amable que no iba a pintar solo esa barda, sino 1500 más, y aseguró que al diputado nadie le puede hacer nada. La pregunta podrá sonar hasta ingenua, pero ¿hasta cuándo la autoridad electoral local le permitirá a este político de oscuro historial pisotear las leyes electorales? Porque esto ya va más allá de una impune campaña política anticipada. Guillermo Santiago está abusando del poder para humillar a los ciudadanos que, como mencionamos antes, pretende gobernar.
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0: ¡Oli, oli, oli, oli! Muy buenos días por la mañana, son las 6 de la mañana con 7 minutos. Feliz jueves espectacular, ya empezamos con algo de merenguito, por supuesto, en esta mañanita rica, en esta mañanita medio nubladita, ¿verdad? Porque como que anda medio pringando, dijeran por ahí, ¿verdad? Pero mientras tanto estamos arrancando tu programa de confianza, Ritmos Latinos, a través de las radios del diario, en esta mañanita espectacular, cuando son las 6 de la mañana con 7 minutos, para que le pongas ahí a tu reloj, carísimo de París, por supuesto. Saludo muy especial a toda la gente hermosa que ya anda en sintonía con nosotros. Pues primero darle gracias a Dios por otro día más que nos regala de estar con ustedes, de entrar a sus hogares, por supuesto, a través de la 97.7 FM. Estamos aquí transmitiendo desde la torre digital de la radio del diario para toda la gente hermosa que nos escucha acá en Tuxtla Gutiérrez, en la zona metropolitana, como San Cristóbal de las Casas, como lo que es Chiapa de Corzo, El Parral, San Fernando, Suchiapa, en fin, donde quiera que llegue la frecuencia 97.7 FM. Un saludo muy, muy especial. Te saluda Manolo Vázquez y te voy a acompañar hasta las 8 de la mañana con 120 minutos de pura música, de merengue, de salsa, de cumbia, de bachata tropical, lo que quieras escuchar, por supuesto, como debe de ser. Ya sabes, el teléfono en cabina 961-61-228-60 para que me pidas ahorita alguna canción que tú quieras, algún saludo, si el día... Esta semana es de graduación también. Si alguien está graduado, graduada, con mucho gusto vamos a felicitarlo, ¿verdad? También saludamos a la gente hermosa de Palenque. ¿Qué tal amanecieron a la gente hermosa de Palenque a través de la 103.7 FM, la radio del diario? Un saludo muy especial. Allá en los controles técnicos está nada más y nada menos que mi amistad carísima de París, Lady Foster. Muy buenos días. Allá en la colonia Pacalquín está la torre digital de la radio del diario de Palenque, la 103.7 FM. Claro, mandando señal allá a Catasajá, Salto de Agua, La Libertad y parte de Tabasco. ¿De qué parte nos escuchan? Se pueden reportar con nosotros, por supuesto. Ya saben que el mensajero es WhatsApp y me pueden marcar a cabina directamente. Y también saludamos a la gente hermosa de Tapachula. Muy buenos días. A través de la 96.3 FM, la radio del diario en Tapachula, por supuesto, allá en la Perla del Soconusco, ahí está en el diario del Soconusco, en la torre digital ahí del diario del Soconusco. Saludamos a Marva Hernández, ella, Mayella, le mandamos un beso cachichurri, por supuesto. Y obviamente mandando señal allá a lo que es Unión Juárez, a lo que es Puerto Madero, a Escuintla, a Capetagua, a Cacoyagua, en fin, donde quiera que llegue la frecuencia 96.3 FM, la radio del diario en Tapachula. Y también saludamos a la gente hermosa que anda ahorita en sintonía con nosotros, a los amigos taxistas, a los del transporte público, a los colectiveros, un saludo muy especial, por supuesto, les mando un saludo muy especial. Bueno, por lo pronto, vamos a dar lectura a mensajitos por acá. Dice, buenos días, desde Palenque, saludos para los profes de la Secundaria Técnica 67 de Jerusalén, saludos para la profesora Lupita, para el profesor Héctor, para profesor Dani, para el profesor Lalo y para el profesor Ricardo, claro que sí, le mandamos un beso cachichurri, por supuesto. Oiga, también estamos en línea a través de www.laradiodeldiario.com y también le mando un saludo muy especial ahí para mi buen, mi queridísimo amigo Humberto Sandoval, alias el Sapo, ahí de la ruta 108, un saludo muy especial, por supuesto, que en la sintonía, que le mandamos un beso cachichurri. Y bueno, y sin más preámbulos, vámonos con esta canción de Malafé, que nos dice La Vaca, la misma vaca. ¿Escuchas tu programa de confianza?
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0: Las 6:15.
2: La radio del diario, con el reporte del Servicio Meteorológico Nacional, el clima diario te informa. Hoy jueves, San Cristóbal de las Casas, tormentas eléctricas, máxima 23, mínima 15. Suchiapa, tormentas eléctricas, máxima 33, mínima 22. San Fernando, tormentas eléctricas, máxima 28, mínima 19. Berriozábal, tormentas eléctricas, máxima 31, mínima 19. Chiapa de Corzo, tormentas eléctricas, máxima 33, mínima 22. Tuxtla Gutiérrez, tormentas eléctricas, máxima 32, mínima 21. El clima diario te informó. Ante la presencia de huracanes, resguárdate en albergues si vives en zonas de riesgo. Aléjate de arroyos y no intentes cruzar zonas inundadas.
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0: Ya estamos de vuelta. Son las 6 de la mañana con 22 minutos. Ya para que le pongan su reloj carísimo de París, por supuesto, escuchamos algo de Selena con esa canción que se llama La Tecnocumbia, por supuesto. Y como dice la canción, aquí nos ponemos a bailar, aquí nos ponemos a cantar, aquí nos ponemos a disfrutar del programa del día de hoy en este juevesito. Viernes chiquitito, dijeran por ahí, ¿verdad? Pero bueno, mientras tanto, ya es hora de que tú me pidas alguna canción especial. Por supuesto, como debe de ser. Ya sabe, teléfono en cabina 961-612-2860 para que me pidas alguna canción que tú quieras escuchar en este momento. Y con mucho gusto yo te la voy a poner, porque te la voy a poner como debe de ser. Bueno, mientras tanto, yo les quiero hacer una recomendación a toda la gente hermosa que anda en sintonía con nosotros. 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Y voy a dar lectura a mensajitos que nos acaban de mandar en estos momentos. Por supuesto, ya saben, el teléfono en cabina y mensajero oficial 961-612-2860. Por acá dice buenos días, Manolito. Saludos y besos cachichirris para tu amigo el sapo. Claro que sí, yo también lo extraño, mi amor. Y un saludo muy especial también ahí para Homero y para Humberto, que andan ahí trabajando allá en San Cristóbal de las Casas, que nos van escuchando a través de la 97.7 FM. Un saludo muy especial a la gente hermosa de San Cristóbal, que llegamos hasta allá, por supuesto, como debe ser, a través de la 97.7 FM. Se pueden reportar conmigo, y pues especialmente a ellos que ahorita andan en la trabajación, como debe de ser, ¿verdad? Pero mientras tanto, ¿qué les parece si ahorita vamos a checar la temperatura del día de hoy, cómo va a estar en el día de hoy? Porque luego, ay, nos confiamos de que, ay, que viene la lluvia, que calor, que esto, que lo otro. Pues vámonos con la sección de la temperatura, por supuesto, como debe de ser. Ay, de veras, porque así decimos, ay, qué calor, que parece que la lumbre tiene una encima. Bueno, la mínima de 23 y la máxima de 34, así que el día de hoy prepárese, porque el día de hoy va a ser calor otra vez, porque son estos días de que hace mucha calor y todo lo que da, pero también pronostican lluvias por la tarde-noche, así que bueno, ya saben, esto es la temperatura del día de hoy. 6 de la mañana con 25 minutos, y ahorita sí, vámonos con esta canción de Cumbia Kings, que nos dice Bon Bon. 6 de la mañana con 25 minutos, así es que pídemelas y yo te las pongo.
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3: Las 6 con 30 minutos.
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0: Y como dice la canción, puro, puro chantaje, puro, puro maquillaje. Ah, ya estamos de vuelta, son las 6 de la mañana con 36 minutos. Escuchamos algo de Shakira y el guapérrimo de Maluma Baby en versión salsa, esa canción que se llama Chantaje. Ay, de veras, así aquí bailando, moviendo la cuerpa, la esqueleta, como debe ser en esta mañanita espectacular. Bueno, ahorita por acá voy a dar lectura a mensajitos que me acaban de mandar ahorita, pero en especial voy a, vamos a saludar a un cumpleañero el día de hoy que obviamente está en su día feliz, está de manteles largos. Y vámonos con la sección del anfitrión.
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0: Y por supuesto, le decimos que muchas felicidades.

0: Ok, Magui, hasta ahí, porque luego cobra carísimo el símbolo con esa canción. Un saludo muy especial ahí al cumpleañero Guillermo, alias el Ranguan, de parte de sus compañeros de trabajo, que el día de hoy está de manteles largos. Ay, de veras, ahí, que la pase súper bien el día de hoy. Y hay que invitar el pastel, claro que sí, por supuesto, que invite a la botanita. Ay, claro, por supuesto que sí. Un saludo muy especial ahí para para el buen Guillermo, alias el Ranguan, ahí de parte de Humberto el Sapo, de parte de Homero. En fin, que somos los compañeros de trabajo. Y aparte le voy a mandar un beso cachichuris ahí para el cumpleañero que está el día de hoy. Es más doble, para que se active. Y me pidió la canción de Mueve, mueve, mueve, mueve, mueve, mueve, mueve, chiquis, triquis. Con mucho gusto lo voy a poner.
1: ¿Qué?
0: La canción. Así es que muchas, pero muchas felicidades. Ay, por ahí me dijeron que también anda de usurpando. Ay, que, pero bueno, mientras tanto voy a dar lectura a otros mensajitos que me acaban de mandar ahorita. Dice por acá, buenos días, Manolito, quiero mandar saludos a mi hermanita Leticia, que está de manteles largos, y quiero que le ponga las mañanitas. Escuchamos en la técnica número 10 y mándale un beso cachichuris. Claro que sí, mi vida. Y para ella le decimos que queremos pastel para mi estimada Leti.

0: Ahí para Leti, que nos escucha ya en la, este, en la técnica número 10 allá en Palenque, un saludo muy especial y un beso cachichuris, claro que sí, mi vida. Pero antes de que yo me vaya a música, les quiero decir que alguien viene acá, Tuxtla Gutiérrez.
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0: 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Con mucho gusto, claro que sí. Yo voy a estar en primera filaza. Por lo pronto vamos a bailar con esta canción que se llama A Mover Chiquistriqui. Son las 6 de la mañana con 41 minutos.

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0: Las 6 con 45 minutos. 97.7 FM, XHGTC. 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
1: Y así regresamos con la escándala. Es una escándala. Ya estamos de vuelta cuando son las 6 de la mañana con 52 minutos a través de la radio del diario. Escuchamos algo de mi íntima amiga mía. Añísimos, por supuesto, mi íntima amiga ahí. Ella sí canta y actúa, ¿eh? Y aparte como villana lo hace muy bien. Mariana Seoane junto a la Sonora Dinamita con esa canción que se llama Escándalo. Es un escándalo. Bueno, vamos a dar lectura a mensajitos que me acaban de mandar ahorita, que eso me da muchísimo gusto, por supuesto. Ahora dice por acá, buen día Manolito, saludos y felicitaciones para la joven Ichelle Valentina, Gerhard, ¿cómo se pronuncia ahí? Herbert, ¿verdad? Castellanos, que hoy se gradúa del Covach 07 en Palenque de parte de su mamá Irma. Claro que sí, solo muy especial ahí para la joven Ichelle Valentina, de parte de su mamá Irma, que nos viene escuchando en estos momentos. Y muchas felicidades, mi vida, por graduarte del Covach. Y te deseo todo lo mejor, de lo mejor del mundo mundial. Y que espero que te vaya muy bien esta etapa de la universidad, que ya es el último, es la última etapa. Y luego, pues ya, a la trabajación y a ganar dinerita. Facturar, solo muy especial para ella. Le mandamos un beso cachichurri, por supuesto, como debe ser, de parte de su mamá Irma. Así que ahí está. Muchas felicidades. Antes de que yo me vaya, les quiero hacer una recomendación también. 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Ya me voy, pero de la primera hora, porque ya se terminó, se fue como hilo de media, se fue rapidísima. Pero bueno, saludo muy especial también para Josué Hernández, que ahorita ya va con Tefi, ya se va para, más bien van para la escuela, por supuesto. Saludo muy especial para él, le mando un beso cachichurri, por supuesto. Le deseo bendiciones ahí también para Vero y para Vane, que andan en sintonía a través de la radio del diario. ¿Y qué creen? Pues ya terminamos la primera hora, que se fue, miren, pero como hilo de media se fue. Pero ¿qué creen? Vamos a despedir la primera hora con esa canción de Bad Bunny que nos dice Baile Inolvidable. Son las 6 de la mañana con 55 minutos. Así es que esto es tu programa de confianza,
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0: Las 7 en punto.
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4: La soberbia del diputado federal Guillermo Santiago Rodríguez no conoce límites, quien sintiéndose protegido por la presidenta de la Comisión Nacional de Elecciones de Morena, Citlali Hernández, hace lo que le viene en gana, incluso ofender y engañar a las personas a las que pretende gobernar. Porque el hecho de que salga a las redes sociales a manifestar su disque amor por Tuxtla Gutiérrez es precisamente eso, una estafa, un engaño. ¿Cómo se atreve a decir que ama la capital del estado cuando nunca ha vivido en la ciudad, no la conoce, ignora los problemas específicos de cada colonia y, peor todavía, maltrata a todo aquel tuxtleco que cuestiona su ambición de ser presidente municipal? Tal como sucedió hace algunos días con un habitante de la ciudad que le reclamó a una persona que estaba pintando en una barda el nombre de Guillermo Santiago con los colores de Morena. Esta persona le respondió en tono nada amable que no iba a pintar solo esa barda, sino 1500 más, y aseguró que al diputado nadie le puede hacer nada. La pregunta podrá sonar hasta ingenua, pero ¿hasta cuándo la autoridad electoral local le permitirá a este político de oscuro historial pisotear las leyes electorales? Porque esto ya va más allá de una impune campaña política anticipada. Guillermo Santiago está abusando del poder para humillar a los ciudadanos que, como mencionamos antes, pretende gobernar.
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0: 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My darling, ya regresé y ya estoy de vuelta. Son las 7 de la mañana con 7 minutos con esta canción Cuando Te Veo. Ay, a ritmo de salsa, por supuesto, en esta mañanita. Pues ya empieza a salir el solecito, ¿verdad? Sí, pero bueno, mientras tanto escuchando muy buena música a través de la radio del diario. Y bueno, te recuerdo que a partir de ahorita tenemos 60 minutos de pura música para mover la cuerpa, la esqueleta, ejercitar la múscula y decir salte flojera de este cuerpo chambeador, ¿verdad? En este tu programa de confianza, Ritmo Latino. Saludos a la gente hermosa que nos escucha a través de la 97.7 FM, la radio del diario. Acá en Tuxtla Gutiérrez, San Cristóbal de las Casas, que anda ahí a todo lo que da, como de ser, a toda la gente hermosa de San Cristóbal de las Casas que nos escuchan a través de la 97.7 FM. Claro que sí, con muchísimo gusto. También le quiero mandar un saludo muy especial para mi gran amigo Oscar, conocido como el Merolec, ¿verdad? Ahí hasta la hermana República ya de Terán, que nos escuchan y me pidió la canción de Nativo Show, que no sabía que estaba cumpliendo 50 años de la agrupación. Me pidió la canción de Doña Juana. Fíjate que tengo una canción precisamente de Nativo Show con los hijos del pueblo. Se llama Doña Juana y la verdad está entre cumbia y norteñito y la verdad espectacular, por supuesto, como debe de ser, y te lo voy a poner en estos momentos. Bueno, por acá voy a dar lectura a mensajitos que me acaban de mandar ahorita. Por acá, saludo muy especial al sitio Tren Ray Pacal, especialmente al 1000% guapo don Artemio Pérez, que maneja la unidad 187, don Artemio. Bueno, le vamos a decir don Temo, porque así le digo a los que se llaman Artemio, le mando un beso cachichirri. Ahí para el 1000% guapo de la unidad 187 allá en Palenque. Por acá buenos días, Manolito, te saludamos desde Palenque. Vamos a su compa al Covach con los compañeros Pascual y Gaby, que le mandes un beso cachichuris. Claro que sí, por favor, la canción de Yo No Sé Mañana. Claro que sí, con mucho gusto te la voy a poner. Es más, ahorita la voy a buscar. Bueno, ahorita tengo una canción que se llama Doña Juana, pero voy a buscar esta canción que se llama Yo No Sé Mañana. Ya tenía un buen que no la poníamos, esa canción, de esta canción. Ah, de Luis Enrique, claro que sí. Te la vamos a poner ahorita, por supuesto, porque vas ahorita allá en Palenque, como debe ser, en esta mañanita espectacular. Y un saludo muy especial a toda la gente hermosa que el día de hoy ya se va para las graduaciones y a todo lo que da. Bueno, por acá dice: hola, Manolo, un gusto saludarte y decirte que desde las 6 ya estoy bailando y escuchando el programa. Excelente día, Manolo, atentamente, Lucy. Saludo muy especial para mi estimada Lucy, que me escucha ya en la hermana República ya de Natalia Venegas. Por acá dice: buenos días, Manolito, un saludo muy especial para Eduardo Roque Velázquez, quien sacó el primer lugar de aprovechamiento del primer grado Grupo B de la Escuela Francisco y Madero, y un promedio de 9.7. Si nos complaces con la rola de Cheche, claro que sí, con muchísimo gusto, y para él muchas felicidades y un beso cachichurri. Claro, saludo muy especial a la gente hermosa de Palenque a través de la 103.7 FM, la radio del diario, allá Catasajá, Salto de Agua, La Libertad y parte de Tabasco, por supuesto. Y también saludo muy especial allá Tapachula en la 96.3 FM, la radio del diario, por supuesto, a la gente hermosa que anda en sintonía allá en la Perla de Soconusco. También se pueden comunicar conmigo desde Tapachula, quiero escuchar ahí sus linda y hermosa voz, por supuesto, de Tapachula a través de la 96.3 FM. Vámonos con esta canción de Luis Enrique, que se llama Yo No Sé Mañana. 7 de la mañana con 10 minutos.
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2: Las 7 con 15 minutos.
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Con esta canción al ritmo de tejanito y cumbia, por supuesto escuchamos algo de esta canción que se llama Doña Juana de Nativo Show junto a los hijos del pueblo. Con esa canción así a todo lo que da, yo aquí empecé a bailar ritmo tejanito como debe de ser en esta mañanita espectacular, cuando son las 7 de la mañana con 21 minutos. Voy a dar lectura a mensajitos que me acaban de mandar ahorita. Dice por acá: hola, buenos días Manolito, para felicitar a mi hija Lupita que hoy se gradúa, gracias a Dios que me la sigue bendiciendo. Dice: un gran saludo a todos los que laboramos en la Secretaría de Salud. Claro que sí, mi vida, con mucho gusto, especialmente ahí para Lupita, que tuve la oportunidad de conocer cuando fui a Palenque. Es una niña muy hermosa, la verdad, muy linda, que creo que también participó el año pasado como señorita independencia, creo, ¿verdad? Bueno, un saludo muy especial para Lupita y le deseo muchas bendiciones. Dice: ¿me podías complacer con una canción de Junior Clan? A mi Veracruz, a mi Veracruz. Ay, claro que sí, por supuesto. Ay, ya muy pronto tendrán noticias de algo exclusivo que tengo para ustedes, a la gente hermosa que me escucha de Ritmos Latinos. Ay, algo exclusivo que tengo para ustedes. Ya por ahí se está cocinando algo, por supuesto. Una sorpresa, y espérense. Pero bueno, mientras tanto, voy a dar lectura a más mensajitos que me acaban de mandar ahorita, que eso me da muchísimo gusto. Pero antes les quiero hacer una recomendación a toda la gente hermosa que anda en sintonía con nosotros a través de la radio del diario, que pues andan buscando un coche y dicen: bueno, ¿a dónde voy? ¿A dónde esto? ¿A dónde el otro? 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Bueno, 7 de la mañana con 23 minutos a través de la radio del diario. Y atención a todos mis chuladas, chulados que ahorita van manejando, ahorita están en su casita, están ahorita haciendo alguna actividad. Dejen de hacer lo que están haciendo y ahorita vamos a mover la cuerpa, la esqueleta, por supuesto, con un apretón de pompi.

apretón de pompi, apretón de pompi. Y así para que se vayan bien motivados y feliz. Claro que sí, así es que también les mando un beso cachichurri. Como debe de ser, chuladas. Y por lo pronto, vámonos con esa canción de Shimbala que nos dice Cheche, que me la pidieron 6, 7 de la mañana con 24 minutos.

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0: Las 7 con 27 minutos.
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0: la música que te mueve, Ritmos Latinos. Y regreso bailando con esta canción, la cumbia del mole de Lila Down, por supuesto, a través de las radios del diario 97.7 FM acá en Tuxtla Gutiérrez. Y saludos muy especiales a la gente hermosa que nos escucha en Palenque a través de la 103.7 FM, la radio del diario. Y por supuesto en Tapachula, en la 96.3 FM, por supuesto, ¿verdad? Saludos muy especiales a la gente hermosa que ya en sintonía con nosotros. Y también allá en Radio Naranjo, Voz de Berriozábal, a través de la 106.7. Un saludo muy especial. Que la pasen espectacular, por supuesto, en compañía de toda la familia. Y pues bueno, ¿y qué les parece si después de que estamos bailando la cumbia del mole así a todo lo que da, vámonos con la sección de la escándala? Porque después de que, ay, abrieron la boca, ahora ya piden disculpas, ¿verdad? Bueno, vamos a ver de qué se trata en la sección de la escándala.
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0: Ayer les decía, ¿no?, de que, pues, Pedro Sola empezó a decir que no le gustan los perritos, que esto, que el otro, que no sé qué. Ay, ahora sí pide disculpas, ¿verdad? Bueno, yo creo que eso no es un juego. Si vas a hacer, si, como dijera yo, piensa antes lo que vas a decir, porque luego se arrepiente uno. Ahí empezó a pedir disculpas, que esto, que el otro, que no sé qué, pero bueno, no sé, a ver, pero la gente lo funó, pero bien funado. El otro también, el periodista este argentino, que también dijo cosas feas de los mexicanos, también ya pidió disculpas. Después de insultar a la gente, ya pidió disculpas. Ahora falta la otra que se llama esta chica, se me olvida el nombre, la verdad. Bueno, como no la conozco, la verdad, que se apellida Jaramillo, esta conductora ¿de dónde es que es? No me acuerdo de dónde está cierto. Entonces, pues empezó a ver si ojalá pide disculpas esta chica. Pero bueno, así es que, pues, ahí estuvo la sesión del escándalo. Oigan, también desafortunadamente fallece la estrella de música Bonnie Tyler. La icónica cantante británica Bonnie Tyler falleció a los 75 años en Portugal, donde se encontraba hospitalizada. Tiene una canción icónica que se la voy a poner en estos momentos y me van a decir que ella es. Pues ella es la que interpretó esta canción. Turn around. 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Icónica canción, pues ella desafortunadamente pues falleció a los 35 años de edad en Portugal, donde se encontraba hospitalizada. Y pues bueno, así es que pues esta canción icónica que la vamos a poner en el programa de Rewind Music a las 11 de la mañana. No podía faltar esta canción, ya saben. Bueno, un saludo muy especial. Ah, sí es cierto, Alejandra Jaramillo es de Ecuador, sí es cierto. Ay, esta de veras que es una cosa que no hay vida, pero bueno, ojalá que pida disculpas también esta chica, que la verdad, creo que había ganado un reality que se llama Apostarías por mí, y creo que ya están diciendo que ya le quiten el primer lugar. Pues ya ganó, pero qué más la va a hacer. Pero bueno, así es que por lo pronto vámonos con esta canción. Ya le dije, ahorita le voy a dar una pista de por ahí que tenemos algo cocinando por ahí. Ay, con esta canción de Hugo y Diego, El Legado, junto a Arlet, que se llama No Sufres por No Sufriré por Nadie. Y pues bueno, esta canción está muy polémica y aparte, pues por ahí se está cocinando algo y espero que les haya gustado. Son las 7 de la mañana con 38 minutos. Pídemelas y te las pongo.

0: 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Las 7 con 42 minutos. 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
1: Ay, con esta canción de Eddie, ay, de veras que esta canción está en tendencia en el TikTok, más a la partecita del final que dice, ajena, tú eres ajena, ay, de veras, así bailando todo lo que da, y de veras, yo voy a hacer un TikTok, ¿cómo de que no? Con mucho gusto, claro que sí, con mucho gusto. Quiero mandar un saludo muy especial a mi comadre Selena Lazos, que anda en sintonía a través de las redes del diario, que ya la pueden escuchar el día de hoy, de 4 a 5 de la tarde, en Versus con Selena, ay, ella, Mayella, cuando... ustedes escuchen una risa que hechiza, es ella, porque cuando se ríe, ay Dios, padre, hechiza y paraliza todo, palenque, todo lo que da con la risa que hechiza, por supuesto. Ay, eso lo me gusta para mi comadre Selena Lazos, que ya está preparando para más al rato entrar en Hola Palenque, por supuesto, ¿verdad? Bueno, también saludo muy especial allá a Adrián Jiménez, por supuesto, en el This Morning, junto a mi íntima amiga, por supuesto, mi amistad carísima de Paris Lady Foster, a las 9 de la mañana en el This Morning Show, por supuesto, chuladas, claro que sí, con muchísimo gusto. Bueno, y gracias a Lady Foster allá en los controles técnicos en Palenque, gracias a Marve Hernández allá en Tapachula, ella Marbella, bella, allá en Tapachula, muchísimas gracias, a través de la 96.3 FM, la radio del diario, que también ella le pueden llevar a algo ahí, chuladas, a todos los que andan escuchando, los señores taxistas ahí, para que lo conozcan a Marve Hernández, por supuesto, y le pueden llevar ahí un cafecito, un tecito, qué sé yo, igual allá a Lady Foster, ahí chuladas, no sean codos, ahí llévenle ahí, que sea algo así, un pancito, una galletita, un cafecito, claro que sí, con muchísimo gusto, ella lo va a recibir con mucho gusto, ¿verdad? Bueno, mientras tanto... yo me despido, ya ven que mañana, pues todos los viernes no estoy, pero quedan en buenas manos con Richard, ahí con el buen Ricardo, que él anda con los ritmos latinos y a todo lo que da, y que tengan un excelente juevesito espectacular, viernes chiquitico, pero yo el sábado regreso con Tocho Morocho, todo lo que da como debe de ser, que tengan un bonito y bello día. Soy Manolo Vázquez y esto fue tu programa de confianza, Ritmos Latinos, en la radio del diario
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1: Les mando un beso, cachichurri, y los voy a dejar con esta canción del guapísimo de Chicoche Chico, que nos dice Tons, que mami. Ay, también él es mi íntimo amigo, claro que sí. Ay, ya ven que yo estoy con todo lo que da como debe ser. Soy Manolo Vázquez, hasta el día de mañana. Bye, cariños.

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5: La soberbia del diputado federal Guillermo Santiago Rodríguez no conoce límites, quien sintiéndose protegido por la presidenta de la Comisión Nacional de Elecciones de Morena, Citlali Hernández, hace lo que le viene en gana, incluso ofender y engañar a las personas a las que pretende gobernar. Porque el hecho de que salga a las redes sociales a manifestar su disque amor por Tuxtla Gutiérrez es precisamente eso, una estafa, un engaño. ¿Cómo se atreve a decir que ama la capital del estado cuando nunca ha vivido en la ciudad, no la conoce, ignora los problemas específicos de cada colonia y, peor todavía, maltrata a todo aquel tuxtleco que cuestiona su ambición de ser presidente municipal? Tal como sucedió hace algunos días con un habitante de la ciudad que le reclamó a una persona que estaba pintando en una barda el nombre de Guillermo Santiago con los colores de Morena. Esta persona le respondió en tono nada amable que no iba a pintar solo esa barda, sino 1500 más, y aseguró que al diputado nadie le puede hacer nada. La pregunta podrá sonar hasta ingenua, pero ¿hasta cuándo la autoridad electoral local le permitirá a este político de oscuro historial pisotear las leyes electorales? Porque esto ya va más allá de una impune campaña política anticipada. Guillermo Santiago está abusando del poder para humillar a los ciudadanos que, como mencionamos antes, pretende gobernar.
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6: Las 7:57.
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Violencia obliga a familias a buscar refugio en Tuxtla Gutiérrez. En Chiapas no hay ley mordaza, asegura Congreso Estatal. Investigan el hallazgo de 8 cuerpos en el municipio de El Bosque. Y gimnastas chiapanecas brillan en la Copa MITS 2026.

0: Es jueves 9 de julio de 2026, son las 8 de la mañana en puntito. Muy buenos días, mi nombre es Eduardo Cepeda y le doy a usted la más cordial bienvenida a AM Diario en este ya casi viernes. Seguramente los ánimos ya comienzan precisamente a cambiar porque ya se viene el fin de semana, pero aún comenzando precisamente este jueves, donde yo le saludo totalmente en vivo transmitiendo desde la capital chiapaneca, Tuxtla Gutiérrez, y para toda la zona metropolitana a través de la radio del diario por el 97.7 de su frecuencia modulada. Asimismo, llegando también a la radio del diario en Tapachula, enlazados por supuesto para toda la perla del Soconusco a través del 96.3 de FM, y en Palenque, donde también hay presencia de la radio del diario por el 103.7 de FM. Recuerde que también contamos con líneas telefónicas a su disposición. Para Tuxtla Gutiérrez, llame al 961-61-228-60. Para Tapachula, comuníquese al 962-311-2796. En Palenque, al 916-282-1117. Asimismo, si gusta hacernos llegar algún comentario vía WhatsApp, lo puede hacer al 961-545-8889. Pero, si aparte de escucharnos, también quiere vernos, puede hacerlo desde ya, a través de las diversas plataformas multimedia, entre ellas nuestro canal de YouTube, Diario de Chiapas TV. Estamos en también nuestra página en Facebook, Diario de Chiapas Digital, en X, en Diario Chiapas. Síganos también en Instagram, Diario de Chiapas Oficial, en TikTok, Diario de Chiapas, y en Spotify, en Diario Chiapas. Así que sí, todo Chiapas en un solo lugar y al mismo tiempo a través de todas las plataformas digitales. Y en este jueves, si usted se pregunta cómo está el pronóstico de las temperaturas, vamos a revisarlo juntos. En el caso de Tuxtla Gutiérrez, hoy habrá una máxima de 33, una mínima de 22. Para San Cristóbal de las Casas, esperan una máxima de 23, una mínima de 13. En Comitán, una máxima de 27, una mínima de 17. En Tapachula, alcanzarán los 37 grados de calor con una mínima de 25. Y para Palenque, en que 35 grados será la máxima con una temperatura mínima de 22. Recuerde que es importante no exponerse al sol justamente al mediodía, que es cuando más duro está pegando, por supuesto, el sol y que podría generar afectaciones en su salud. Y participe con nuestra tendencia para este día, que es libertad de expresión. Con la pregunta, ¿consideras que en Chiapas se garantiza la libertad de expresión? Piénsale bien, analiza bien esta pregunta. Si puedes, déjanos tu comentario. ¿Consideras que en Chiapas se garantiza la libertad de expresión? Es precisamente nuestra pregunta para este día. Llegamos a un recorrido por las cámaras que tenemos instaladas con imagen vivo. Ahí estamos viendo precisamente la de la Quinta Norte, a un costado de Plaza Sol. Y bueno, en este momento, pues vemos que hay tráfico vehicular, un poco de embotellamiento, ¿no? En este punto de la Quinta Norte de la capital chiapaneca. Veamos también el enlace justamente que conecta hacia Libramiento Norte en la Rotonda de la Coneja. Recuerde que Libramiento Norte, desafortunadamente, es uno de los más accidentados ya con día. Vemos tráfico vehicular fluido hasta este momento. Maneje con precaución. En el caso de Boulevard Los Laguitos, ahí va precisamente el punto del crucero de semáforos. Vemos que hay tráfico vehicular, pero avanzando sin ningún detalle, y elementos de tránsito, ¿no? Ahí hay un elemento de tránsito municipal, justamente, pues atento a que todo vaya transcurriendo de la mejor manera. Oiga, y antes de comenzar de lleno con la información, permítame comentarle en temas de última hora. Se dio a conocer que falleció la superestrella Bonnie Tyler, intérprete de grandes éxitos como Total Eclipse of the Heart o la de Holding Out for a Hero, a los 75 años. Es lo que se acaba de informar hace apenas unos instantes. La cantante Bonnie Tyler murió en un hospital de Portugal donde recibía tratamiento médico desde hace unas semanas. Descanse en paz. A los 75 años, esta importante estrella galesa del pop, sin duda con música icónica que usted ha podido disfrutar en diversas películas y demás. Le decía el tema de Holding Out for a Hero, también hasta el público infantil lo recuerda mucho por películas como Shrek y demás, donde también la pusieron. Y bueno, descanse en paz a los 75 años esta superestrella de la música pop, Bonnie Tyler. Vámonos entonces con otros temas, regresando aquí a la capital chiapaneca. Mire, es indiscutible, es indudable que desafortunadamente la violencia en nuestro estado no se ha logrado erradicar, y en diversas regiones decenas de familias siguen siendo desplazadas y ahora están buscando precisamente Tuxtla Gutiérrez como su lugar seguro para poder establecerse ante esta situación, por lo que diversas organizaciones humanitarias y demás han estado pues implementando también mayores esfuerzos para darle un mayor acompañamiento a todas estas familias. Aquí la crónica de Ainer González.
1: Tuxtla Gutiérrez se ha solidificado como un refugio para decenas de familias que han sido desplazadas por la violencia en distintas regiones de Chiapas. El director de Cáritas Tuxtla Gutiérrez e integrante de la arquidiócesis, Gilberto Hernández García, señaló que la capital del estado ha recibido principalmente en los últimos años a personas provenientes de municipios como Chicomucelo, Frontera Comalapa y Tila, donde los conflictos de inseguridad provocaron el abandono de sus hogares. En este sentido, explicó que la labor de Cáritas no se limita a proporcionar alimentos o despensas, sino que busca acompañar a las familias durante su proceso de adaptación. Asimismo, indicó que uno de los principales desafíos es que muchas personas desplazadas llegan con la esperanza de regresar en poco tiempo a sus comunidades. Sin embargo, las condiciones de seguridad les impiden hacerlo, obligándolas a permanecer por periodos prolongados en la capital.
2: De muchas personas que vienen con esta situación del desplazamiento forzado, ¿no? Se han acercado a Cáritas de diversas maneras. Nosotros hemos buscado en los años, hace 2 años más o menos, que fue el tema muy fuerte el desplazamiento de gente de Chicomucelo, de Frontera Comalapa, incluso de Tila, ¿verdad? Que vinieron acá. El tema no es solamente darles de comer, participarles una despensa, sino acompañarlos en la integración a la comunidad.
1: De acuerdo con Hernández García, el cambio de una comunidad rural a una ciudad como Tuxtla Gutiérrez representa un proceso complejo debido al ritmo de vida, la necesidad de encontrar empleo y el impacto emocional que genera abandonar su hogar. Finalmente, el sacerdote reconoció que brindar acompañamiento a personas desplazadas implica asumir ciertos riesgos. No obstante, aseguró que ello no ha detenido el trabajo humanitario que realiza la Iglesia Católica en favor de quienes han tenido que abandonar sus hogares a causa de la violencia. Para Diario Medegroup, Ainer González.
0: Y la presidenta del Congreso del Estado fijó postura en torno a estas sanciones que impuso el Consejo General del Instituto de Elecciones y Participación Ciudadana en contra de 3 portales de noticias en Facebook por ser supuestos generadores de violencia política. Aquí le comparto el dato de Marco Alvarado.
3: Alejandra Gómez Mendoza, presidenta de la mesa directiva de la 69 legislatura del Congreso de Chiapas, habló sobre las sanciones que impuso el IEPC en contra de 3 portales de noticias en Facebook por ser generadores de violencia política. Ante las versiones que circulan en esas plataformas y en otras redes sociales que califican esta medida como un atentado contra la libertad de expresión, la legisladora, quien es una de las 2 afectadas, aclaró que el fallo no representa una ley mordaza.
4: Están mencionando que estamos haciendo algo que se llama ley mordaza y que estamos promoviendo esto para que las y los periodistas, para acabar con la libertad de expresión. La libertad de prensa en Chiapas sigue vigente y yo soy una principal promotora a que las y los periodistas sigan en una total libertad de poder expresar.
3: La diputada local Alejandra Gómez precisó que la resolución responde estrictamente a una normativa que está legislada para proteger a las mujeres de la violencia política, un terreno donde las instituciones electorales tienen la facultad de regular y sancionar.
4: Pues 100% injerencia a mi vida privada y de verdad fueron totales falsedades que fueron, obviamente, me afectaron. No solamente en mi imagen pública, en mi imagen política, también hasta en mi trabajo legislativo. Entonces, ahí es donde se acaba esa línea y al final yo no defino quién definió si era violencia política en razón de género o no, fue este órgano colegiado que es el IEPC.
3: La presidenta del Congreso enfatizó que este tipo de agresiones solo contribuyen a desalentar la participación femenina en la vida política de Chiapas.
4: Por supuesto, porque las demás mujeres tienen miedo a participar. Generalmente, cuando nosotros estamos ocupando un cargo, una toma de decisiones, piensan que estamos ahí porque hay un hombre detrás de nosotros y siempre o pagando favores. Ustedes se pueden dar cuenta en los comentarios, la manera en que ellos transgiversan la información y fácilmente, desde el hecho de que estén mintiendo, diciendo que estamos haciendo una ley mordaza cuando la realidad es una mentira. Jamás vamos a hacer algo que coarte la libertad de expresión.
3: Para Diario Media Group, Marco Antonio Alvarado.
0: Y precisamente con esto que acabamos de ver y escuchar, le vuelvo a preguntar a usted, ¿considera que en Chiapas se garantiza la libertad de expresión? Esa es precisamente nuestra pregunta para este día. Y vámonos a las calles de Tuxtla Gutiérrez porque mi compañero Moisés Jurado ya nos tiene información pertinente siendo las 8:10 a.m. Querido Moy, amigo, buenos días.
5: Muy buenos días, amigo Eduardo Cepeda, qué gusto saludarte a ti y a todo el auditorio ya en esta mañana de jueves. Comentarte que, bueno, lo que va a estar entendiendo en estas primeras horas de este día, afortunadamente no tenemos reportes de accidentes. Una jornada que además de toda esta semana pues ha sido intensa en temas de accidentes vehiculares. Comentarte que al menos este día, bueno, el tráfico fluye bastante tranquilo en la mayoría de las vialidades principales, como Boulevard Belisario Domínguez, Ángel Albino Corzo y también los libramientos, por lo que invitamos obviamente a manejar con precaución y sobre todo respetar el límite de velocidad. Donde sí reportan un accidente de tránsito es sobre el nuevo libramiento sur a la altura del kilómetro 11 con dirección hacia Suchiapa, entre Bonance y Suchiapa. Pues ahí se reporta en esos momentos, eso sí, un accidente de tránsito, pero lo que corresponde aquí en la capital chiapaneca, Tuxtla Gutiérrez, pues bueno, el tráfico fluye bastante tranquilo en esta jornada de jueves, por lo que invitamos y exhortamos de nueva cuenta a los automovilistas y motociclistas a respetar el límite de velocidad, sobre todo también ahí a los motociclistas no circular en los carriles centrales de los libramientos. Y en ese último punto, libramiento sur, van a continuar también los trabajos por parte del personal del ayuntamiento. Están trabajando a la altura de la 11 Poniente con dirección hacia el oriente, así que van a estar trabajando sobre las inmediaciones de el barrio San Francisco, Calvarium y también parte de lo que viene siendo la Popular o Mirador, para que usted tenga precaución si va a circular en esa zona. Ese es el reporte que tenemos ya en esta jornada de jueves.
0: Estaremos atentos. Gracias, Moisés Jurado, por la información que nos compartes. Oiga, en otros temas, le comento que ante el hallazgo de cuerpos sin vida en el municipio del Bosque, la Fiscalía General del Estado informó de manera preliminar en las últimas horas que se trata de 8 víctimas, 2 del sexo femenino y 6 del sexo masculino. Asimismo, se inició una carpeta de investigación y un grupo multidisciplinario se encuentra realizando las diligencias y actos de investigación correspondientes a fin de esclarecer los hechos y que los responsables se enfrenten a la justicia. En estas acciones trabajan en coordinación las fiscalías de Distrito Norte, Altos, Investigaciones Estratégicas y Contra Homicidios, así como agentes de investigación y peritos especializados. De los primeros datos de prueba se advierte que la línea de investigación más fuerte es la disputa de la venta de drogas al menudeo entre bandas locales que operan en la región. En este sentido, la Fiscalía General del Estado dio a conocer que estará informando de los avances de las investigaciones en las próximas horas. Son las 8 de la mañana con 13 minutos, momento de nuestra primera pausa.
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7: Las 8 con 13 minutos.

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0: mañana con 16 minutos. Gracias por seguir con nosotros. Vámonos con más información. En San Cristóbal de las Casas, el trabajador de una empresa de servicio de cable se encuentra en estado grave luego de recibir una descarga eléctrica mientras realizaba labores de instalación en la parte alta del arco de bienvenida del fraccionamiento Bosques de Betania, ubicado sobre la carretera estatal San Cristóbal-San Juan Chamula. El accidente movilizó a cuerpos de emergencia, quienes realizaron un operativo para rescatar al empleado. El hecho ocurrió la tarde de ayer, cuando el hombre de aproximadamente 35 años de edad hizo contacto con líneas de alta tensión mientras efectuaba trabajos en la estructura. Debido al riesgo, fue necesario solicitar el apoyo de personal especializado para llevar a cabo el rescate. De acuerdo con la información de las corporaciones de auxilio, para poder bajar al trabajador fue necesario desenergizar todas las líneas eléctricas de la zona, y una vez suspendido el suministro, elementos del Cuerpo de Bomberos y de Protección Civil lograron bajarlo con apoyo de una escalera para ser trasladado al hospital y recibir atención médica correspondiente. Y cambiando totalmente de orden de ideas, quiero compartirle este caso de Luna Viajera. Ella es una mujer motociclista que ha recorrido México, pero que ahora se prepara para cruzar fronteras.
1: Lo que comenzó como una decisión para cambiar el rumbo de su vida, hoy se ha convertido en una historia de aventuras sobre dos ruedas. Carolina Isabel Félix Castro, conocida como Luna Viajera, es originaria de Sinaloa, lleva 4 años recorriendo las carreteras de México en motocicleta.
2: Bueno, yo tengo 4 años, un pasadito de 4 años recorriendo todo México. La primera vez que recorrí todo México fue en una moto 110. Recorrí exactamente los 32 estados de la República. Y ahora traigo una un poquito más grande, una moto 200, con la que ya le di prácticamente 2 vueltas a México, pero pues sigo conociendo pues rinconcitos del país.
1: Luna Viajera relató que inició su travesía durante la pandemia, una etapa que la llevó a enfrentar momentos de estrés y crisis personal.
2: Bueno, pues fue, yo siempre he dicho que soy viajera de pandemia, porque creo que a muchos, si no es que a todos, pues nos marcó lo que fue la pandemia, y ya estaba como un poquito estresada y pues me sentía como ahogada, toque fondo, se podría decir, y pues no tenía pues nada que perder, además de que ya tenía como la idea de querer viajar en lo que fuera, y lo que más tenía a la mano era mi moto, así que pues sí, nada más agarré mi moto y dije, ahorita vengo, ya no volví.
1: Y tras completar ese primer recorrido nacional, ahora viaja en motocicleta de 200, siendo una de las mujeres que le da vueltas a México. En su paso por Comitán, compartió su trayectoria. Actualmente, Carolina se encuentra explorando Chiapas, entidad que considera una de las más bellas de México, mientras se prepara para el siguiente reto de aventuras, que es cruzar las fronteras del país y continuar su viaje por el extranjero.
2: Pues por ahorita quiero terminar de conocer bien Chiapas, porque considero que es uno de los estados más hermosos de México, y bueno, prepararme pues para salir del país.
1: Para Diario Media Group, a David Morales.
0: Y en otras noticias, el auditor superior del estado de Chiapas, José Antonio Aguilar Mesa, participó en la segunda sesión extraordinaria del órgano de gobierno de la Secretaría Ejecutiva del Sistema Anticorrupción del estado de Chiapas, en la que se abordaron temas relevantes para fortalecer la coordinación entre las instituciones que integran este órgano. Durante la sesión se revisaron acuerdos y acciones orientadas a consolidar los mecanismos de colaboración institucional, promoviendo una gestión pública basada en la transparencia, la rendición de cuentas y el fortalecimiento de las estrategias en materia anticorrupción. En este sentido, la Auditoría Superior del Estado de Chiapas refrendó su compromiso de fortalecer la coordinación institucional y de impulsar acciones que contribuyan a una mayor transparencia y rendición de cuentas. Y en Comitán, con el propósito de fortalecer la prevención de la violencia de género y promover un transporte público más seguro, se llevó a cabo una plática de sensibilización y la colocación de calcomanías informativas sobre el acoso sexual en el transporte público. La actividad se realizó como parte de un trabajo coordinado entre la Delegación de Movilidad y Transporte y la Secretaría de la Mujer e Igualdad de Género. Durante la jornada participaron conductoras de los llamados taxis rosas, quienes recibieron información sobre la identificación, prevención y atención de casos de acoso sexual. Y a fin de mantener la paz y reforzar la seguridad en la región fronteriza de Chiapas, autoridades de los tres órdenes de gobierno continúan con la implementación del operativo Cero Impunidad en los municipios de frontera Comalapa y Amatenango de la frontera. Las acciones se realizan de manera coordinada entre la Fiscalía General del Estado, la Secretaría de Seguridad del Pueblo, la Secretaría de Defensa Nacional, entre otras, mediante recorridos preventivos y disuasivos en colonias, barrios y ejidos. Como parte del operativo se instalaron además dos puntos de inspección sobre la carretera frontera Comalapa Lapa Motocintla y en el desvío el barrio El Anonal, donde además fueron revisados 35 vehículos y 23 motocicletas para verificar el cumplimiento de la ley y prevenir la comisión de delitos. Y escuche esto, la UNACH, la Benemérita UNACH, está impulsando la reinserción social a través de la educación superior en los penales de Chiapas.
3: La UNACH consolida su compromiso social mediante un programa de educación superior a distancia diseñado especialmente para los centros de reinserción social en el estado. Así lo dio a conocer el rector de esta institución educativa, Osvaldo Chacón Rojas. Esta iniciativa busca brindar herramientas académicas a las personas privadas de su libertad, ofreciendo actualmente 3 licenciaturas en modalidad virtual que permite a los internos aspirar a un título profesional. Esto fue lo que dijo el rector, señalando que existe un compromiso claro con el tema educativo.
4: Ya lo viene haciendo la UNACH. La UNACH viene ofertando 3 licenciaturas que son a distancia, en línea, en los Cerezos de Chiapas. Ya hemos logrado que prácticamente 30 personas concluyan esos estudios. 4 ya han obtenido el título, ¿no? Y firmamos el convenio, 1 para ampliar la oferta. Queremos que la UNACH oferte más carreras. Ojo, son a distancia. Y los internos no se vinculan a la plataforma ordinaria del UNACH, porque ellos no pueden tener acceso al mundo digital general.
3: Al tratarse de una institución pública, la UNACH exime a los participantes de cualquier pago de inscripción o cuotas académicas, asumiendo la responsabilidad social de apoyar a los sectores más vulnerables. La obtención de un título universitario se convierte así en un pilar fundamental para la futura reinserción de los internos, facilitando su transición hacia una vida productiva y disminuyendo los índices de reincidencia mediante el desarrollo de habilidades profesionales. Para Diario Media Group, Eden Gómez.
0: Y en otras noticias, la jurisdicción sanitaria número 7 intensificó las acciones de atención integral dirigidas a la población en contexto de movilidad, brindando servicios de promoción de la salud, vacunación y detección oportuna de padecimientos a más de 500 connacionales que arribaron en diferentes vuelos al Aeropuerto Internacional de Tapachula. Durante la jornada se llevaron a cabo pláticas informativas sobre signos, síntomas y medidas preventivas para evitar enfermedades como el dengue, el sarampión, pero ahora también se sumó temas sobre el ébola y el llamado hantavirus. También como parte de los protocolos establecidos se realizó vigilancia epidemiológica para la identificación de personas con sintomatología compatible y se aplicaron 300 dosis de sarampión, rubiola y parotiditis. Y como ya lo hemos señalado, las elecciones intermedias del 2027 prácticamente se encuentran a la vuelta de la esquina y ya los diversos partidos políticos comienzan a revisar, a checar si van a ir en alianzas, si van a ir solos, si van a llamar a los de antes, si van a llamar a los de ahora. Y en ese aspecto, el Partido Acción Nacional anunció que para las próximas elecciones van a competir solos, es decir, ya no habrá alianza con el PRI. Y en ese aspecto, su principal apuesta es por las juventudes.
5: Con el objetivo de fortalecer la participación política de la juventud y reforzar la estructura juvenil del Partido Acción Nacional en la entidad, la Secretaria Nacional de Acción Juvenil del Comité Ejecutivo Nacional del PAN, Daniela Aguilar Rodríguez, realizó una visita a Chiapas. La dirigente sostuvo que actualmente más del 52% de los jóvenes no tienen acceso a empleos formales y representan dificultades para acceder a la educación.
6: Son pocos los jóvenes que tienen acceso a la educación de un nivel superior o siquiera que pueden terminar estudios de un bachillerato, de una preparatoria o incluso de una secundaria. Hoy para nuestra generación hablar de un empleo digno, un buen salario, es casi imposible así pensarlo. Pensar en un trabajo con buenas condiciones laborales parece ser que también solamente es algo que sucede en otros estados y en otros países, muy lejos de nuestras comunidades.
5: En ese sentido, destacó que el Partido Acción Nacional puso en marcha una aplicación para facilitar la afiliación de nuevos militantes y permitir que cualquier joven interesado en participar en la vida pública pueda incorporarse al partido desde cualquier parte del país.
6: Para que afiliarse y lograr ser militante de esta institución sea muy sencillo y se pueda lograr desde cualquier rincón de nuestro país. Número dos, que los registros y el acceso a las candidaturas también sean dirigidas a la juventud. Entonces, si alguna persona de nuestra audiencia es un joven que tiene las ganas y tiene sobre todo el respaldo de su comunidad para seguir alzando la voz, para trabajar por nuestras vecinas y nuestros vecinos, invitarlo a que a través de nuestra aplicación logre su registro.
5: Por su parte, la presidenta del Comité Directivo Estatal del PAN en Chiapas, Katy Caravantes, reiteró que el partido buscará fortalecer su identidad política y competir con su propia estructura rumbo a los próximos procesos electorales.
7: El día de hoy, la instrucción del jefe nacional es ir solos y defender la marca del PAN sin ninguna alianza y ninguna coalición. Justo muchos de estos ciudadanos, hombres y mujeres, nos dicen: yo quiero ir solo PAN, si vas acompañado de tal o cual partido, no me sumo. Entonces, hay una esperanza en la ciudadanía, allá afuera, en los municipios, en lo que viven cada día, de voltear a ver al PAN como ese eje de cambio.
5: Finalmente, ambas dirigentes coincidieron en que las juventudes deben de dejar ser vistas únicamente como estadísticas y convertirse en protagonistas en las decisiones públicas. Para Diario Media Group, Cintia Ruiz.
0: Fíjese, es bien interesante analizar el contexto político que actualmente se tiene en nuestro país, porque ahora, ante el claro, evidente desgaste que tiene el partido Morena, ahora, bueno, partidos como el PAN y el PRI, lejos de buscar coaliciones, ya empiezan a decir, bueno, ahora es cuando empiezan a ver la área de oportunidad para ir solos. Mientras que Morena, bueno, pues sigue afianzándose, ¿no?, con el Verde y con el PT para tratar de defenderse también para el 2027. Se va a poner bueno todavía este proceso político que está por comenzar. 8:28, momento de la pausa de la media.
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9: Las 8:28.
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6: Mañana con 31 minutos, vámonos con los deportes.
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6: Mi Jorge, buen día.
8: Hola, ¿cómo estás?
6: Juevesito.
8: Juevesito.
6: Esperando ya que llegue el viernes.
8: Fin de semana, casi.
6: Casi, ¿no? Sí.
8: Eso es lo bueno.
6: Y el ánimo empieza a pintar distinto.
8: Así es. Ya tranquilo, ¿no?
6: Sí.
8: Así que veremos qué sucede durante este fin de semana. Lalo, ¿te parece? Vamos a la información deportiva. Sean bienvenidos en AM Diario. Vamos a comenzar platicando de esta hazaña que ha hecho Dorton Gymnastics, esta academia de gimnasia en Tuxtla Gutiérrez, tras su participación en la Copa MITS, en donde logró tener una destacada actividad. 77 medallas lograron acumular luego de su participación allá en la Ciudad de México en el Deportivo Plan Sexenal, en donde Maite Tomás Castorena, directora general de esta institución, dio a conocer todos los resultados respecto a las actividades que tuvieron con un total de 23 gimnastas que fueron en el programa Excel y el programa USAC. Luego de participar en los niveles 1, 2, 3, 4 y 5, se hubieron destacados movimientos dentro del medallero, siendo 23 medallas de oro, 17 de plata y 4 bronces. Además, se obtuvieron 26 posiciones entre el cuarto al décimo lugar, sumando 77 preseas que tuvieron luego de esta actividad. Una de las gimnastas que destacó fue Alegra Trujeque, quien obtuvo el subcampeonato en el Lola Round en la categoría bronce del sistema Excel, mientras que varias integrantes en el programa USAC también quedaron con el primer lugar y su clasificación general en los respectivos niveles. En el nivel 1, Alesa Maza, Litzy Robledo, Eliana Gómez y Alina Fuentes conquistaron el campeonato Lola Round de sus categorías, demostrando su dominio absoluto dentro de esta competencia. Así también Melissa Romero finalizó en un destacado segundo lugar general, y en el nivel 4 Miranda Medina se proclamó como campeona all around tras una brillante rutina que también le permitió conquistar primeros lugares en diferentes aparatos. Así también Lía Mijangos finalizó entre las mejores competidoras de su categoría. Esta delegación que encabezó la entrenadora y delegada Maite Tomás Castorena acompañó de gimnasias de toda la competencia nacional, quienes reflejaron el crecimiento deportivo y el trabajo formativo que está realizando Dorton Gymnastics en el estado. Así que con estos resultados, el club reafirmó su nivel competitivo en un panorama nacional dentro de la gimnasia artística, que continúa fortaleciendo el desarrollo de nuevas generaciones. Enhorabuena para todas estas gimnastas que participaron allá en la Ciudad de México y que lograron sumar 77 medallas luego de la actividad allá en la Copa MITS. Vamos a cambiar de tema, hablemos del Tocho Bandera, porque la Liga Uniflag en Tuxtla Gutiérrez ya finalizó

0: su temporada luego de conocer al campeón, su tercer campeón en esta ocasión. Fue el torneo Nuevos Talentos en el sector mixto quien desarrolló todos los movimientos para darle paso al conocimiento del campeón. El torneo se desarrolló con jugadores dentro de la liga de flag fútbol chiapaneco, en donde se reunieron primero para las semifinales y posteriormente ya disputar la gran final. La primera semifinal tuvo uno de los encuentros más emocionantes del torneo, en donde el equipo de Cañoneros logró avanzar a la final tras derrotar con un marcador de 26-25 al cuadro de Pollitos FC, en una semifinal que se definió en instantes. Vaya la situación en la recta final de este evento. Por su parte, la segunda semifinal puso a NG Team contra el representativo de Mustang, en donde lograron derrotarlos 12-0. Los llamados Jim Bros construyeron la victoria gracias a dos intercepciones de vueltas hasta las diagonales, jugadas que terminaron marcando la diferencia en el partido. Y ya en la gran final, un duelo por el campeonato en el cual se confirmó el gran momento que vivían en la recta final el equipo de NG Team, en donde lograron imponerse 13-6 al conjunto de Cañonero. Un encuentro que fue intenso, muy disputado desde el inicio, y el equipo ahora campeón pues tomó la ventaja desde la primera mitad gracias a una ofensiva efectiva que tuvieron en el partido. Tras el silbatazo final, NGT aseguró su victoria y levantó el trofeo de campeón de esto dentro del evento. Tras el encuentro se dio la ceremonia de premiación, en donde estuvo Gilberto Carbonell, organizador de la Liga Uniflag, en donde reconoció a los mejores jugadores de esta temporada como el MVP de pases de anotación, Asiel Martínez del equipo de Mustang, el MVP en intercepciones que fue Julio Sarmiento, el de mejores touchdown Julio Sarmiento, la mejor ofensiva lo tuvo el equipo de Cañoneros y la mejor defensiva lo tuvo el equipo de Mustang, quien recibió menos puntos dentro de esta temporada. Con esta coronación de NG Team se concluye oficialmente la temporada 2026 del torneo Nuevos Talentos Mixtos. Previo ya habían tenido el campeón varonil y también las campeonas femeniles dentro de esta actividad, de esta disciplina que se vive allá en la ciudad universitaria de la UNICACH, en el libramiento norte-poniente de la ciudad capital, para darle paso a todos estos trabajos. Así que enhorabuena para los campeones y por supuesto a todos los que formaron parte de esta temporada. Lalo, la información deportiva en AM Diario, si me permite recordarle a tu auditorio que los espero a las 12 del día para platicar de esta y demás información que tendremos en punto del mediodía a través de las frecuencias del 97.7 y 103.7 con la remontada. Lalo, la información deportiva de este jueves.
1: Excelente, pues estaremos atentos, mi Jorge.
0: Tenemos al pendiente, Lalo. Te veo mañana.
1: Gracias. Claro que sí, muchas gracias. Y por otro lado, es jueves de cultura. Y desde la región Meseta Comiteca, mi compañera Nadia Albores nos comparte su cápsula.
2: Ya estamos listos para esta sección cultural. Quédate conmigo y acompáñame a ver lo más destacado de esta semana. Vamos a verlo. Las y los alumnos del taller de guitarra popular del Centro Cultural Rosario Castellanos, bajo la dirección del profesor Juan de Dios Merino, ofrecieron el Concierto Miedo. Durante la velada, las y los estudiantes compartieron el trabajo realizado a lo largo de su formación, interpretando diversas piezas que permitieron mostrar su aprendizaje, técnica y sensibilidad artística frente al público asistente. La actividad formó parte de la agenda cultural del Centro Cultural Rosario Castellanos. Tras dos décadas de historia, el Instituto Moderno de Comitán celebró su tradicional gala anual con el espectáculo Inco Duo Soleil, una puesta en escena en la que participaron niñas, niños y jóvenes de la institución. Con presentaciones de danza, música y expresiones artísticas, las y los estudiantes demostraron su talento y el trabajo realizado durante el ciclo escolar. Ofrecieron un espectáculo lleno de color, creatividad y entusiasmo ante familiares y asistentes. La gala reafirmó el compromiso del Instituto Moderno de Comitán con la formación integral de sus alumnos, promoviendo el desarrollo artístico y la convivencia a través de este tradicional evento que tiene 20 años. inauguran la exposición retrospectiva pictórica del maestro Armando Alfonso Alfonso. La muestra reúne una selección de obras que reflejan la trayectoria artística del autor, ofreciendo a los y las visitantes un recorrido por su propuesta plástica y su evolución creativa a lo largo de los años. La exposición está en los pasillos interiores del Centro Cultural Rosario Castellanos, donde permanecerá abierta al público para que habitantes y visitantes puedan apreciar el trabajo del artista. Como parte de las actividades conmemorativas por el centenario del natalicio del poeta chiapaneco Jaime Sabines, fue inaugurada la exposición colectiva de artes visuales Me Tienes en Tus Manos, en el Museo de Arte Ermila Domínguez de Castellanos en Comitán. La muestra reúne el trabajo de artistas visuales, que a través de distintas técnicas y lenguajes plásticos ofrecen una interpretación del universo literario y humano de Jaime Sabines, uno de los escritores más representativos de la poesía mexicana y chiapaneca. La exposición forma parte del programa impulsado por el gobierno del estado de Chiapas a través del Consejo Estatal para las Culturas y las Artes, con el propósito de preservar y difundir el legado del autor chiapaneco en el marco de los 100 años de su nacimiento. La exhibición permanecerá abierta al público hasta mediados de agosto. Como parte de las actividades de la Feria San Fermín Obispo 2026, el municipio de La Independencia celebró la Noche de Marimba, una velada que reunió agrupaciones locales y estatales en el Parque Central. Durante la jornada, se presentó el Cuarteto Femenil Ritmando, la Marimba Orquesta de La Independencia, el espectáculo El Cañón del Sonidero con Marimba y el Ensamble de Marimbas de Coneculta. Ofrecieron una noche de música y tradición para todas las familias asistentes.
3: ¿Y qué te pareció esta sección cultural del día de hoy? No te olvides de comentar, dejar tu like y coméntanos cuál fue tu evento favorito de esta semana.
1: Gracias, gracias Nadia Albores por la cápsula cultural que nos compartes con información sin duda interesante. Gracias. Oiga, por otro lado, le comento que la Fiscalía de Distrito Metropolitano inició una carpeta de investigación en contra de Francisco N. y Julio N. como probables responsables de delitos de lesiones calificadas cometidos en agravio de Hugo N. por hechos ocurridos en la colonia Los Manguitos de Tuxtla Gutiérrez el 5 de julio de este 2026. De acuerdo a la síntesis de los hechos, los elementos de la Policía Municipal fueron alertados por la víctima debido a que los inculpados llegaron a su negocio de lavado de autos para agredirla con arma blanca, causándole una lesión en el brazo izquierdo, por lo que metros adelante fueron detenidos en flagrancia. Los inculpados fueron puestos a disposición del Ministerio Público, quien definirá su situación jurídica. Y son ya las 8 de la mañana con 42 minutos. Vámonos con la última pausa de esta hora.
4: 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Las 8 con 42 minutos. 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

0: 45 minutos, gracias por seguir con nosotros y es momento de decir hola Palenque y para ello saludo con mucho gusto como todos los días a mi compañera Selene Lazos. Selene, ¿cómo estás? Buen día.
1: Muy buenos días. Saludarte en esta mañana de jueves, una mañana de jueves bastante calurosa, Eduardo, desde aquí, desde el municipio de Palenque. Pasando a la información, comentarles que Palenque alista proyectos claves, esto para mantener la distinción de pueblo mágico. Mira puesta en la próxima evaluación federal del programa Pueblos COS, autoridades municipales, empresas. Académicos se reunieron en una sesión extraordinaria para definir la agenda turística de Palenque. El encuentro fue encabezado por la regidora Carla Villanueva Basaúl y la directora de turismo Leslie Patricia Gutiérrez Calvo, en representación del alcalde Jorge Cabrera Aguilar. Participaron también el Consejo Consultivo de Turismo, el Comité Ciudadano de Pueblo Mágico, universidades y la oficina de vinculación de la SECTUR. Durante la reunión se delinearon dos líneas de trabajo. La primera, integrar la carpeta de proyectos estratégicos y agenda de turismo que Palenque presentará para conservar la denominación de Pueblo Mágico, ajustándose a los nuevos lineamientos de la Federación. La segunda, fortalecer la vinculación académica. Se acordó abrir más espacios para que estudiantes de nivel medio superior y superior participen en diagnósticos, propuestas y proyectos ligados al sector turístico. Los asistentes coincidieron en que el reto no solo es mejorar servicios, preservar la identidad cultural y asegurar beneficios directos para las familias. Se planteó una mayor coordinación entre gobierno, sector privado, escuelas y sociedad civil para hacer más competitivo el destino sin perder su patrimonio natural.
0: 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Ya recuperé la comunicación con mi compañera Selene Lazos. Te escuchamos. Adelante. Selene, te escuchamos.
2: Los asistentes pues coincidieron que el reto no solo es atraer visitantes, servicios, preservar la identidad cultural y asegurar que el turismo genere beneficios directos para las familias. Se planteó también una mayor coordinación entre gobierno, sector privado, escuelas y sociedad civil para hacer más competitivo el destino sin perder su patrimonio natural y arqueológico. El sector turístico coincidió en que las mesas de trabajo continuarán para afinar los proyectos que se entregarán a la Federación. Palenque busca consolidarse como referente turístico del sureste con un modelo sostenible y con participación ciudadana. Así que, pues muy bien por estos proyectos que se van a estar planteando esto para mantener la distinción de pueblo mágico aquí en Palenque. Y también pasando a otra información, Eduardo, comentarles que el día de ayer una persona pues es atacada por un perro, esto aquí en el centro de esta ciudad. Y es que la tarde de ayer miércoles, un hombre de 36 años terminó con una herida sangrante en la mano tras ser atacado por un perro, esto en la avenida 20 de noviembre, a la altura de las oficinas del Infonavit. El hecho ocurrió alrededor de las 2:30 de la tarde cuando Martín N., originario del ejido Francisco y Madero del municipio de Salto de Agua, caminaba por la banqueta mientras hablaba por teléfono. Según testigos, al pasar frente a una vivienda, se acercó demasiado a la rejilla del portón y en ese momento el perro que estaba pues adentro sacó el hocico y lo mordió en una mano. La herida le provocó un sangrado abundante. Vecinos pidieron ayuda al 911 y minutos después arribaron paramédicos de Protección Civil, quienes tras pues controlarle la hemorragia y curarlo en el sitio, determinaron que no era necesario trasladarlo al hospital. El caso no pasó a mayores, pero sí dejó el susto entre quienes transitaban por la zona. Elementos de Protección Civil recordaron a la población mantener distancia de rejas y portones donde haya mascotas y a los dueños pues asegurar que sus animales no representen riesgo para los demás ciudadanos. Así que pues esta situación que se sucedió el día de ayer aquí en el centro de la ciudad. Es la información, Eduardo, desde aquí, desde el municipio de Palenque.
0: Muchas gracias, Elena, te agradezco mucho tu reporte. Un abrazo para ti y para toda nuestra audiencia allá en Palenque. Gracias. Muy bien, oiga, y le comento que en otros temas, con el propósito de fortalecer la prevención y detección temprana del cáncer de mama, la Clínica de la Mujer del Hospital General IMSS Bienestar María Ignacia Gandulfo de Comitán continúa con su campaña gratuita de mastografías. Para que usted tome nota, la jornada se lleva a cabo del 6 al 10 de julio en un horario de 7:30 de la mañana a 1 de la tarde y está dirigida principalmente a mujeres de 40 años en adelante. Le reitero, esto en el Hospital María Ignacia Gandulfo, el Hospital General IMSS Bienestar, allá en Comitán. Oiga, y vámonos con otros temas, y es que tras casi ya 2 años desde que fuera trasladado el Mayo Zambada en una aeronave de México a los Estados Unidos, poco a poco pareciera que comienza a fluir la información de cómo se dieron las cosas. Entre ellas, bueno, hace unos días precisamente se dieron a conocer algunas imágenes del interior de esta aeronave que pues durante casi 2 años pues fue precisamente ahí resguardado. ¿Qué ha sucedido hasta este momento? Vámonos a la Ciudad de México con mi compañero Luis Carlos Silva, que nos tiene los detalles. Luis Carlos, buen día, adelante.
3: Lalo, gracias, buenos días, cordial abrazo para ti y los amigos del auditorio. Efectivamente, a casi 2 años, como tú bien lo apuntas, de esta investigación que realizó el gobierno de México respecto al Mayo Zambada, pues empiezan a despejarse esas dudas respecto al origen de esta aeronave, su destino y por qué no fue exhibida en tiempo y forma luego de la detención o del secuestro que se realizó en territorio mexicano del capo sinaloense. Y es que a pesar de que hay una investigación abierta del FBI en contra no solamente del gobierno de México, sino del accionar de funcionarios mexicanos, resulta que nuestro país advierte que existen elementos muy importantes para presumir que este avión que trasladó al Mayo Zambada directamente a la Unión Americana fue escondido semanas después de que ocurrieron estos hechos. Y a pesar de que ya existe un museo para exhibir esas piezas que se les han decomisado a los grupos criminales, el Eagles War Museum, de allá directamente en Santa Teresa, advierte que no se buscó en primer contacto un intento para definir qué fue lo que físicamente habría ocurrido con el traslado del capo de Sinaloa. En la comunicación que tuvo ciertos comunicadores directamente con el museo ubicado en Nuevo México, se comentó que la intención de su directivo era generar más visitantes, por lo que el consejo que se les dio fue exhibirlo en tiempo y forma, mientras que el FBI dudaba de que esta situación fuera real o positiva. A pregunta expresa de que si se consideraba que el director del museo se acercó a los periodistas para, pues, en su oportunidad mostrarles este aeronave, la importancia de consultarla a través de una página oficial en el museo en los Estados Unidos fue el detonante para evitar precisamente mostrar fotografías o el interior de este aparato en el cual viajó el capo de Sinaloa. Según las redes sociales, el lugar, fundado en 1989, alberga principalmente la colección en el sureste de aeronaves históricas que están en su oportunidad meticulosamente restauradas y que abarcan desde la Segunda Guerra Mundial hasta la Guerra de Vietnam. En ese sentido, se indicó que este aparato, esta aeronave, no fue entregada directamente para su exhibición debido al miedo que presentaba directamente alguna venganza del cártel de Sinaloa hacia grupos antagónicos directamente en los Estados Unidos. Cabe destacar que al interior de esta aeronave se observan bolsas de botanas, dulces, refrescos, toallitas húmedas que fueron adquiridos antes de secuestrar y entregar las autoridades a Ismael el Mayo Zambada. En su oportunidad, el gobierno de México deja en claro que la investigación continúa, mientras que el FBI acepta operaciones en ese sentido, y sobre todo la importancia de saber, Lalo Auditorio, si en su oportunidad hubo intromisiones directa o violación a la soberanía mexicana, tomando en consideración que esta aeronave forma parte de una investigación que se realiza en México y que formó parte también de un trabajo no de inteligencia, sino de una intromisión entre México y la Unión Americana. Hasta aquí esta información, Lalo, como siempre, un abrazo. Que pasen todos una excelente mañana.
0: Excelente mañana para ti también. Muchas gracias. Gracias, Luis Carlos Silva, por la información que nos compartes. Un abrazo a la Ciudad de México. Oiga, ya que estamos hablando de estos temas, quiero recomendarle precisamente que lea la editorial del día de hoy, de la edición impresa del Diario de Chiapas. Y es que precisamente hay un tema polémico del momento. Y es que resulta que la Secretaría de Relaciones Exteriores, pues, está reservando todo lo que tenga que ver con solicitudes de información sobre el caso del gobernador de Sinaloa, con licencia, Rubén Rocha Moya, en torno a esta solicitud solicitud precisamente de extradición que tiene los Estados Unidos. Lo curioso de todo esto es de que fue precisamente a través de una petición a la unidad de transparencia de la Secretaría Anticorrupción y Buen Gobierno, de ahora sí que del gobierno federal, donde pues pedían información, ¿no?, sobre todo lo que ha sucedido en este caso, y pues dijeron que no se iba a entregar, que por temas ahí de seguridad nacional y demás, iban a reservar la información hasta por 5 años. Imagínense, estamos hablando de transparencia, de legalidad y demás, y transparentemente pues están diciendo que se va a reservar precisamente esta información. Vaya polémica que se ha generado en torno a ese sentido, y justamente sobre este tema habla la editorial del día de hoy, que lleva por nombre La Faramalla de Reservar Información de los Narcopolíticos. Muy buen editorial, en la página número 2 de la edición impresa del Diario de Chiapas. Le invito a que, por supuesto, adquiera la edición impresa y pues lea, por supuesto, la editorial de este día. Oiga, y es miércoles, perdón, es jueves, y usted aún está a tiempo de participar en nuestra encuesta de la semana.
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0: Así que en este jueves participe con nuestra encuesta de la semana y conozca los resultados ya mañana viernes. Antes de despedirnos, le comparto el dato de los precios promedio de la gasolina para hoy en Chiapas. La Magna en 23.73, la Premium en 27.91 y el Diesel en 26.77. Y ya nos vamos. A nombre de todo el equipo, que no se ve ni se escucha, pero que hace posible AM Diario, le damos las gracias a usted por su atención, compañía y preferencia. Soy Eduardo Cepeda, que tenga excelente jueves.
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6: Madonna y Faith, Read My Lips.
5: Número 9.
6: Becky G, Patrona. Patrona.
5: Número 8.
6: Anita, Liz y Rema, Goals.
5: Número 7.
6: Taylor Swift, I Knew It, I Know You.
5: 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Número 6.
6: Andrea Bocelli, David Guetta y Ayae. DNA.
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5: Número 5.
6: Danny Ocean, Partidazo.
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5: Número 4.
6: Ariana Grande, Hate That I Made You Love Me.
9: Hate That I Made You Love Me.
5: Número 3.
6: Los Ángeles Azules y Belinda, Por Ella.
5: Número 2.
6: Olivia Rodrigo, Stupid Song.
10: Hey, stupid song.
5: Número 1.
6: Shakira y Burna Boy, Die
5: Die. 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
14: Las 9 en punto.
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17: La soberbia del diputado federal Guillermo Santiago Rodríguez no conoce límites, quien sintiéndose protegido por la presidenta de la Comisión Nacional de Elecciones de Morena, Citlali Hernández, hace lo que le viene en gana, incluso ofender y engañar a las personas a las que pretende gobernar. Porque el hecho de que salga a las redes sociales a manifestar su disque amor por Tuxtla Gutiérrez es precisamente eso, una estafa, un engaño. ¿Cómo se atreve a decir que ama la capital del estado cuando nunca ha vivido en la ciudad, no la conoce, ignora los problemas específicos de cada colonia y, peor todavía, maltrata a todo aquel tuxtleco que cuestiona su ambición de ser presidente municipal? Tal como sucedió hace algunos días con un habitante de la ciudad que le reclamó a una persona que estaba pintando en una barda el nombre de Guillermo Santiago con los colores de Morena. Esta persona le respondió en tono nada amable que no iba a pintar solo esa barda, sino 1500 más, y aseguró que al diputado nadie le puede hacer nada. La pregunta podrá sonar hasta ingenua, pero ¿hasta cuándo la autoridad electoral local le permitirá a este político de oscuro historial pisotear las leyes electorales? Porque esto ya va más allá de una impune campaña política anticipada. Guillermo Santiago está abusando del poder para humillar a los ciudadanos que, como mencionamos antes, pretende gobernar.
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1: ¿Qué tal? 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Porque no importa que no te lo acabes, pues lo puedes guardar y pues lo puedes utilizar para futuras ocasiones. Este producto es un producto, es un jarabe para la tos, precisamente para expulsar flemas, tos seca, tos con flemas, hecho a base de bugambilia, ajo, tomillo, gordolobo, cebolla, eucalipto y todo esto extractado en pura miel. Entonces es un producto que, a pesar de que se escuchan ahí medio raritos para todas las personas que nos escuchan, que se escucha medio rarito todos sus ingredientes, sabe muy muy rico, es muy bien aceptado por niños también. Es un producto muy bueno que te va a hacer expulsar todas las flemas que tengas, porque tienes un problemita de tos, obviamente. Entonces recuerden, PLM Mixmo, PLM Mixmo de la marca Mismo Milenario. Vamos a tomarnos lo que es una cucharada en caso de personas mayores de 12 años. Una cucharada sopera cada 4 horas y de 3 a 12 años vamos a tomar una cucharada cafetera cada 4 horas. Con eso sería más que suficiente. También, por ahí, por otro punto, podemos complementarlo con lo que es el té Bron. Vamos a tomarnos una tacita de té 3 veces al día para que con esto, pues, nos sentamos muchísimo mejor. PLM Mixmo también viene en su presentación. Por ahí, si me preguntas, oye, ¿sabes qué, amigo Cooper? Pues yo soy una persona diabética y se escucha muy bueno ese jarabe, pero pues no puedo estar consumiendo tanta cantidad de miel. Pues viene en su presentación también Sugar Free, que viene obviamente en miel de agave, los mismos ingredientes, ajo, bugambilia, tomillo, gordolobo, eucalipto, cebolla, todo extractado en miel de agave para que una persona diabética lo pueda consumir. Y es de la misma manera, una cucharada sopera cada 4 horas. Por ahí también me han estado llegando muchísimas preguntas acerca de lo que es el Nova F1. Recuerden, también para esas personas, vamos a decirlo nuevamente, para esas personas que tienen por ahí problemitas de diabetes, que tienen, diabetes y todos sus derivados, aquí me refiero con todos sus derivados, que tienen una sed excesiva, que tienen ya desgaste de la vista, se llama retinopatía diabética, que tienen también por ahí problemitas de circulación. ¿Qué puede ser un problemita de circulación? Un problemita de circulación puede ser esto de que, ¿sabes qué? Ya me hormiguea el pie, me hormiguean las manos, me salen moretones de repente, famosos hematomas, así como también, pues de repente por ahí, no sé, no te puedes dar cuenta y por estos mismos problemas de circulación dejas de sentir ciertas lesiones. De repente se te puede estar enterrando una uña muy feo en el pie, o puedes tener una lesión en el pie o una lesión en cualquier parte de tu cuerpo y tú no la puedes sentir porque pues obviamente tu circulación está afectada. Y se viene lo que es un pie diabético, se viene lo que es un por ahí un problemita de que no te cicatricen las heridas, etcétera. Esto es debido a tu circulación. Entonces recuerda, para esto tenemos el Nova F1 de Laboratorios Pronova Labs, así como también mejora el funcionamiento renal. Sí, al mejorar el funcionamiento renal matamos dos pájaros de un tiro. ¿Por qué? Porque recuerden que la glándula que regula la presión, nuestra presión arterial, se encuentra en los riñones. Entonces, pues mejora un funcionamiento renal para todas las personas que ya, cuántos diabéticos no conocemos que ya tienen un problemita de insuficiencia renal. Recuerden que todos nuestros órganos pues se ven afectados con esta enfermedad, pues igual cuántos diabéticos no conocemos que son hipertensos. Entonces, Nova F1 de Laboratorios Nova Labs es la mejor opción para todas estas personas. También, por su alto contenido de cardomariano, mejora el funcionamiento hepático, el funcionamiento del hígado y alivia el hambre excesivo y la falta de saciedad. ¿Qué consecuencias se viene por un mal funcionamiento del hígado? Las consecuencias que podemos ver son manchitas oscuras, pueden ser en axilas, pueden ser en cuello, puede ser en paños, en cara, etcétera. Entonces, para todo esto vamos a utilizar lo que es el Nova F1 en personas diabéticas. El modo de empleo es por la mañana, una cápsula por la mañana, y con eso es más que suficiente. La presentación es de 30 cápsulas, o sea que te va a durar todo un mes. Una cápsula en ayunas y con eso sería más que suficiente. Ingredientes: trae por su fórmula herbolaria y nutracéutica, trae berberina, minocitol, ácido alfa lipoico, N-acetilcisteína, trae tronadora, nim, cardomariano, canela, chaya, moringa, huereque, insulina y magnesio bisglicinato. O sea que no solamente va a ser que te sientas mucho mejor, y no solamente tiene también todos estos ingredientes para que tú andes, para que tengas un buen funcionamiento de tu organismo, sino que también dicen que para que nosotros nos sintamos bien tenemos que tener un muy buen descanso, y por eso es que traemos el magnesio bisglicinato, pues para que podamos descansar de la mejor manera. También por ahí me han estado preguntando mucho acerca de productos que tenemos, por ejemplo, para el hígado graso. Precisamente me mandaron el día de hoy una preguntita, ya me adelanté a contestarla, pero se los voy a repetir por acá porque siempre hay personas que se identifican con estas preguntas. Me dicen algo para el hígado graso, ya fue detectado, ya ella es una persona que ya no le asentaba nada en el estómago, todo lo vomitaba, pues precisamente estos son síntomas de tener un hígado graso cuando no tienes un problema digestivo. ¿Y qué vamos a tomar? Vamos a tomar silimariano en tabletas, vamos a tomar dos tabletas antes de acostarte. Vamos a tomarlo ya sentado en tu cama con medio vaso de agua, vas a tomar tus dos tabletas y con eso sería más que suficiente. Y por el día vamos a tomar lo que es el Epalab jarabe de la marca Natulab, 20 mililitros, media hora antes de tu desayuno, media hora antes de tu comida y media hora antes de tu cena. ¿Sale? Entonces recuerden, 20 mililitros de Epalab, media hora antes de desayuno, comida y cena, tres veces al día, y también dos tabletas de lo que es silimariano de la marca Honey, ya sentado en tu cama con medio vaso de agua antes de acostarte. Con eso sería más que suficiente. Obvio, tienes que acompañarlo de una muy buena dieta. ¿Cuál sería la buena dieta? Pues obviamente nada de grasas. Olvídate de tu cochito, olvídate de tu barbacoa, olvídate de tus gorditas. Por ahí nada frito, todo hervidito y asado. Puedes comer carne, claro que sí, carne magra, que es magra sin grasa, pollo, pescado, res, incluso puedes comer también puerco, pero pues tendría que ser asadito, y obviamente sin cuerito. Puedes comer verduras, las que quieras, asadas, hervidas, ensaladas, arroz por ahí también, puedes bajarle a las pastas, pues recuerda siempre las harinas pues se convierten en ahí en triglicéridos, pero bueno, lo que tenemos que comentar es que tienes que acompañarlo de una excelente dieta para que tengas el mejor de los resultados y te cures lo más rápido posible. Tenemos muchas preguntas más. Me dicen que una persona fue al dentista y lo que necesita es un producto para que para aliviar el dolor de los dientes, ya que le dijeron que no puede consumir cualquier tipo de analgésico porque detendría o alteraría el movimiento de los dientes con los brackets que se puso por acá. Me está comentando que sí que le podemos dar. Tenemos lo que es el Doles en comprimidos de la marca Pronamed. Vamos a tomar dos comprimidos en caso de dolor y con eso sería más que suficiente. Dos comprimidos en caso de dolor, puedes repetir a las 8 horas sin ningún problema y pues vamos a olvidarnos de dolor. No va a afectar, como es un analgésico completamente natural, no va a afectar para nada en nuestro desarrollo dental. Y pues bueno, hemos llegado a la primera parte de este programa de la Caravana de la Salud Garrido. Vamos a ir a una pequeña pausa y regresamos con más preguntas de la Caravana de la Salud.
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2: Las 9 con 15 minutos.
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2: Estamos de regreso en su programa La Caravana de la Salud Garrido y por aquí tenemos ya varias preguntitas pendientes. Me preguntaron sobre un niño ya grandecito, tiene 2 años, al cual le quitaron el pecho. Sí, este niño, al quitarle el pecho, pues ya no quiso comer más, dejó de comer en la cantidad que debería estar comiendo. Y pues quieren ahí por ahí una vitamina para que el niño pues se le abra el apetito y pueda asimilar de mejor manera los alimentos. Claro que sí, tenemos lo que es el Dinakids Forte. Recuerden, Dinakids Forte es un producto, es un jarabe muy bueno, es de sabor piña, es muy rico, es muy bien aceptado por los niños. Trae una fórmula completa para niños, activa lo que es activa a los niños y también los vuelve más saludables. Este producto está elaborado con jalea real, que es una fuente natural de nutrientes que apoyan la energía y el bienestar general, así como también piña deshidratada, que aporta vitaminas, minerales y pues el sabor, que es un sabor muy delicioso y natural. Trae vitaminas, que es la vitamina A, vitamina B1, B2, B3, B5, B6, B12, D2, vitamina E, ácido fólico y biotina, así como también minerales, que es magnesio, zinc, hierro, cobre y manganeso. Las propiedades y los beneficios de este producto es favorecer a un crecimiento y desarrollo saludable, contribuye al funcionamiento normal del sistema inmunológico. ¿Qué significa esto? Que no se van a estar enfermando, ¿sale? Apoya el desarrollo físico e intelectual, ayuda al metabolismo energético, favorece el mantenimiento de huesos y dientes normales y contribuye al bienestar y vitalidad de los niños. Entonces, para tomarlo, vamos a quitar este producto y tomaremos media cucharadita de 2.5 mililitros, o sea, una cucharada cafetera 3 veces al día en niños de 1 a 6 años. Esta sería la dosis para esta personita que nos está escribiendo por ahí. Recuerda, vas a conseguirlo, me está preguntando dónde lo puede conseguir, en tiendas naturistas. 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Y pues bueno, también por ahí hemos recibido muchas preguntas más. Me estaban preguntando también algo para la concentración, algo para así como para este niño que tiene un problemita que no quiere comer. Aquí hay un producto para niños que necesitan tener una mejor concentración, una mejor retención de memoria en la escuela. Y claro que sí, tenemos el Mega Kids Crawl. Es un jarabe con ácido glutámico y vitaminas, igual con jalea real, que ya dijimos que es una fuente natural de nutrientes que fortalece y aportan energía. Ácido glutámico, que es un aminoácido esencial que contribuye al desarrollo y funcionamiento del organismo. Complejo B, trae B3, B5, B6, B2, B1, B12. Estas son las vitaminas que conforman lo que es el complejo B. Apoyan al metabolismo energético, el sistema nervioso y el desarrollo físico e intelectual. Trae calcio y trae ácido fólico. Este producto pues aporta energía, también favorece a la concentración, a la memoria y al rendimiento escolar, que es por esto que muchas personas lo buscan, ¿sí? Contribuye al fortalecimiento del sistema inmunológico igualmente, para que no se estén enfermando. Y también por último dice que complementa la alimentación con vitaminas y minerales. Se puede tomar a partir de niños de 2 años. años, y la dosis es tomar una cucharada, que es la cucharada, cafetera, una cucharada cafetera, y también en niños mayores de 6 años, estos de 2 a 6 años, niños mayores de 6 años, serían una cucharada sopera, tomar dos cucharaditas soperas, o sea, 10 mililitros. 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Por ahí también me han estado preguntando mucho acerca del producto que siempre menciono, que es el Artrimaster, pero en su presentación en polvo. ¿Por qué? Porque siempre que me piden un colágeno completo para estas personas que tienen un problemita en articulaciones, estos deportistas que me hablan mucho ahí de la región Valle, deportistas que ya son veteranos, que quieren seguir jugando todavía y que de repente ya tienen ahí un dolorcito de rodilla, que quieren evitar un desgaste de cartílago, etcétera, tenemos lo que es el Artrimaster en polvo de la marca F-Caps, viene en sabor coco, y este producto está elaborado con calcio, sí, calcio de coral, glucosamina, condroitina, metilsulfametano, colágeno, cartílago de tiburón, cola de caballo, jengibre, ortiga, vitamina C, vitamina E, omega 3, 6, 9, zinc, hierro y potasio. Recuerda, Artrimaster en polvo, esto para qué ayuda, ayuda a mantener articulaciones saludables y mejora la movilidad, contribuye a la regeneración del cartílago y tejidos conectivos, fortalece huesos y articulaciones, fortalece el sistema inmunológico y combate el estrés oxidativo, mejora la circulación y reduce la inflamación, aporta energía y vitalidad al organismo. Entonces recuerden, Artrimaster en polvo viene en su presentación de 1.1 kilos, o sea, 1 kilo y 100 gramos, y es lo mejor que tenemos. Otro producto, también me acaban de mandar un mensaje que si manejamos ajo chino, claro que manejamos ajo chino. Lo manejamos en cápsulas, lo manejamos a granel, lo manejamos en una presentación que viene en tratamientos ya. ¿Cómo es que en tratamientos? Ya viene ajo chino para riñones, ajo chino para circulación, ajo chino para hígado, ajo chino para pulmones, ajo chino para artritis, ajo chino para sex, ajo chino para problemitas ahí de depurativo, ajo chino, bueno, para mil cosas. ¿Cómo lo vamos a manejar? Bueno, más bien, las propiedades y beneficios del ajo chino, ¿cuáles son? Mejora la circulación, o sea, favorece la circulación sanguínea, ayudando a mantener arterias y venas saludables. Problemitas de colesterol, problemitas de triglicéridos, etcétera. Oxigenación de venas, oxigenación de cabeza, para todo esto. Cuidado al corazón. Contribuye a mantener niveles saludables de colesterol y triglicéridos, como estamos mencionando, y protege la salud cardiovascular. Apoya la presión arterial, ayuda a mantener la presión en niveles saludables de manera natural. También por ahí nos están poniendo que fortalece el sistema inmunológico, estimula las defensas del organismo y ayuda a prevenir enfermedades. También es un excelente antioxidante que protege las células del daño oxidativo causado por radicales libres y el envejecimiento celular. Propiedades antimicrobianas, ¿sí? Sus compuestos naturales ayudan a combatir bacterias, virus y hongos. Por eso, cuando tenemos un problemita de que nos sale un brote por ahí, cuando tenemos problemitas de que un salpullido, unas ronchitas, algo, una infección, un hongo en la piel, ¿qué vamos a dar? Nosotros vamos a agarrar y damos lo que es el ajo chino depurativo. Sí, el ajo chino depurativo, con eso sería más que suficiente. Nos brinda más energía y vitalidad y nos da una salud digna. Mejora la digestión, reduce gases e inflamación intestinal, así como favorece el bienestar general, reduce la fatiga y mejora el rendimiento físico. Ajo chino en todas sus presentaciones. Recuerden, ajo chino, el mejor que manejamos en cápsulas es de la marca Honey, así como la marca Honey trae para nosotros lo que es este mismo ajo chino, pero en diferentes presentaciones que son ya tratamientos, le podemos decir. Es un tratamiento específicamente para un mes. Por ahí también me han estado preguntando mucho, me mandaron acerca de los problemas circulatorios, que si podemos ayudarlos con algo. Es una personita que tiene un problemita de lo que es de lo que es varicocele. Es un varón, es mayor de edad, acaba de cumplir la mayoría de edad, tiene 18 años, tiene un problemita de varicocele. ¿Qué es la varicocele? Es esta obstrucción, inflamación en las venas de un testículo, donde pues más que un dolor se presenta una molestia, la cual no te deja estar tranquilo durante todo el día. Todos los varones sabrán que una molestia de este tipo pues realmente es muy molesta, le vamos a decir así, y pues todo el día vas a estar todo muy pues ahí que sintiendo que ninguna ropa, que ningún boxer, o sea, lo que utilices de ropa interior, pues te quede a la medida, ¿no? ¿Qué puedo sugerirte? Que tomes lo que es tu BNDL en cápsulas. Vas a tomar dos cápsulas tres veces al día, dos cápsulas cada 6 horas, y también vas a tomar lo que es el Circulab jarabe de la marca Natulab. Te vas a tomar 20 mililitros media hora antes de desayuno, 20 mililitros media hora antes de comida y 20 mililitros media hora antes de cena. Este producto es circular, viene reforzado con cayena y canela, y pues algunos de sus ingredientes principales es sangre de drago, diente de león, canela y, como dije, cayena. Bueno, por ahí nos han estado preguntando más y más y más acerca de diferentes colágenos. 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Y en cuanto a los colágenos que nos han estado preguntando, estos que hemos estado mencionando mucho de la marca Bioplan, tenemos el colágeno con sabor chocolate, que viene adicionado con cacao. Es colágeno tipo 1 y tipo 3. También vienen sabores frutos rojos, que viene con vitamina C y antioxidantes, sabor fresa, y sabor uva, que viene con resveratrol. Tenemos lo que es también mi favorito, que es el sabor piña coco, igual con antioxidantes, colágeno tipo 1 y tipo 3. Y tenemos aquí también lo que es el colágeno marino. El colágeno marino viene con sabor granada y frutos rojos. Estos productos son una fuente principal para todas esas personas que quieren tener un mejor, más flexibilidad, que quieren componer ahí problemitas de uñas, que uñas más fuertes, sabes que se me quiebran mucho las uñas, las tengo muy débiles, las tengo oscuras, que quieren también ahí estimular lo que es el crecimiento del cabello, detener la caída, evitar arruguitas, tener una piel más radiante. También para estas personas que son deportistas y que quieren evitar lo que es un desgaste de cartílago, lesiones, calambres, buena circulación, etcétera. Colágeno tipo 1 y tipo 3, o colágeno marino de lo que es la marca Bioplan, los tenemos ya disponibles con nosotros en tiendas naturistas de Grupo Garrido, así como también tenemos lo que es el colágeno con ashwagandha. Colágeno con ashwagandha, este viene con sabor manzanilla, y recuerden que esta ashwagandha es una planta importada que es adaptógena. Es esta planta que entra a nuestro organismo y, como su nombre lo dice, se adapta a las necesidades de nuestro cuerpo. Entonces va a buscar dónde hacer efecto y hacerlo de la mejor manera. Colágeno con ashwagandha es de los mejores productos que tenemos, no solo para activar tu circulación, no solo para activar, para reforzar lo que son tus cartílagos, para reforzar lo que son tus huesos, para ayudarte con lo que es tu cabello, con las uñas, con la piel, como lo comentamos, sino que también, ya saben, como bien lo dice el doctor Ángel García, que un saludo, no pudo estar con nosotros el día de hoy, él dice que también nos ayuda mucho a bajar los niveles de cortisol para todas las personitas que tienen por ahí cuellito negro, que tienen axilas negras, que están hinchaditos, que tienen la jorobita esta que él tanto menciona, ashwagandha, y más que nada que viene combinada con colágeno de esta marca, de la marca Bioplan. Y pues bueno, hemos llegado a la segunda pausa. Recuerden que ahorita a las 9:30 viene con nosotros quien es la doctora Estela Salas de Laboratorios Pronamed desde Jalapa, Veracruz. Vamos a ir a una pequeña pausa y regresamos con más preguntas de la Caravana de la Salud.
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6: Las 9:29.

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6: Estamos de regreso en su programa La Caravana de la Salud Garrido. Se encuentra con nosotros quien es la doctora Estela Salas. Doctora, buenos días, ¿cómo estamos?
7: Hola, muy bien, gracias.
6: Por aquí ya la están esperando varias preguntas. Vamos a empezar con la primera y dice: doctora, ¿me puede dar algo para el pie de atleta?
7: Pie de atleta, con gotas, limpiar muy bien el pie y aplicar en todo el pie unas gotas de Unicón y dar un leve masaje 3 veces al día. Esto le va a ayudar excelentemente para ese problema.
6: Ok, bueno, por ahí tenemos ya también otras preguntas. Doctora, hay un producto que se llama Camote Amarillo, es de la marca Pronamed. Son comprimidos, ¿usted nos podría ayudar para decirnos para qué es este producto?
7: El camote amarillo le ayuda para muchos problemas de salud, incluyendo cuando tienes problemas de menopausia. Tomar 2 comprimidos 3 veces al día y es excelente, es un modulador excelente.
6: Ok, doctora, aprovechando que ya lo mencionó usted, también nos están preguntando un buen tratamiento para lo que es la menopausia.
7: En el tratamiento de menopausia estaríamos indicando Pausti comprimido, involucrando también el producto de Genistán, que son isoflavonas naturales que le ayudan muchísimo para ese problema, y el Desacil, que evita el Desacil evita bochornos. Todos esos bochornos, cuando vienen los episodios de calor, tomar Desacil 3 veces al día, Pausil comprimido 3 veces al día, 2 comprimidos acompañado de 1 comprimido de Genistán antes de cada alimento, y después de los alimentos el Desacil gota.
6: Ok, perfecto. También por ahí me están preguntando, doctora, para una personita que le están saliendo muchas verruguitas en el cuello, ¿qué le podemos dar?
7: Para esa persona estaríamos dando Viragil Preven acompañado de clorofila, concentrado de clorofila, diluir en agua, ambas gotas

0: 50 gotas de Virajín Preven y 50 gotas de clorofila concentrado, y tomar 3 veces al día, y le ayuda muchísimo. Y en donde está la parte donde hay están las verrugas, después del baño y a mediodía y por la noche, aplicar Virajín Solución, y poco a poco le van a ir cayendo esas verrugas.
1: Ok, ¿a qué se debe esto, doctora? ¿Es una intoxicación del organismo o por qué no salen esas verruguitas?
0: Este es del organismo, es como un proceso viral que luego anda rebotando ahí en todo el organismo, y empiezan a salir este tipo de verrugas, y también las personas se tienen que desparasitar frecuentemente para evitar también estos brotes de verrugas en el cuello.
1: Ok, por aquí tenemos otra pregunta. Dice: buenos días, disculpe, yo tengo mucho dolor de las piernas y tengo desgaste de cartílago. ¿Qué puedo tomar, por favor? Se los agradeceré mucho.
0: En este caso estaríamos hablando, en este desgaste de cartílago, de tomar verde vida polvo. Este producto mejora todo lo que es, como es un multivitamínico natural, le evita muchos problemas, como estimula la actividad generativa de los huesos y cartílagos, que protege la mucosa de la región intestinal, es un polivalente que ayuda para muchos problemas, le ayuda para alimentos como para diabéticos, es un buen alimento. Y para este problema que estaríamos incluyendo también, además del verde vida, Aflacin, que es un antiinflamatorio natural en todas las regiones del cuerpo, y aplicar un producto para ese cansancio y dolor de piernas que tienen, que sería el Bertol. Porque aquí pienso yo, con lo que me hizo la pregunta, que tiene articulaciones dañadas.
1: Ok, doctora, entonces sería Aflacin, sería también el
0: polvo.
1: Ok, y el primero que nos mencionó sería
0: Verde vida polvo.
1: Ok, perfecto, doctora. Bueno, también por ahí me están llegando más preguntas. Me están preguntando, a ver si por aquí se me movió el teléfono. Ay, ¿Dónde lo dejamos? Sí, algo para bajar los niveles de glucosa, por favor, doctora.
0: Para bajar y regular los niveles de glucosa tenemos el Abetil GG comprimido, que es un antidiabético, reductor del azúcar en sangre, y ahí tenemos también Abetil GG polvo, que este Abetil GG polvo se utiliza primero. Utilizaremos el Abetil GG comprimido media hora antes de cada alimento, y después de los alimentos tomar Abetil GG polvo para saciar y eliminar todos los tipos de glucosa que haya de los alimentos que están tomando, y por supuesto eliminar de la alimentación todos los carbohidratos simples, que entre los carbohidratos simples estamos incluyendo que es harina, azúcar refinada y todos los alimentos refinados que están consumiendo, que eso hace que se eleven los picos de glucosa.
1: Ok, perfecto. Doctora, también me están preguntando por ahí un producto para deshacer cálculos renales.
0: Estaríamos hablando del Desirren tratamiento, que es una solución y unos comprimidos que vienen en el mismo paquete. Podíamos dar este Desirren, que le sirve para eliminar todas las litiasis renales, y lo estaríamos acompañando de Litiovil, que ese solo se toma 3 frascos, uno dividido durante el día en 3 partes con agua o jugo de toronja, y descansar un día, tomar otro frasco, volver a descansar y tomar el siguiente frasco, que serían 3 frascos, un frasco cada 3er día. Y en el caso de Besirren estamos hablando que son 2 comprimidos 3 veces al día antes de los alimentos, acompañado de una cucharada de la solución que viene en el mismo pack. Eso se estaría tomando antes de cada alimento. Y el Litiovil solución, Ese se tomaría primero en ayunas.
1: Ok, doctora, también por ahí me están preguntando, hola, buenos días, algo para que se me baja mucho la presión.
0: Dimixol, el Dimixol comprimido, ese es un regulador de la presión. El Dimixol y evitar alimentos picantes y irritantes, por ejemplo, para que evite esos problemas de baja de presión. Pero sí estaríamos dando Dimixol, dos comprimidos, tres veces al día, y esto le ayudaría mucho porque es un hipertensor.
1: Ok. También me está preguntando, doctora, para una persona que amanece todos los días con los ojos pegados por las lagañas, ¿qué le podemos dar?
0: Dropsona gotas le ayudaría muchísimo, porque la dropsona gotas hidrata, activa la circulación del ojo, ayuda para problemas de inflamación de los párpados, y cuando amanecen los ojos pegados es excelente porque está pasando por algún proceso infeccioso tal vez de la persona, pero al activar la circulación del ojo le va a quitar ese problema.
1: Sí, doctora, me preguntan si de Pronamed manejamos algún multivitamínico.
0: Tenemos como multivitamínico natural el verde vida polvo, tiene vitaminas, minerales, y tenemos el alta espirulina, que sería la espirulina comprimido, es un multivitamínico. También tenemos otro multivitamínico que sería el Revilix solución. Este son una caja con 10 ampolletas, y tomar una ampolleta todos los días en ayunas y después ingerir alimentos.
1: Gracias, doctora. Por ahí me están poniendo un mensaje para una persona que tiene un tumor, que si le podemos dar algo, por favor, que no es benigno.
0: Estaríamos dando Confinal comprimidos con Confinal modificado al mismo tiempo. El Confinal comprimido solo va a ser que encapsule, y el Confinal modificado va a ser que elimine. Que elimine todo ese tejido que se ha puesto ahí en el tumor. Esto va a hacer que active la circulación celular y poder eliminar todo ese tejido que no pertenece al cuerpo.
1: Ok, doctora. Por ahí también me está preguntando para una persona que tiene agua en los pulmones, si le podríamos dar algo.
0: Tenemos Enficil comprimido. Tomar dos comprimidos tres veces al día y aplicar EP6 en la parte de donde están los pulmones, con un suave masaje hasta que desaparezca el aceite. Podría aplicarse con un poquito de alguna crema que no sea perfumada, y aplicar las gotitas, cinco gotitas, y dar un leve masaje en los pulmones, y eso le ayudaría muchísimo, acompañado del Enficil comprimido.
1: Ok, doctora, también me están preguntando por aquí, una persona que por más que hace dieta, por más que deja de comer, no baja de peso.
0: Esta persona podría estar comiendo cosas con aceites vegetales. Esto hace que cueste más trabajo bajar esa grasa que tenemos en el vientre. Y esta persona debería de dejar de comer todo ese tipo de aceites, azúcares, harinas, e incluir en su tratamiento levadura de cerveza. Esto le ayudaría para eliminar toda esa grasa, acompañada de Flexil comprimidos o Flexil polvo, lo que prefiera el paciente. Si es en el caso de Flexil comprimidos, tendría que tomar dos comprimidos tres veces al día antes de los alimentos, y podría reforzar con un licuado de Flexil polvo con alguna fruta baja en hidratos, en índice glucémico, que serían como melón, kiwi y alguna otra fruta que pudiera ser. Hay una fruta que se llama pitaya, esto le ayudaría mucho combinada con el Flexil polvo.
1: Perfecto, doctora, pues hemos llegado a la final de esta parte del programa de la Caravana de la Salud. Vamos a dejar aquí a todas las personas que nos están escuchando con el doctor Benjamín Olmos, quien viene de Laboratorios Ocotzol, y pues vamos a vernos mañana en punto de las 9 de la mañana para seguir contestando preguntas con más productos de Laboratorios Pronamed desde Jalapa. Veracruz. Muchas gracias, doctora. Nos vemos el día de mañana aquí mismo en la Caravana de la Salud.
0: Gracias.

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2: Las 9:45.
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no se puede, no se debe construir el futuro con el pasado. Tienes el día de hoy como un capital maravilloso para poder construir tu salud, para poder construir tu vida, para hacer tus sueños realidad. Yo te invito, nadie se pone a llorar por la leche que se cayó. De esta ya no puedes hacerte ni un café con leche ni un postre. Ya la leche que se cayó, se cayó. Lo pasado, pasado. Olvida. Perdona. Comienza. Hoy es un nuevo día. Bendiciones. La bendición del Señor viene con nosotros. Llega a nosotros flavorante. Su jugo rojo, la esperanza del diabético y el hipertenso. No nada más para estar recordando que tú tienes diabetes o que tienes hipertensión y que estás dañado ya de los ojos, de los riñones, que tienes problemas ya de circulación, no. Llega para que se construya una nueva carretera, un nuevo camino, un de aquí en adelante, flavorante, cambiando de hábitos, poniendo unos hábitos de ahora de salud, cambiará totalmente tu vida. Vas a bajarle un poco al refresco, a las tortillas o al pan de dulce y vas a empezar a tomar secuencialmente directo en agua, en ensalada, en yogur, jugo rojo flavorante, no necesitas mucho. Puedes tomarlo directo, son 2 cucharadas 3 veces al día, 2 cucharadas sopera. ¿Qué es lo que empieza a hacer? Empieza a construir dentro de tus venas. Empieza a construir un camino de bendición, de vida. Empieza a reconstruir, rejuveneciendo las paredes venosas. Te voy a recordar qué sucede con nuestras venas avejentadas, con las venas, las paredes venosas, que están perdiendo la batalla. La batalla diaria es que la sangre circula diariamente, pero la sangre cuando lleva azúcar está gastando las paredes venosas. La sangre cuando lleva estrés oxidativo, lleva los radicales libres, está inflamando las células, están cambiando de ser células sanas a ser células transmutadas. Ahora se atacan unas a las otras y la vena se vuelve porosa. Hay inflamación de las piernas y en las piernas hay manchitas rojas que se vuelven azules o verdes en ocasiones en algunas personas. En otras, cuando es el diabético, siente neuropatía diabética, un ardor, unos piquetes como agujas en los pies. Tomar flavorante, dependiendo, ¿verdad?, con la secuencialidad, que lo tomes comprometidamente, empieza a formar una nueva carretera donde vas a andar dentro de 5, 10 o 20 años. Tu vida es muy importante. Flavorante no llega como a un evento. Ha llegado a tu vida para que donde empieza a circular la sangre se llama jugo rojo flavorante. Donde pasa circulando la sangre, ahí, donde está el torrente sanguíneo, ahí empieza a circular el antioxidante natural. Las células ahora reciben un antienvejecedor natural. Está hecho a base de extracto de corteza de pino. Un descubrimiento que se hizo en Europa. Les digo un secreto, no hay otro antioxidante natural más poderoso. Conozco muchos muy buenos. Por ejemplo, el ginkgo biloba es bueno para mandar sangre al cerebro, pero no es tan fuerte para poder tonificar las venas y a veces puede ser más caro el caldo que las albóndigas, como dicen. No se necesita solo de mandar a lo loco sangre al cerebro. Se necesita rejuvenecer los capilares para que cuando llegue la sangre no reviente los conductos por donde está protegiéndose esta sangre. Es mejor que la vitamina E, 50 veces más poderoso como antioxidante que la vitamina E. La vitamina E es un maravilloso antioxidante para la piel, antienvejecedor. Pero imagínate que tomes jugo rojo flavorante y la combines con vitamina E o con coenzima Q10 o con nutrientes de buena calidad como comer frutas, verduras, legumbres, carne, huevo y empezar a dejar toda la comida chatarra. Pero sobre todo, deja de angustiarte, deja de preocuparte. Muchas personas comen malas noticias, chismes,
carbohidratos, papas, pasteles, pan, venganza, recuerdos malos. No se puede construir con las ruinas de una casa o una residencia nueva. Hoy es su capital más grande, para que mañana puedas estar andando con bendición con tus nietas, con tus nietos, con tu familia, con tu esposo, con tu esposa. No importa la edad que tenga. Ahora, tú puedes empezar a tomar jugo rojo flavorante en la juventud. Puedes empezarlo a tomar si eres una mujer trabajadora, una mamá, una ama de casa. Puedes empezar a tomarlo si eres diabética o hipertensa o hipertenso. Tomar jugo rojo flavorante es una maravillosa costumbre de bendición que está cambiando la vida, los hábitos. ¿Sabes cómo fortalece no nada más las venas, sino toda la sangre? Donde pasa la sangre pasa y deja nutrientes en la piel. La piel fortalecida con flavorante. Deja nutrientes en el cuero cabelludo. Deja nutrientes en los huesos. Deja nutrientes en el hígado. Deja nutrientes en el páncreas, en el corazón, en los ojos, en el cerebro. Jugo rojo flavorante protege y beneficia órganos, células y sistemas. Lo puedes tomar también como agua de tiempo, poniendo un promedio de 6 o 8 cucharadas en litro y medio de agua. Tómatelo mientras caminas, tómatelo mientras trabajas, mientras subes, mientras bajas, mientras vas, mientras vienes, mientras estás en el diario vivir, que estamos expuestos a problemas, a preocupaciones, a angustias, a trabajo. Llega flavorante. Bendito jugo. ¿Sabes lo que hace dentro de tu cuerpo? Lo desinflama, lo desestresa, lo protege. Los radicales libres oxidan, inflaman, dañan y envejecen. Flavorante es como meter un Superman dentro de tu cuerpo, barriendo los radicales libres que te dañan y te persiguen, te afectan y te envejecen. Tu vida te lo agradecerá. Tus nietos te lo agradecerán. Vivirás más tiempo. 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En la caravana de la salud, llegando hasta el último rincón. Les habla su servidor y amigo, doctor Benjamín Olmos. Mañana estamos con ustedes. Bendiciones.

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2: Toda la música. Las 10 en punto.
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4: La soberbia del diputado federal Guillermo Santiago Rodríguez no conoce límites, quien sintiéndose protegido por la presidenta de la Comisión Nacional de Elecciones de Morena, Citlali Hernández, hace lo que le viene en gana, incluso ofender y engañar a las personas a las que pretende gobernar, porque el hecho de que salga a las redes sociales a manifestar su disque amor por Tuxtla Gutiérrez es precisamente eso, una estafa, un engaño. ¿Cómo se atreve a decir que ama la capital del estado cuando nunca ha vivido en la ciudad, no la conoce, ignora los problemas específicos de cada colonia y, peor todavía, maltrata a todo aquel tuxtleco que cuestiona su ambición de ser presidente municipal? Tal como sucedió hace algunos días con un habitante de la ciudad que le reclamó a una persona que estaba pintando en una barda el nombre de Guillermo Santiago con los colores de Morena. Esta persona le respondió en tono nada amable que no iba a pintar solo esa barda, sino 1500 más, y aseguró que al diputado nadie le puede hacer nada. La pregunta podrá sonar hasta ingenua, pero ¿hasta cuándo la autoridad electoral local le permitirá a este político de oscuro historial pisotear las leyes electorales? Porque esto ya va más allá de una impune campaña política anticipada. Guillermo Santiago está abusando del poder para humillar a los ciudadanos que, como mencionamos antes, pretende gobernar.
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2: Las 10, con 15 minutos.
3: La radio del diario, con el reporte del Servicio Meteorológico Nacional, el clima diario te informa. Hoy jueves, San Cristóbal de las Casas, tormentas eléctricas, máxima 23, mínima 15. Suchiapa, tormentas eléctricas, máxima 33, mínima 22. San Fernando, tormentas eléctricas, máxima 28, mínima 19. Berriozábal, tormentas eléctricas, máxima 31, mínima 19. Chiapa de Corzo, tormentas eléctricas, máxima 33, mínima 22. Tuxtla Gutiérrez, tormentas eléctricas, máxima 32, mínima 21. El clima diario te informó. Ante la presencia de huracanes, resguárdate en albergues si vives en zonas de riesgo. Aléjate de arroyos y no intentes cruzar zonas inundadas.
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5: 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Número 10.
6: Madonna y Faith, Read My Lips.
5: Número 9.
6: Becky G, Patrona.
5: Número 8.
6: Anita, Liz y Rema, Goals.
5: Número 7.
6: Taylor Swift, I Knew It, I Know You.
5: All your blues like a mood ring changing colors. Número 6.
6: Andrea Bocelli, David Guetta y ella es DNA.
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5: Número 5.
6: Danny Ocean, Partidazo.
8: Somos un partidazo, un partidazo.
5: Número 4.
6: Ariana Grande, Hate That I Made You Love Me.
9: Hate That I Made You Love Me.
5: Número 3.
6: Los Ángeles Azules y Belinda, Por Ella.
5: Número 2.
6: Olivia Rodrigo, Stupid Song.
5: Número 1.
6: Shakira y Burna Boy, Die Die.
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10: 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A partir del 15 de julio, comienza oficialmente este periodo en México y Centroamérica, lo que provocará una sequía de aproximadamente 40 días con temperaturas extremas que superan los 40 grados centígrados.
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2: Las 10 con 31 minutos.
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10: Cada 9 de julio se celebra en el mundo el Día Internacional de la Destrucción de Armas de Fuego, una fecha que se vio impulsada a raíz de la Conferencia General sobre el Comercio Ilícito de Armas Pequeñas y Ligeras que se realizó en el año 2001 en la sede de las Naciones Unidas.
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1: Las 10 con 48 minutos.
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0: 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Las 11 en punto.
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3: La soberbia del diputado federal Guillermo Santiago Rodríguez no conoce límites, quien sintiéndose protegido por la presidenta de la Comisión Nacional de Elecciones de Morena, Citlali Hernández, hace lo que le viene en gana, incluso ofender y engañar a las personas a las que pretende gobernar, porque el hecho de que salga a las redes sociales a manifestar su disque amor por Tuxtla Gutiérrez es precisamente eso, una estafa, un engaño. ¿Cómo se atreve a decir que ama la capital del estado cuando nunca ha vivido en la ciudad, no la conoce, ignora los problemas específicos de cada colonia y, peor todavía, maltrata a todo aquel tuxtleco que cuestiona su ambición de ser presidente municipal? Tal como sucedió hace algunos días con un habitante de la ciudad que le reclamó a una persona que estaba pintando en una barda el nombre de Guillermo Santiago con los colores de Morena. Esta persona le respondió en tono nada amable que no iba a pintar solo esa barda, sino 1500 más, y aseguró que al diputado nadie le puede hacer nada. La pregunta podrá sonar hasta ingenua, pero ¿hasta cuándo la autoridad electoral local le permitirá a este político de oscuro historial pisotear las leyes electorales? Porque esto ya va más allá de una impune campaña política anticipada. Guillermo Santiago está abusando del poder para humillar a los ciudadanos que, como mencionamos antes, pretende gobernar.
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1: Las 11 con 14 minutos.
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0: 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Balneario Baños del Carmen, ubicado en el municipio de Venustiano Carranza, Chiapas. Los Baños del Carmen se ubican en una ex finca del mismo nombre y están formados por un manantial de aguas termales sulfurosas surgidas de zonas volcánicas. En un clima cálido subhúmedo con lluvias en verano, Baños del Carmen está a 458 metros de altitud. El pueblo de Baños del Carmen está situado a 17.9 kilómetros de Venustiano Carranza, que es la localidad más poblada del municipio. En dirección suroeste, este relajante balneario cuenta con las siguientes instalaciones y servicios: albercas de agua fresca procedentes de las zonas boscosas de los Altos de Chiapas, campismo, palapas rústicas y vestidores con regaderas. 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
3: 14 de julio, una luna nueva, la noche más oscura del mes, ideal para salir a observar el brillo de la Vía Láctea.
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3: Las 11 con 33 minutos.
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0: El trío de mascotas del Mundial 2026 simboliza la hermandad y la colaboración histórica entre México, Estados Unidos y Canadá. 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Clutch es un águila centrocampista que encarna el optimismo en los momentos decisivos del deporte estadounidense. 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
1: Las 11 con 47 minutos.
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2: Tras la eliminación de Egipto ante Argentina, el delantero Mostafa Sico acusó al arbitraje de estar sesgado y afirmó que el torneo está amañado. El director técnico de Egipto, Hossam Kassam, denunció racismo en el partido contra Argentina cruzando los brazos en forma de X. Con 7 goles en el torneo, Erling Haaland ha guiado a Noruega a unos históricos cuartos de final donde enfrentará a Inglaterra, su país de nacimiento. La afición acusó a la FIFA de favorecer a Argentina tras designar árbitros argentinos para el Francia-Marruecos, algo que no ocurrió cuando jueces franceses dirigieron a Argentina. Tras la eliminación de México en el Mundial ante Inglaterra, Rafael Márquez asume como nuevo director técnico de la selección mexicana con un sueldo aproximado de 2.9 millones de dólares anuales. Si la FIFA expande de forma permanente el Mundial a 64 selecciones, México y Estados Unidos serían candidatos naturales para coorganizar la edición de 2038 para albergar el nuevo formato de 128 partidos. Argentina enfrenta fuertes críticas y quejas formales ante la FIFA debido a 7 polémicas decisiones arbitrales y del VAR que han alimentado acusaciones de favoritismo hacia su selección.
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0: las 12 en punto.
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4: La soberbia del diputado federal Guillermo Santiago Rodríguez no conoce límites, quien sintiéndose protegido por la presidenta de la Comisión Nacional de Elecciones de Morena, Citlali Hernández, hace lo que le viene en gana, incluso ofender y engañar a las personas a las que pretende gobernar. Porque el hecho de que salga a las redes sociales a manifestar su disque amor por Tuxtla Gutiérrez es precisamente eso, una estafa, un engaño. ¿Cómo se atreve a decir que ama la capital del estado cuando nunca ha vivido en la ciudad, no la conoce, ignora los problemas específicos de cada colonia y, peor todavía, maltrata a todo aquel tuxtleco que cuestiona su ambición de ser presidente municipal? Tal como sucedió hace algunos días con un habitante de la ciudad que le reclamó a una persona que estaba pintando en una barda el nombre de Guillermo Santiago con los colores de Morena. Esta persona le respondió en tono nada amable que no iba a pintar solo esa barda, sino 1500 más, y aseguró que al diputado nadie le puede hacer nada. La pregunta podrá sonar hasta ingenua, pero ¿hasta cuándo la autoridad electoral local le permitirá a este político de oscuro historial pisotear las leyes electorales? Porque esto ya va más allá de una impune campaña política anticipada. Guillermo Santiago está abusando del poder para humillar a los ciudadanos que, como mencionamos antes, pretende gobernar.
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0: ¿Qué tal? ¿Cómo estamos? Buenas tardes. 12 del día con 7 minutos. Bienvenidos a La Remontada. Ya estamos completamente en vivo desde la Torre Digital del Diario de Chiapas, acá en el Libramiento Sur Poniente de Tuxtla Gutiérrez. ¿Qué tal el calorcito, eh? Anda ya, muy tentador ese calor el día de hoy. Oiga, y más que a las 2, es a las 2, ¿va, Jere? Comienza los cuartos de final de esta Copa del Mundo. Francia va a arrancar actividad. Vamos a ver cómo le va al equipo francés el día de hoy, que será contra Marruecos. Ese es el primer partido que se tiene dentro de los cuartos de final. Mañana van a continuar el Noruega-Inglaterra. ¿Qué? ¿Cuál otro está? Sí, creo que solo ese, ¿no? Y el sábado está España-Bélgica. ¿O mañana es el España-Bélgica? A ver, ahorita vamos a corroborar.
1: No, es España-Bélgica, sería el segundo.
0: Es España-Bélgica, ¿no? Sí, España, sí. Si no me equivoco. Sí, España-Bélgica, mañana a la una. Y el sábado sí, ya están el tercer y cuarto juego. Inglaterra contra Noruega o Noruega contra Inglaterra a las 3 de la tarde. Y a las 7 de la noche, el Argentina contra Suiza. ¿Qué? Y de ahí nos vamos hasta el martes con el primer juego de semifinales. Miércoles el segundo. Sábado tercer lugar y domingo al campeón. Vamos a conocer al campeón de la Copa del Mundo. Ayer ya anunciaron, les decíamos, la despedida de Javier Aguirre como director técnico de la selección mexicana. E inmediatamente se dio a conocer que la era Kaiser de la selección también inicia. Rafa Márquez ya está pues siendo el director técnico de la selección. Él terminará de preparar todo el proceso para que veamos a la selección en el próximo mundial. ¿Cuándo usted verá de nuevo jugar a la selección mexicana? Si el calendario de la Liga MX no me falla, lo vemos en octubre. Octubre y noviembre serían los dos juegos amistosos. ¡Ay, llamada! Ah, ya colgaron.
1: Llamaron y colgaron, ni modo.
0: ¡Ojale!
2: ¡Ah, caray!
0: ¡Ojale! Para eso me gustaba. Se me hace que no ha registrado su línea. Pero bueno, en fin. Oiga, ¿usted ya registró su línea? ¿Ya vio que hay nueva fecha para disposición oficial? 31 de agosto. El 31 de agosto no se olvida, ¿eh? Porque si lo olvida usted, ay, quédese sin línea, pues. No sé qué vaya a pasar. Bueno, en fin. Vamos a lo que en verdad nos importa. Les decíamos, si el calendario de la Super Mega Liga MX no nos falla, octubre y noviembre serían los juegos de amistosos de la selección mexicana. Ayer, junto con lo que comentábamos, o no sé si se los comenté, quieren que en el 2038 México... Bueno, no sé si lo quieran, pero lo que sí en redes sociales salieron a decir es que México buscaría la candidatura en solitario. Competiría contra Estados Unidos, que también lo quiere para ellos solos.
2: ¡Ah, caray!
0: La sede del Mundial del 2038. En México, dicen, Estadio Cuauhtémoc, ¿qué?, en Puebla, la Corregidora en Querétaro, el Universitario, el Volcán en Monterrey junto con el BBVA. ¿Qué? Ahí van cuatro. El Azteca, 5, CU, 6, estarían poniendo el Akron, 7, y si no me equivoco, el Jalisco, serían 8 sedes que tendrían para disputar juegos de la Copa del Mundo del 2030. No sé si vaya a suceder. Dicen que al finalizar pues este mundial van a anunciar que la siguiente sede pues es, ¿qué?, dominada por España, Marruecos y Portugal. Pero como es el centenario, o sea, llegaríamos 100 años después de que se arrancaron las Copas del Mundo, le darían un juego a tres sedes en Sudamérica: Paraguay, Argentina y Uruguay. Principalmente Uruguay, porque ahí nació todo. Entonces serían 6 sedes, pero de las 6, 3 van a jugar solo un partido y adiós, bye. Y el resto de las selecciones se van a concentrar entre Marruecos, España y Portugal para disputar el resto de los juegos. Arabia Saudita iría solita para el 2034. Ahí sí, con los petrodólares, con los... ¿Qué moneda manejarán allá en Arabia Saudita, sabes
1: el
0: tú?
1: Petróleo, carnal, el petróleo.
0: No, moneda.
1: Ah, no, ni idea.
0: La libra. ¿Cuál? Arabia Saudita. Ah, caray. ¿Qué manejan? ¿Libras? No son libras. Tiene que ser alguna otra. ¿No? A ver si nos dan el dato ahorita. No dice. Bueno, sería 2034 la sede de Arabia Saudita, y 2038 pues todavía no hay candidatos. Dicen que quería... ¿Cómo? Riyal Saudí. Órale, la moneda del Riyal. Harto Riyal Saudí, petrolero allá en Arabia Saudita. ¿Cuánto? Ajá. Un riyal 4.67 pesos mexicanos. Ni 5 pesos.
2: ¿Qué?
0: Ni un mazapán. Caray, ay, perdón, ya metí gol.
2: ¿Qué?
0: Ni una manita rascarrasca. Nada, hijo de... 4 pesos con 67 centavos un riyal saudí. Imagínense. ¿Cuánto le costaría una entrada al mundial allá? ¿Cuántos millones de saudí? De reales saudí. Bueno, en fin. Oiga, 2038 dice que quieren que sea China la sede, pero dicen que la propuesta está, pero China no ha dicho sí. Rápido llegó Estados Unidos a decirle, a querer enamorar a mi querido Gianni Argentino Infantino. Decirle, mira, aquí tenemos infraestructura, dolaritos, clean caja, que vayamos solitos. Ya viste, aquí podemos. Mi querido presidente Chetos, estaría a gusto. Ya no sabemos si va a estar, pero estaría a gusto que anunciara que van a estar candidateándose para el 2038. Pero también llegaron los mexicanos. O ya levantaron la mano para decir, espérate. La pasión, la fiesta, el mundial y el fervor se vivió en México. Y si no, aquí a mi lado tengo un sobreviviente de uno de los tantos fanfests que hubo. Y que él estaría dispuesto que en 2000... ¿Cuántos años tendrías en 2038, Yeres? Son 12 años más. Estarías como...
1: Igual, 38.
0: ¿38?
2: ¿38 años? ¿Qué?
1: Sí, porque son en junio los mundiales.
0: O sea, ¿naciste en el 2000?
1: No. Bueno, si me seleccionan en Jaguares, yo creo que sí vamos a decir que nacimos en el 2000.
0: O sea, ¿te puedes ir a las visitas mañana?
1: Es lo que estoy diciendo, hay portero para rato.
0: Ah, tranquilo. Sí, ayer me dijiste.
1: Aguas con la nueva promesa del fútbol chiapaneco. Gilberto Mora quedará borrado.
0: ¡Hombre! Híjole, después van a decir todos los colegios donde estudió Yere. Va a salir su maestra a decir que no hacía tarea, pero que le decía lo mejor con la selección. No, hombre, imagínense, va a estar el 38, chavalón, para el 2038, Así que, pues bueno, vamos a ver qué sucede. México, pues podría levantar la mano para ser sede del mundial y ya veremos qué sucede. Eso es lo que ha dado en torno a todo esto. Hoy no sé quién vaya a avanzar, si Francia o Marruecos. Muchos dicen que Francia. Marruecos ha jugado bien, por algo está en esa instancia. Pero ya veremos qué pasa con los subcampeones del mundo el día de hoy cuando arranquen los cuartos de final. Así que vamos a platicar de esa y demás información aquí en La Rematada. Le recuerdo el número en cabina 961-61-228-60 para que estemos en contacto con todos ustedes aquí en El Mensajero y la línea telefónica. Vamos a la pausa, mi querido Jeremy. Ya son las 12 del día con 16 minutos.
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4: Las 12 con 16 minutos.
5: La radio del diario, con el reporte del Servicio Meteorológico Nacional, el clima diario te informa. Hoy jueves, San Cristóbal de las Casas, tormentas eléctricas, máxima 23, mínima 15.
6: Suchiapa. Tormentas eléctricas. Máxima 33. Mínima 22. San Fernando. Tormentas eléctricas. Máxima 28. Mínima 19. Berriozábal. Tormentas eléctricas. Máxima 31. Mínima 19.
7: Chiapa de Corzo.
6: Tormentas eléctricas. Máxima 33. Mínima 22.
7: Tuxtla Gutiérrez.
6: Tormentas eléctricas. Máxima 32. Mínima 21.
5: El Clima Diario te informó. Ante la presencia de huracanes, resguárdate en albergues si vives en zonas de riesgo. Aléjate de arroyos y no intentes cruzar zonas inundadas.
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0: 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Número 10.
1: Madonna y Faith, Read My Lips.
0: Número 9.
1: Becky G, Patrona.
0: Número 8.
1: Anita, Liz y Rema, Goals.
0: Número 7.
1: Taylor Swift, I Knew It, I Know You.
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0: Número 6.
1: Andrea Bocelli, David Guetta y Ellae, DNA.
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0: Número 5.
1: Danny Ocean, Partidazo.
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0: Número 4.
1: Ariana Grande, Hate That I Made You Love Me.
5: Hate That I Made You Love Me.
0: Número 3.
1: Los Ángeles Azules y Belinda, Por Ella.
0: Número 2.
1: Olivia Rodrigo, Stupid Song.
6: Hey, stupid song.
0: Número 1.
1: Shakira y Burna Boy, Die Die.
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0: Ya estamos de regreso, 12 del día con 20 minutos. Oiga, ya se dio cuenta que desde hace unos días mi querido Google se rindió ante Noruega y ante Erling Haaland. O mi querido Majin Buu. No sé cómo lo conozco usted, cómo le diga, cómo lo haga.
1: El androide,
0: sí es cierto. Sí es cierto, es una bestia jugando ese muchacho, 25 años. Es más chico que tú, caray.
1: Ninga tu roño, mira, ya jugando mundial. Lo mismo que Gil Mora, a esa edad yo andaba en la prepa todavía, ni me había graduado.
0: A esa edad andaba. Andaba conociendo que eran las aguas locas. No, hombre. Oiga, pues vaya a Google y póngale Erling Haaland y verá qué es lo que sucede, ¿eh? Atractivo, qué bonito. Los muñequitos, dijeran las señoras de edad respetable. Bueno, hoy a las 2 de la tarde va a jugar el equipo de Francia contra Marruecos. Es el primer partido de los cuartos de final de esta Copa del Mundo. Después de 28 días de mundial. Pero después de 26 días consecutivos tuvimos actividad. Juegos, fanfest, México se paralizó, México ganó, México superó, México hizo historia, México avanzó, México superó, México fue a dar serenata a Ecuador, avanzó a la siguiente ronda, quisieron darle serenata a los ingleses, disfrutamos de 90 minutos y el mundial se acabó para millones de mexicanos, pero continuó un par de días más la actividad. 26 días que de verdad se han vivido como ningún otro en México. En el resto de las sedes, pues quién sabe, solo los que vemos en internet probablemente. Quizá usted que nos está viendo o escuchando, pues va a decir, sí, yo estuve en una de estas sedes, no en México, pero sí tal vez en Estados Unidos o en Canadá. Y no es comparación lo que se vive en Canadá o lo que se vivió en Canadá, lo que se está viviendo en Estados Unidos, que lo que se ha vivido y se continúa viviendo en México. Eso sí, ayer fue el primer día de inactividad, o que pararon todo, porque habría que darle el descanso y la separación entre los octavos de final y los cuartos de final. Y así que hoy, en el día 28, vuelve a reactivar. Van a jugar hoy, juegan mañana, juegan el sábado, descansan domingo y lunes. Volvemos martes, miércoles, descansamos viernes. No, perdón, descansamos jueves y descansamos viernes. Reactivamos sábado y domingo y nos vamos. ¿Sale? Así que hoy juega Francia, Marruecos, 2 de la tarde. Pronóstico, mi querido Jeremy. Yo digo que gana 2-1 Francia.
1: Últimamente no me he estado viendo tan chido con los marcadores exactos. Yo creo que avanzaría Francia, la verdad.
0: No te atreves con marcador, pero dices que avanza
1: Francia. Bueno, si nos vamos con marcador, yo creo que sí Francia le va a ganar con unos 2-3
0: goles. Yo digo que son 2. Y sí le pongo un gol a Marruecos. Ha jugado bien. Así que yo lo dejaría con un 2-1. Es muy probable que sea un 2-0, un 3-0, un 3-1, tal vez. Vamos a ver si puede anotar Kylian Mbappé, que por cierto creo que ya superó. No, ya están iguales o sigue todavía adelante.
1: Es que depende cómo salga Marruecos. No, sigue Messi con 8 goles. Depende cómo salga Marruecos. Ya es Paraguay, le costó a Francia. Le metieron un gol por penal. Sí. Entonces depende mucho cómo salga Marruecos, que no creo que se vaya a tirar tanto como Paraguay.
0: Yo creo que va a salir a proponer el partido, a tratar de que los primeros 45 minutos tenga ventaja. Francia probablemente también tratando de que un contragolpe le pueda dar la ventaja y de ahí echar el carro hacia atrás. No lo sé cuál vaya a ser la estrategia de los franceses y de los marroquíes. Ya estaremos viendo a las 2 de la tarde que va a arrancar este partido. Así que será el primero. Mañana le platicamos cómo quedó este juego y cómo estará el siguiente, que va a ser España-Bélgica. Ahí sí me parece un poquito más cerrado, tal vez. Parece que ya Bélgica está dando un mejor desempeño en el terreno de juego. Digo parece, porque las acciones anteriores a la de octavos de final le costó, que entre empates, que entre que penales, que entre que no teníamos la mejor versión de Bélgica. Y se le apareció muy gacho en la anterior a su rival y avanzó a la siguiente ronda, ¿eh? Así que con eso veremos qué sucede ya para darle seguimiento y paso a los cuartos de final. No se preocupe, porque si usted va a decir, ya se va a ir el mundial, ya van a comenzar, ya no va a haber actividad, y hasta cuándo vamos a ver a la poderosísima Liga MX. En una semana, exactamente en 8 días, arranca el Apertura 2026. El Necaxa dándole la bienvenida al retorno a la Liga MX, al poderosísimo y empiojado Potros de Hierro del Atlante, ¿eh? Así que ese va a ser el partido que va a arrancar. En una semana estaremos hablando que hace bien el primer viernes botanero y continuarán con la actividad. Ayer les decía y fue confirmado, los seleccionados mexicanos no verán actividad, al menos en la jornada 1. Se espera que el lunes arranquen con el regreso de vacaciones. Hay unos que tienen 2 semanas, 1 semana, 3 semanas. Entonces es imposible que los puedan alinear para la jornada 1. Probablemente no van a jugar. Hablamos de la gente de Cruz Azul, de la gente de los Pumas, de la gente de América y de Chivas, que ellos ya dijeron, pues ellos van a jugar sin los seleccionados en la jornada 1. La jornada 2, que va a ser a mitad de semana, si no me equivoco, empezaría el martes 20 de julio. Empezaría la jornada 2 y de ahí veríamos el fin de semana la fecha 3, porque de ahí vamos a entrar en este ya conocido, denominado, mencionado y llamado evento de la Leagues Cup, para enfrentarse ante los planteles de la MLS. Así que vamos a estar a la espera, qué sucede, qué pasa y cómo se desarrolla con toda esa actividad en el fútbol mexicano. Así que hay que estar al pendiente, no se va a parar el fútbol, únicamente vamos a cambiar de competencia, de la conocida Copa del Mundo a la superpoderosísima Liga MX. Así que estaremos al pendiente de todo eso. Oiga, también le quiero platicar, antes de que nos vayamos al siguiente corte, lo que lograron estas 23 gimnastas del estado de Chiapas. Todas ellas corresponden o pertenecen al club Dorton Gymnastic. Saludos a la profe Maite Thomas, si nos está escuchando. Sigue mucho el programa la profe. Vaya manera. ¿Se imagina usted 77 medallas en cuestión de 5 días? Fue lo que consiguieron las gimnastas chiapanecas de Dorton Gymnastic al participar en la sexta edición de la Copa MIT, la Copa MIT 2026, que se llevó allá en el inmueble deportivo Plan Sexenal de la Ciudad de México. Hubieron campeonas, subcampeonas, platas, bronces, top 10. Y no, de verdad, del nivel 1 al nivel 5 que asistieron estas gimnastas demostraron la gran calidad que tiene Dorton y que tiene Chiapas para la gimnasia artística y rítmica. De verdad, de todas estas 77 medallas, 23 fueron de oro. El resto las contabilizamos entre plata y bronces y lo que se consiguió quedando del cuarto al décimo lugar, que también les entregan las medallas. Entonces, estas jovencitas, de verdad, felicidades a todas ellas. No voy a mencionar a una en específico, las voy a mencionar a todas, porque hicieron... de manera general, las voy a mencionar a todas de manera general, porque hicieron un gran trabajo. 77 medallas las que se consiguieron con Dorton, así que pues a ver qué sucede. Se viene todavía actividades para este segundo semestre. Arrancaron ya el año con la Copa Daniel Corral allá en Monterrey, les fue muy bien, tuvieron una competencia más en intermedio entre la Copa Michi y la Copa Daniel Corral. Les fue también de manera positiva. Ahorita en Ciudad de México se vienen para algunos eventos locales y posterior estarán de nueva cuenta, si no me equivoco, viajan a Mérida y posterior tal vez regresen a Ciudad de México ya para tener actividades dentro de lo que es la gimnasia artística y rítmica en nuestro estado. Así que felicidades a Dorton, que ha dejado en alto el nombre de Chiapas. 77 medallotas en esta Copa MIT de gimnasia. Así que felicidades, nos vamos a ir a la pausa, mi querido Jeremy. Ya son las 12 del día con 31 minutos. Al volver seguimos platicando con más aquí en La Remontada.
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4: Las 12 con 31 minutos.
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5: ¿Sabías que la copa actual no es la original? El primer trofeo se llamaba Jules Rimet y Brasil se lo quedó para siempre en 1970 tras ganar su tercer mundial. La FIFA tuvo que diseñar el modelo que conocemos hoy, hecho de oro macizo de 18 quilates, el cual ningún país puede poseer de forma definitiva.
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6: Cada 9 de julio se celebra en el mundo el Día Internacional de la Destrucción de Armas de Fuego, una fecha que se vio impulsada a raíz de la Conferencia General sobre el Comercio Ilícito de Armas Pequeñas y Ligeras, que se realizó en el año 2001 en la sede de las Naciones Unidas.
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0: Ya estamos de vuelta a 12:39 del día. Seguimos con más información aquí en La Remontada. Oiga, mi querido Alex Sintec va a estar el 29 de agosto en Tuxtla Gutiérrez. 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Qué padre trabajar con el doble de Alex Sintec aquí en la red del diario, ¿eh? Por aquí anda siempre. Y pa' colmo se llama Alex. Así que bueno, saludos al buen Alex García si nos está escuchando. Saludos, mi querido Alex. 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Caray, hay llamada. A ver, ¿quién tenemos en la línea? Pues bueno, bueno, bueno.
1: ¡Buenas tardes!
0: ¡Qué milagro! ¿Cómo andamos, Terry? ¡Qué milagro, mi querida Betty! Yo dije, ya me lo mandaron al torito este canijo.
1: ¿Qué? Hey, dijiste, no, hombre, llámalo.
0: Ya anda en la popular, dije, no, hombre. ¿Qué pasó, mi Betty? ¿Cómo andamos?
1: Pues aquí reportándome, ya sabes, para que no se olvide, puedes. Y compa la Betty, ya te la sabes.
0: Ya te las sábanas.
1: Ya te la sabes.
0: ¿Cómo está la chamba, Betty?
1: Pues, no sé, porque
0: ¿cómo?
1: Realmente hoy que voy de viaje, regreso hasta el sábado.
0: Ah, mira, te diste tus vacaciones. ¿A dónde nos vamos? Nos
1: vamos a Tixpacán.
2: Oye, qué casualidad que Manolo también se va de viaje.
0: Hoy se va a Tixpacán también, Manolo.
1: Me voy con la domadora, güey.
0: No, hombre. ¿Quién cantaba la de Amor de Tres? ¿Ah? Horóscopos de Durango, ¿cómo se llamaba?
1: No, es de Gustavo Cerati.
0: ¿La de Amor de Tres?
1: No, no, esa es otra.
0: Oye, pues mi querida Betty, que tengas buena estancia allá en Tecpatán, que la pases bien. Ahí nos traes algo típico de allá, pues.
1: Va, va, y pues ahí cuídense mucho y pues ya te la sabes aquí como siempre en su fiel radio.
0: Eso, mi querida Betty, gracias por estar con nosotros.
1: Hola, fue mi George, cuídate mucho.
0: Órale, mi Betty, cuídate, bendiciones para toda la familia. ¿A quién como la Betty, mira? En juevesito, ya no va a chambear, ya se va de viaje. Ay, nos vemos después, no, hombre. Cuando sea grande, ojalá llegue a ser un poco como la Betty, con esos privilegios de otorgarte vacaciones cuando quieras. Pero bueno, saludos a la 7921, que siempre anda, pues, a la escucha. Y a todos los de la 72, porque yo sé que ya los hicieron fan. Ya mi querida Betty hizo la chamba y ya nos hicieron fan. Los del Didi también, que por cierto, andan por toda la ciudad. Maneje con mucha precaución, tranquilidad. También usted, señor automovilista, señor de la moto, si nos está escuchando por algún momento, con precaución a la defensiva, respetemos los señalamientos. No rebase entre carriles, cara. No ponga en riesgo su vida ni las de los demás. Por favorcito, por favorcito. Así que, pues bueno, ahí está. El número en cabina, 961-61-228-60. Nos vamos a ir a la última pausa. Ya son las 12 del día con 45 minutos. Al volver cerramos el programa. Porque, pues ya. Se nos fue el tiempo. Como hilo de media, dijeran a las 6 de la mañana, con el buen Manolito Vázquez, que se nos va a Tecpatán también. Pero bueno, vámonos a la pausa, mi querido Jeremías. 12 del día con 45 minutos.
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4: Las 12 con 45 minutos.
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0: dale, dale, dale, dale, dale, dale, dale. Ya nos vamos. Ya, autorízanos salir 5 minutos antes.
1: ¿Qué? Ah, caray.
0: 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Seguimos con más información aquí en la remontada. Vamos a platicar. Oiga, el Tocho Bandera también ya tiene campeones, ¿eh? Ya le dijimos que Blue Team y Osos de Chiapas fueron los campeones en la Bantam y Junior Bantam de la Organización Estatal del Fútbol Americano. Pero la Liga Uniflag, que también forma parte de la UEFA, ya cerró su temporada y es el equipo de NG Team quien termina como campeón de este torneo. Saludos al buen Gil Carbonell, si nos va escuchando, si nos escucha después, de repente nos está escuchando en los podcasts. Mi querido Gil, muchas felicidades. Un gran crecimiento de la Liga Uniflag con el TNT, o sea, el torneo Nuevos Talentos Femenil, Mixto y Varonil. El Open Femenil también, que han dado grandes batallas, grandes duelos, grandes partidos, que tienen oportunidad de estar disputando los juegos allá en la ciudad universitaria de la Unicach, en el libramiento norte de Tuxtla Gutiérrez. Y el torneo Nuevos Talentos Mixto, pues ya cerró. Pusieron primero las semifinales, ya estaban los cuatro mejores, Mustang, Cañoneros, Pollitos y NG Team. Y en la primera, mi querido equipo de Cañoneros avanzó en una semifinal muy cerrada ante Pollitos FC. Imagínate ese nombre, Pollitos de FC, ¿eh? Ya me imagino que sus uniformes han de llevar algunas calcetas con patas de pollo. Yo lo sé, yo lo sé. Vamos a buscar imágenes a ver si es cierto con mis amigos de Pollitos de FC. 26-25 terminó ese marcador. Lo definieron en la recta final del juego. Termina avanzando Cañoneros. Y en la otra, NG Team se presentaba ante uno de los equipos que fue destacado en la temporada regular como Mustang. Y al final, no sé qué les pasó, mis amigos de Mustang. Terminaron cayendo 12-0. Gran oportunidad para NG Team. Los Gym Bros. Así se hacen llamar, ¿eh? Los Gym Bros. Y se enfrentaron al equipo de Cañoneros. Tuvieron una gran ofensiva. ¿Qué les digo de la defensiva? Terminaron ganando en la gran final. También un marcador no tan abierto, pero que sí les dio la oportunidad de irse al frente desde las primeras instancias de la jugada. 13-6 terminó el marcador final y NG Team es el campeón de esta temporada. Después del juego vino la ceremonia de premiación, agradecimiento y todo lo que llevó el protocolo por parte de la organización a cargo de Gil Carbonell. en donde reconocieron al campeón y al subcampeón, tanto a Cañoneros como a Engie Team, que dieron un gran partido, y también se les entregó a los mejores jugadores de la temporada y del partido. El que mejor tuvo pases de anotación, que fue Asael Martínez, el de intercepciones, que fue Julio Sarmiento, y el de mejor touchdown y la actividad también lo tuvo Julio Sarmiento, todos ellos pertenecientes al equipo de Mustang. La mejor ofensiva se la llevó Cañoneros, el equipo con más puntos anotados. Qué curioso, el que más puntos anotó en la temporada es el que menos puntos pudo hacer en la final. Y la mejor defensiva, Mustangs, quien menos puntos recibió en la temporada regular, es el que más puntos recibieron. No tantos, pero sí le hicieron un par de anotaciones que con ello pues finiquitaron el partido de semifinal ante el equipo de MGT. Así que pues terminó con esto de manera oficial la temporada 2026 de la Liga Unifla con el torneo de nuevos talentos. Ya conocían anteriormente las campeonas femeniles, le ganaron, le cobraron revancha en este año, si no me equivoco, a Pamboleras. Ganaron también la varonil, estuvieron ahí el equipo de Mustang peleando en todas estas actividades, y bueno, al final con este torneo del TNT mixto pusieron punto final a la actividad. Enhorabuena para todos ellos. Y pues nosotros también ya nos vamos a pasar a despedir. Ya a las 12 del día con 55 minutos nos vamos a preparar la botana para disfrutar del Francia-Marruecos, y ya mañana le platicamos de todo lo que está sucediendo en la Copa del Mundo. Muchísimas gracias. Gracias, mi querido Jeremy, que está en los controles aquí en el 97.7. Gracias allá a Selene Lazos en el 103.7 de FM. Gracias, Selene, y gracias a toda la gente que nos escucha en este horario allá en Palenque. Y gracias a usted por estar siempre en preferencia y sintonía de la Radio del Diario en cualquiera de las frecuencias que tenemos en Tapachula, en Tuxtla Gutiérrez, en Palenque. También quienes nos ven a través de las redes sociales en el TikTok de la Radio del Diario. Muchísimas gracias. Lo dejamos con toda la programación de la Radio del Diario. Tenga un buen jueves. Mañana cerramos la semana para darle a conocer todos los pormenores de la información deportiva. Muchísimas gracias. Nos despedimos. Quédese en sintonía de la Radio del Diario.
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2: La una en punto.
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4: La soberbia del diputado federal Guillermo Santiago Rodríguez no conoce límites, quien sintiéndose protegido por la presidenta de la Comisión Nacional de Elecciones de Morena, Citlali Hernández, hace lo que le viene en gana, incluso ofender y engañar a las personas a las que pretende gobernar. Porque el hecho de que salga a las redes sociales a manifestar su disque amor por Tuxtla Gutiérrez es precisamente eso, una estafa, un engaño. ¿Cómo se atreve a decir que ama la capital del estado cuando nunca ha vivido en la ciudad, no la conoce, ignora los problemas específicos de cada colonia y, peor todavía, maltrata a todo aquel tuxtleco que cuestiona su ambición de ser presidente municipal? Tal como sucedió hace algunos días con un habitante de la ciudad que le reclamó a una persona que estaba pintando en una barda el nombre de Guillermo Santiago con los colores de Morena. Esta persona le respondió en tono nada amable que no iba a pintar solo esa barda, sino 1500 más, y aseguró que al diputado nadie le puede hacer nada. La pregunta podrá sonar hasta ingenua, pero ¿hasta cuándo la autoridad electoral local le permitirá a este político de oscuro historial pisotear las leyes electorales? Porque esto ya va más allá de una impune campaña política anticipada. Guillermo Santiago está abusando del poder para humillar a los ciudadanos que, como mencionamos antes, pretende gobernar.
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0: Hola, hola, ¿cómo están, queridos amigos, queridas amigas? Muy buenas tardes, bienvenidas, bienvenidos a Vive Tuxtla a través del 97.7, la radio del diario. En esta tarde, pues casi lo estamos logrando, ya es jueves, hoy 9 de julio de este 2026. Te saludamos con mucho gusto. Soy Leo Nájera, eso es lo que menos interesa, y permítanme presentarles a nuestro gran equipo, a esta gran familia que estamos formando todos ustedes y todos nosotros. A mi mano derecha se encuentra ya lista con toda la información, con todo el buen humor, y bueno, aquí está Ana Serrano. Bienvenida, Ana, ¿cómo estás?
1: Hola, Leo, muy buenas tardes, encantada de saludarlos, Luna, Javier, a todo el equipo, y pues nerviosa porque a las 2 de la tarde, Francia contra Marruecos, y eso va a estar interesantísimo.
0: Va a estar de alarido, ya empiezan las, bueno, de por sí este mundial ha estado lleno de emociones, y este no va a ser la excepción, este juego, ¿no?
1: Muy cierto.
0: ¿A quién le vas?
1: Pues la verdad, a Marruecos. ¿Por qué? Dale. Porque aunque Francia es favorito, sí me encantaría ver triunfar a otros equipos que no han tenido esa oportunidad.
0: Perfecto. Solamente, meramente por ello, ¿no? Nada sí. Que ver contra los franceses.
1: No. Nada.
0: Muy bien. Aquí está la voz de FM directamente desde Tuxtla Gutiérrez, Chiapas, para todo el mundo. La voz de Javi Gómez.
2: Merci, s'il vous plaît.
0: Ah. Lleva pie.
2: Bien, Witty Witty, ¿no? ¿Cómo estás, Leo, Ana, Luna? Muy buenas tardes. Y sí, pues vamos a checar al rato cómo se pone este partido. Y coincido con Ana, Marruecos también. Me gustó desde el primer partido cómo dieron la sorpresa de una gran técnica que ya tienen. Y se va a poner bueno el partido, ¿eh? A ver si no hay una sorpresa por ahí. Ay, marroquí, ¿no?
0: Sí, aunque ya lo dijeron, el favorito, pues Francia, ¿verdad? Pero en una de esas, siempre nos gusta ver ese tipo de historias, ¿no?
2: Exactamente. Que esté todo, que sea legal todo.
0: Exacto.
2: Adelante.
0: Que gane quien sea, pero que sea legal.
2: Que sea legal.
0: Bien dicho, Javi, y aquí está mi mano izquierda con ustedes desde Coita, desde Coita de las piñas. Aquí está Luna de los Santos. Hola, Lun, ¿cómo estás?
3: ¿Cómo están? Buenas tardes. Pues muy feliz en este juevesito. La verdad es que debo decirles que el día nos trata Agustín Lara. Hace calor, pero tampoco en exceso. Y eso está muy padre. Pero listísimos para ver el partido. Ay, sí, es por si desaparece, ya sabes.
0: ¿Dónde estoy? Ah, te vas a ir antes, condenado.
1: Y una recomendación rápida. Tenemos una selección musical hoy que les va a fascinar, porque la película invitada de verdad tomó canciones de los 60s, de los 70s, una maravilla.
0: Seguramente, y es que hoy es jueves de cine, y pues obviamente tendremos a nuestro gran invitado, ya es parte de nuestra familia, y bueno, saludamos con mucho gusto allá en la Torre Digital a Jeremy, aquí nos acompaña Luisito Morán en los controles, también en un ratito más a Sa Gómez, está Pau Terrazas también del otro lado del cristal, y Pepe Cruz, a quien le mandamos un gran abrazo. Hoy, como decíamos, es jueves de cine, y por eso también conmemoramos, se celebra el Día Internacional de la Destrucción de Armas de Fuego. Y es que esta celebración la instituyó la ONU con el objetivo, pues, de eliminar justamente de manera voluntaria aquellas personas que tienen un arma o que tenían un arma en casa, pues que de manera voluntaria la entreguen, y en algunos lugares se les regresa, se les bonifica de algunas maneras, ¿no? Les regresan algún artículo, les dan dinero, esperemos que ese pueda ser el caso. Y bueno, como decíamos, hoy en este jueves de cine, vámonos con la frase del día. La frase está sacada de la película Star Wars, La Guerra de las Galaxias, y es: que la fuerza te acompañe.

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1: De Tuxtla requiere trabajo coordinado y responsabilidad. Por ello, el Ayuntamiento capitalino realizó la primera sesión extraordinaria del Consejo Municipal de Ordenamiento Territorial y Desarrollo Humano. Entre los asistentes predominó un espíritu de compromiso y sobre todo de mucho interés para mejorar nuestra ciudad.
2: Continúan las brigadas de fumigación de la Secretaría de Salud Municipal. En esta ocasión fueron beneficiadas las familias de las colonias Jamaipac, Iste, Jamaipac Popular, Los Pinos, Burócrata, Penipac Popular y Agripino Gutiérrez. Estas acciones abonan positivamente la prevención de la salud en la ciudadanía. Recuerda abrir puertas y ventanas cuando pasen los vehículos nebulizadores y cubrir alimentos, así como utensilios de cocina, y resguardar a las mascotas.
1: Y con el objetivo de fortalecer la capacidad operativa del ayuntamiento, el presidente municipal de Tuxtla Gutiérrez, Ángel Torres, encabezó la entrega de 30 vehículos que serán destinados a distintas áreas de la administración municipal. Estas acciones fortalecen los servicios municipales en beneficio de la ciudadanía tuxtleca.
2: Y personal de Obras Públicas Municipales inició la rehabilitación del drenaje sanitario en la cuarta sur entre 18 y 19 poniente de la colonia Penipac. Acciones que optimizan la calidad de vida de los habitantes de la zona. Mejorar la infraestructura de Tuxtla es una prioridad.
3: El clima en nuestra ciudad capital, en Tuxtla Gutiérrez, es de 32 grados, con un cielo mayormente nublado, una sensación térmica de 35 y casi sintiéndose como 55, porque hay mucho calor en la calle, vientos del noroeste de 10 kilómetros por hora para hoy, hay 25% de posibilidad de lluvia débil a las 2 de la tarde, a tormentas eléctricas dispersas, 35% de probabilidad de 3 a 5 de la tarde, y tendremos una noche algo calurosa, 24 grados será la temperatura hoy por la noche, para amanecer primeramente Dios el día de mañana.
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4: Bueno, a ver, pregunta para Leo, para Luna y para Javier. Si les pido que mencionen a un compositor mexicano que alcanzó talla mundial, ¿quién viene a su mente?
3: Yo diría que Consuelito Velázquez.
4: Muy bien. ¿Alguno más?
5: Manzanero.
4: Muy bien. ¿Alguno más?
6: ¿Mexicano?
4: Mexicano.
6: Bueno. Pedrito Fernández.
4: Muy bien. Pues bueno, hoy yo les voy a platicar de un compositor mexicano nacido en Guanajuato, pero en el año de 1868. Él fue de origen otomí, proveniente de una familia humilde con raíces indígenas. Escuchen la música, escuchen ese vals, que es una belleza. A ver si le podemos subir un poquitín, Luis, muchas gracias. Su padre era músico militar y arpista y lo enseñó a tocar el violín desde niño. ¿Ya adivinaron quién es?
3: Yo todavía no doy, pero...
4: Bueno, le sigo dando datitos. Fue un compositor prolífico, se le atribuyen más de 90 obras, entre valses, polcas, danzas, mazurcas y marchas, aunque no todas se conservaron. Él alcanzó el reconocimiento internacional con este vals que estamos escuchando, que se llama Sobre las Olas. Originalmente se iba a llamar Junto al Manantial, pero finalmente su autor decidió ponerle Sobre las Olas, y esto ha sido tocado por orquestas y bandas de todo el mundo. Estamos hablando de Juventino Rosas. Juventino Rosas, bueno, lo estamos recordando el día de hoy porque falleció justo un 9 de julio del año 1894. Durante una gira artística fallece, estando en Cuba, a sus escasos 26 años. Una tristeza. Enfermó, fue por una enfermedad. Y bueno, imagínense si hubiera vivido más tiempo lo que no hubiera compuesto. Los restos de Juventino Rosas tardaron en regresar a México, pero finalmente los trajeron y descansan en la rotonda de las personas ilustres de la Ciudad de México. El pueblo natal de Juventino Rosas cambió de nombre en su honor. La localidad Santa Cruz de Galeana pasó a llamarse Santa Cruz de Juventino Rosas. Así se le llama actualmente y está en Guanajuato. Hoy, que es jueves de cine, les comparto que la vida de este compositor mexicano inspiró la película Sobre las Olas, estrenada en 1950 y protagonizada por Pedro Infante. Este vals de Juventino Rosa Sobre las Olas fue el fondo musical de innumerables producciones como The Philadelphia Story, The Great Caruso, Mary Poppins, caricaturas de Warner Brothers como Looney Tunes, el videojuego Arcade Carnival y muchas otras producciones. Y un datito curioso es que aunque muchos identifican este vals con circos y carruseles, Juventino Rosas no lo compuso con este propósito. Fue años después que lo asociaron con espectáculos ambulantes y órganos mecánicos, hasta convertirse en un símbolo sonoro de ese ambiente. Y bueno, vamos a cerrar este tema de Juventino Rosas compartiéndoles que es considerado como el primer compositor mexicano que obtuvo fama mundial y que su música se sigue escuchando 130 años después de su muerte. ¿Qué sabor les deja?
3: Sin duda, bueno, pues un gran orgullo, ¿no? Para todos nosotros. Y bien lo dijiste, a los 26 años, ¿cuántas cosas no nos perdimos de un gran compositor? Pero el legado que dejó va a prevalecer durante mucho tiempo.
4: Así es.
3: Y bueno,
1: me
3: pues...
1: Me encantó. Me recordó, perdón, pero a mis 15 años.
2: Sí, recuerdo la película de Pedro Infante.
4: ¿Sí?
2: Pedro Infante y obviamente este tema de Sobre las Olas. Una de las mejores obras más reconocidas a nivel mundial de Juventino Rosas.
4: Así
2: y
4: es.
2: Está estupenda.
4: A recordarlo el día de hoy.
3: Perfecto, muchas gracias, querida Ana. Nosotros vamos a ir a una pausa al ritmo de este vals, pero regresamos enseguida con más de FIBE Tuxtla a través del 97.7, la radio del diario.
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5: La una con 15 minutos.
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película aquí con nosotros en Vive Tuxtla. Ya está, ya escucharon por ahí, ¿no? La risa tan tremenda de Mau Montes. Y junto con él y todo el equipo de Viva FM estamos disfrutando de una excelente canción a cargo de los Bee Gees, Stay Alive, que pertenece a la banda sonora de la película Madagascar. Esto es Vive Tuxtla.

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1: Ahora que se acerca la temporada de vacaciones, si a tus peques quisieras inculcarles una, quizá una profesión, les puedes inculcar algo positivo para ellos, algo cultural. Bueno, niños de 7 a 12 años están invitadísimos a los talleres culturales de verano que ofrece el Instituto de la Casa de la Cultura. Estos se van a brindar en las bibliotecas, en las diferentes bibliotecas públicas de nuestra ciudad. Es un evento con la intención, como decíamos, de que puedan ellos aprovechar este tiempo. Y por otra parte está el Premio Municipal de la Juventud en la edición 2026, invitando a todos aquellos niños y jóvenes de 12 a 29 años a participar en este Premio Municipal de la Juventud, categorías Educación, Ciencia y Tecnología, Compromiso Social e Inclusión, Promoción de la Cultura y las Artes, Protección al Medio Ambiente y Promoción e Impulso al Deporte. Hay dos ramas, la Junior de 12 a 17 años y la rama Juvenil de 18 a 29 años. 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

0: Entonces,
1: cámara
0: y acción. Está con nosotros Mau Montes. Como ya es toda una costumbre, una tradición, bienvenido, querido Mau, con algunas recomendaciones. Estaban ahorita tras bambalinas, casi casi agarrándose del chongo con Luna de los Santos, llamando a la señora. Bueno, le voy a decir lo que le está diciendo. ¿Cómo estás, querido Mau?
2: Oye, estoy bien contento, emocionado.
1: Ah, es que es boxeadora, ¿eh? Ah,
2: no, no, estamos en modo lucha libre, de hecho. Pero, pero bien, o sea, como buenos colegas. Ay, porque yo ya soy colega de toda la raba de la locución, por supuesto. Supuesto, como buenos colegas. Y aparte, es bien padre poder diferir en temas porque, pues, nos escuchamos. Y podemos tener diferentes puntos de opinión. Lo importante es que no, que escuchemos y que pues platiquemos, que cotorreemos. Cotorrea.
1: El concepto discusión no es malo.
2: Claro.
1: Es como lo entones. Entonces, aquí la cuestión es una discusión con argumentos y no pasa nada.
2: Claro. Y de hecho, lo que dice,
0: pónganse los guantes ya otra vez.
2: Como diría Sara García. Cuando estaban peleando sus hijos, abuelo, les están peleando los García, que se maten. Pues claro, estaban dialogando.
0: Bueno, pues bienvenido, ¿qué recomendación nos tienes hoy?
2: Ahí estamos. Oye, pues para empezar, la recomendación polémica.
0: Era necesario. No, déjame algo para otra vez.
2: Fíjense que sí, es que yo estoy de acuerdo en dos cosas con Luna. ¿Era necesaria la película que ya estrenaron de Moana? No, no era necesaria. ¿Era necesaria una película de Minions? No, no era necesaria una película de Minions. Pero pues ya están. Le están apostando billete. Le están diciendo al público, oiga, todavía hay historias que decir. Pues ya, llegamos y nos escuchamos y las vemos y todo. O sea, ya estamos ahí embarrados ya, ¿no? Pero bueno, para empezar, Moana. Moana se estrenó ayer. Justo porque es la película de estreno este fin de semana, sale La Roca.
3: Doña Roca.
2: Doña claro, Roca, porque su cabello lo delata. O sea, se ve muy raro.
0: Chinos definidos.
2: De hecho, lo han criticado mucho. Bueno, han criticado su estética porque hasta en el cuerpo no está tan... Él ya no está tan musculoso como lo presentan en la película, pero bueno, ahí está. Y tiene legado dentro de la película porque él hizo la versión animada del 2016. Bueno, para los que no sepan, Moana, este live action es un refrito, bueno, no un refrito, un live action de la película del 2016 de Moana, o sea, es muy reciente. Entonces están criticando mucho que es muy corto el periodo de la animación a live action. O sea, no era necesario en ese momento. Pues en realidad no era necesario. Pero bueno, ¿qué vale la pena disfrutar de Moana? Pues las canciones. Ahí les va mi canción. Yo soy Moana. O sea, el tráiler está épico.
1: Solo coméntalo, por favor.
0: Y si la chiflas mejor, Mau.
1: Y te entendemos.
3: No, mejor la tarareala.
2: Claro.
0: No, estuvo bonito.
2: De entrada, eso es las canciones, porque Moana
1: necesita
2: es
1: abrir
2: musical.
1: Más su vibrato este hombre.
3: Su diafragma.
2: Pero bueno, vale la pena, sí, porque bueno, pues hay canciones. La Roca pues sigue teniendo, tiene legado porque él hizo la voz de Maui en la versión animada. Entonces bueno, de ahí entrada todo bien. Los efectos especiales, la verdad es que se ven bien padres en el tráiler. Vuelven a traer la comedia física de Hey Hey, que es el pollito, que es el polizonte del náufrago donde viaja Moana. Y la historia va de esto. Resulta que es el pueblo de Tefiti, que es el pueblo de Moana, está en peligro. Y ella es la elegida por el mar para ir a rescatarlo, para cuidarlo. Entonces va a buscar al semidios, que es Maui, ubica personificado por La Roca. Y bueno, pues juntos emprenden su aventura para salvar al pueblo de Tefiti. Moana es una niña elegida de su pueblo. Y eso está padre porque normalmente las historias siempre han trazado como los pueblos elegidos a un elegido de un pueblo, casi siempre es un hombre, en este caso es una mujer, y eso está padre, ¿no? No era necesario, pero bueno, ya vamos a divertirnos, vamos a verla. Los efectos especiales están bien, excepto lo del cuerpo de La Roca,
1: Doña Roca.
0: Ahí está, Doña Roca.
2: Sí, ni al caso su musculatura. Pero bueno.
0: Bueno, perdóname, te voy a interrumpir. Dime. El mahumómetro, ¿cuánto marca para Moana?
2: Todavía no tengo porque no la he visto.
0: ¡Oh, rayos!
2: Pero la que ya vi que también está en cartelera es una que se llama Engendro. Que es una película de terror que está muy interesante. Si les gusta el terror, váyanla a ver. Es un tema muy incómodo y es sobre la maternidad y todo lo que a veces las incomprensiones, la forma de adaptarte a un nuevo estilo de vida, a proteger a un ser, a una nueva vida y que hay un deseo legítimo de protegerlo, pues entra en conflicto con un tema sobrenatural en esta película. Está interesante, sí está muy interesante. Si no les gusta así como la sangre, no vayan a verla.
1: ¿Es gore entonces?
2: Es muy leve, no. Es más bien como horror, body horror. Es decir, vemos cómo el cuerpo sangra y está incómodo, sobre todo en un tema de maternidad. Es más interesante que lo hayan hecho así, y eso es súper destacable, porque justamente habla como de las incomprensiones que a veces las madres tienen. Pero bueno, llevado al límite del terror, hay un tema sobrenatural, ese no es mi tema, a mí me dan mucho miedo esas películas.
0: No.
2: A mí me dan mucho miedo esas películas, yo le prefiero verlas, pero vale la pena si te gusta el terror y el terror. Ah, y sale este tipo, el Ron, que era el Ron de Harry Potter. Rupert Grint, él sale en esa película y lo hace bien como señor, la verdad, lo hace como papá, así que por ahí está interesante, ¿no?
0: ¿Esta sí alcanza calificación en el momento?
2: Esa sí alcanza calificación, yo le voy a dar un 6.5.
0: Perfecto.
2: 6.5.
1: Pues mira. Lo hace bien de señor, como también lo hace Doña Roca.
2: De hecho, lo hace mejor Rupert Grint de señor que la Roca con su cabello.
0: Que la misma Roca.
2: De señor lo hace mejor.
3: De señor Jardonchero.
2: Muy bien. Sí, claro.
0: Oye, querido Mau, aguántanos por favor poquito, no te nos vayas a ir todavía porque tenemos que hacer una pausa y para que nos sigas platicando de otras propuestas.
2: Claro,
0: ¿te late?
2: Sí.
0: Ah, ok,
2: sí.
0: Pues no le cambien y nosotros al más puro ritmo de Moana tendremos que ir a la pausa. Sigues escuchando Vive Tuxtla, sí, así con los pagaritos. Toda la cosa a través del 97.7 de FM, la radio del diario.
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7: La una con 30 minutos.
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12: Si hay un templo del fútbol mundial, ese es el Estadio Azteca en México. Es el primer recinto de la historia en albergar dos finales de la Copa del Mundo en 1970 y 1986. Por su césped coronaron su legado los dos más grandes del siglo XX, Pelé y Diego Maradona.
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0: bueno esta canción que estamos escuchando, Boogie Wonderland, pertenece a la excelente banda de Air, Wind & Fire. La grabaron allá por 1979 y, por cierto, es parte de la banda sonora de la película invitada este día aquí en Vive Tuxtla, Madagascar. Excelente música a través del 97.7, la radio del diario. Este es Vive Tuxtla.
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2: Oigan amigos, fíjense que este próximo 18 de julio se les invita a todos a sacar los permitidos y los prohibidos también, porque va a estar el festival Que Viva la Cumbia. Será un evento completamente gratis aquí en la explanada del Parque Central. Estará la participación de 3+2 Orquesta y por supuesto el Cañón del Sonidero. Así que los invitamos a ir preparando. Recuerden ahí, apunten la fecha en el calendario, 18 de julio, 7 de la noche, con tu familia, con tu pareja, saca

los mejores pasos de baile. Y bueno, también se les invita al Festival Gastronómico del Chipilín. Este va a ser el 14 de julio de este año, de 9 a 2 de la tarde. En este festival gastronómico habrá expoventa de productos gastronómicos a base de chipilín, habrá una charla del chipilín y su importancia cultural, también un taller de elaboración de chipilín con bolita de elote, impartido por la maestra María del Carmen Chacón Ramírez. Habrá marimba en vivo, presentación de músicos tradicionales oques y bailes folclóricos. Así que recuerda, 14 de julio, de 9 a 2 de la tarde en el Parque Santo Domingo. Nosotros continuamos.

0: Directamente desde tierras lejanas. El único hombre que es tan malo, pero tan malo, que saca a pasar, pasear únicamente la cadena y se olvida de su perro. ¿Cómo estás, querido Mau?
1: Oye, esa me fascinó, sí, soy malo para muchas cosas.
2: A ver si te acuerdas de este. Más fuerte que un ratón.
1: Eso.
2: Más noble que una lechuga. Su escudo es un corazón. Es...
1: El Chapulín Colorado.
3: ¡Yo soy Moana!
2: Todo iba bien.
0: Ya se está. Estamos perdiendo al Chapulín.
3: Ya no le des Chipilín.
1: Mucho Chapulín. Mucho Chipilín. Es que no era Chipilín.
0: El Chipilín Colorado, hermano.
2: Era Chipilín, no Chapulín.
3: Ya está, pero.
2: Sí, es el Chipilín Colorado.
1: Paralelos.
2: ¿No? Teo.
0: Sí.
2: Es el Chipilín Colorado. Chipilín Colorado.
0: No contaban con tu astucia, hermano. Bueno, recomendaciones de la pantalla grande.
1: Pues vamos a cerrar la recomendación de esta otra película que no era necesaria, Minions, pero bueno, ya está en cartelera, es para el público infantil. Lo siento, Luna, soporta.
3: Pues tiene sí, que hacer 10 de mínimo.
1: Claro, ¿no? Y es que da para más. O sea, créeme que la memorabilia, el merchandising y todo da para más. Pero bueno, en esta historia de los Minions, pues hacen... Quieren hacer una película. Esto es antes de todos los eventos de mi villano favorito. Los Minions, como los que no sepan, son los secuaces amarillos, que hacen pura comedia física. O sea, con eso es todo su chiste y cómo hablan. Son súper divertidos, son adorables, hacen muchas tonterías. Estuvieron en los Juegos Olímpicos también. Entonces, bueno, son famosos, sí. ¿Recuperan dinero? Sí. ¿Era necesaria la película? No. Vamos a divertirnos. Claro, no era necesaria. Pero bueno, ahora se van al mundo del cine, van a hacer unas películas, pero van a hacer una película de monstruos. Entonces invocan a los demonios y a los monstruos para que puedan hacer su película. Lo interesante de esta película, y porque la verdad yo sí la quiero ver por eso, es porque hacen como un recuento a la historia del cine. Entonces hacen referencias al cine mudo, a Charlie Chaplin y a diferentes momentos del cine. Y entonces, bueno, eso es más interesante porque a mí me gustan mucho las historias meta, es decir, cuando... Dentro de la película es una película, por ejemplo, ¿no? O dentro de tu pensamiento tienes otro pensamiento y dentro de tu pensamiento tienes otro pensamiento. Como estas cosas como que se autorrecrean en sí mismas. Eso a mí me gusta mucho esos temas. Y bueno, por eso me interesa Minions. Vayan a verla si pueden. Y quisiera comentarles la película invitada, Madagascar. Es una trilogía. Para empezar, Madagascar es una película de un grupo de animales del zoológico. ¿Ya hablaron de eso?
0: Todavía.
1: No. Del zoológico de Nueva York, en el que pues empezaron a tener... Eran como la gente de Nueva York, así acomodada, tenían todo, estaban súper cómodos estos animales. Es un león, una hipopótama, una jirafa y una cebra, ¿no? Y dentro de ese caos dicen, bueno, ¿qué hacemos? No, pues vámonos, escapémonos de aquí y pues van a buscar la libertad, ¿no? Porque uno de ellos tuvo un sueño, lo trató de imitar y terminan en las tierras de Madagascar, es decir, gente de la urbe, bueno, perdón, animales de la urbe terminan en Madagascar en un caos y con eso se llevan a un grupo de pingüinos y bueno, ahí comienza la historia, es toda una aventura, es un viaje y es muy divertida, son tres películas que han hecho. Y la verdad es que tiene un elenco súper, súper divertido. Sale, a ver, déjenme buscar mi lista, pero sí sale a... ¿dónde está? ¿Dónde está? ¿Dónde está? ¿Dónde está? No lo encuentro.
0: Eddie Murphy, me acuerdo que él hace la cebra, ¿no? ¿Cómo se llama la cebra? ¿Melman?
3: Melman.
0: ¿Sí, verdad? ¿Es Eddie Murphy?
1: No, es Eddie Murphy. Es Chris Rock. La cebra es Chris Rock.
0: Cierto.
1: Chris Rock. Ah, Ben Stiller es el león, es el principal que se siente estrella de Broadway.
0: Alex León, ¿no?
1: Claro, Alex León, Chris Rock que hace a Martin, David Schwimmer que es Rose de los de Friends, estaban en su top en ese momento, y Jada Pinkett Smith, que era la esposa de Will Smith, hace a la hipopótama. Bueno, déjenme decirles que es muy importante esta película en el mundo del cine y de la cultura pop, porque nos ha dejado memes por todos lados, ¿no? El último es el de Cabo Verde, que fue que se recreó ahorita durante el Mundial. Cabo es el personaje que es un pingüino.
0: Ajá.
1: Que nadie sabía quién era Cabo Verde el país de Cabo Verde cuando llegó al Mundial. Entonces al Cabo lo pintaron de verde y ya, eso era lo que representaba a Cabo Verde ahorita en el Mundial, ¿no? Pero bueno, viene el meme de Motomoto también, que es un hipopótamo super tronado que se quiere ligar a Jared Smith. Bueno, el caso es que son tres películas. ¿Cuál es su personaje favorito? El mío es el rey Julien, que es un rey lemur que encuentran en Madagascar, que es un lemur, pero que vive más allá del bien y del mal. Ese rey es súper divertido, absurdo, todo el mundo le hace caso y dice puras tonterías.
2: Vamos a mover el bote.
1: Ese, claro, porque de ahí, claro, él empieza a cantar esa canción y es una de las canciones principales de la película de Madagascar. Pero mi frase favorita del rey Julien, la verdad me fascina, es cuando en la película 3 conoce a una osa en un circo, de un circo. Y entonces se pone en el ligador el Jay Julien y le dice a la osa. Y, o sea, imagínense un lémur así como de, no sé, 40 centímetros y una osa así como de 3 metros. Y llega, y la osa no hablaba, la osa solo gruñía así. Y llega el Jay Julien así todo seductor y le dice: ¿tienes lo que más me gusta de una osa? Que tenga, de una hembra, que tengas la espalda peluda. Esa es mi frase favorita. Julien tiene, pues, tiene muchas frases, pero bueno, es importante porque también hicieron un spin-off de los pingüinos de Madagascar, que son cuatro pingüinos que son, funcionan como agentes secretos, y bueno, hasta les hicieron películas, les hicieron serie.
2: Se hicieron famosos.
1: Sí, claro, es un spin-off de Madagascar. Y la verdad es que nos han dejado remixes muy buenos de I Like the Movie Movie, que luego, eso fue de la primera película. Luego hicieron William, que era el de los Black Eyed Peas, le hizo un remix para la segunda película. Y en la tercera película sacaron un remix también de Afro Circus.
4: El baile final, ¿no?
1: Claro, sí, era el baile
4: final. Oye, y sin duda también los actores de doblaje, qué gran trabajo hicieron, porque muchísimo tiene que ver eso con la conexión con la gente, ¿no?
1: Sí, claro, sobre todo en las películas de animación, el doblaje mexicano ha sido característico y siempre les da su toque, y sí, eso funciona súper bien para México.
4: Definitivamente.
1: Y es lo que la verdad le ha dado éxito a esas películas en toda Latinoamérica. No digo que en México nada más, en toda Latinoamérica. Totalmente. El doblaje es sumamente importante en las películas y en esta película no es la excepción.
4: Totalmente. Bueno, querido Mau, muchas gracias por esas recomendaciones y bueno, pues ahora ya tenemos que hacer para este fin de semana. Nosotros vamos a la pausa, pero no se despeguen, continuamos con más de Vive Tuxtla.
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6: La una con 45 minutos.
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8: La FIFA rechazó la petición de Francia para anular la tarjeta amarilla de Michael Olise previo al encuentro contra Marruecos. Muchos futbolistas cortan agujeros en sus calcetines y botas para reducir la presión muscular, eliminando cualquier incomodidad física que pueda afectar su rendimiento durante el partido. Periodistas y aficionados ingleses pidieron programar un amistoso entre Inglaterra y México en Wembley, cautivados por el nivel del juego y la gran respuesta de la afición mexicana. Tuchel apelará a la roja de Quansah, basándose en el perdón de la FIFA a Balogun para no quedarse sin lateral ante Noruega. El Mundial 2026 ya suma 12 entrenadores fuera de sus cargos debido a la alta presión y las eliminaciones en el nuevo formato. Jordan Henderson quedó fuera del Mundial tras fracturarse el brazo izquierdo mientras festejaba el pase de Inglaterra a cuartos de final. La eliminación de México y otras selecciones taquilleras del Mundial provocó un desplome de más del 50% en los precios de reventa de boletos, arruinando el negocio de miles de revendedores.
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de película y la estamos pasando maravillosamente bien en compañía, obviamente, de la película invitada, que es Madagascar, de la cual estamos escuchando una de las canciones que pertenecen a la banda sonora I Like It To Move It, Move It, de Party Cats, aquí con nosotros, jueves de película, Vive Tuxtla.

0: Bueno, fíjense nada más que llega la 10ª edición de la competencia Arquero contra Arquero. El evento donde los mejores porteros demuestran sus reflejos y valentía bajo los tres palos. ¿Cuándo? El sábado 25 de julio a las 8:30 horas en el Parque Deportivo y Recreativo Cañahueca, Campo Soccer número 1 y Campo Infantil número 1. Revisa las bases en la página del Indetux. El cupo es limitado.
1: Oigan, y recuerden que el Chucho Fest será este próximo sábado 11 de julio en el Parque para Mascotas Tuxtlán. Esto para recordar y por supuesto celebrar el Día Mundial del Perro. Así que ve, disfruta, porque habrá bazar, concurso de disfraces y 50 consultas veterinarias que se atenderán por orden de llegada. Acuérdense que en Tuxtla promovemos el cuidado responsable y la convivencia familiar.
0: Además, déjenme comentarles que la música también une y llena de vida nuestros espacios públicos. Por eso estamos invitados a disfrutar del Viernes de Rock, este 10 de julio a las 5 de la tarde en el Corredor Tarumba del Centro Cultural de Chiapas, Jaime Sabines, del Parque 5 de Mayo. Es un evento gratuito organizado por el ITAC y el INJUVE para convivir, apoyar el talento local y disfrutar de una gran tarde de música con los Rookers, Reyes, Los Delirios y otras bandas. ¡Queremos rock!
1: Oigan, y no se pierdan la carrera de la juventud que se realizará el próximo sábado 1 de agosto a las 7 de la mañana. La ruta es de la Calzada de las Personas Ilustres al Parque de la Juventud. Podrán participar jóvenes de 12 a 29 años en las categorías femenil y varonil. La inscripción es gratuita. Premios en efectivo para los primeros lugares, medallas para quienes crucen la meta y playera conmemorativa para quienes completen su registro y donen un libro en buen estado. Sigamos impulsando la participación juvenil y fortaleciendo la convivencia en Tuxtla.
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3: Bueno, pues nosotros ya nos vamos. Les recordamos que pueden visitar nuestras redes Viva FM Tuxtla. Semanalmente hay nuevos contenidos y denle cariño ahí. Nos encuentras en Facebook, en TikTok, en Instagram. Y bueno, pues ha llegado el momento de decir adiós. ¿Cómo te quieres despedir, Ana?
4: Bueno, yo me despido recordándoles que mañana viernes 10 de julio es la fecha límite para enviar su propuesta si quieren participar en el proyecto de intervención artística comunitaria llamada Artistas por la Paz y la No Violencia. Consulten las bases en la página del ITAC y participen porque habrá premios.
3: Perfecto, ya nos vamos, Javi.
0: Bueno, fíjense nada más, me despido con este aviso. Premio de Poesía Óscar Oliva 2026, va a estar muy bueno. Hay que participar con una obra inédita y recuerden que el cierre de convocatoria es el 17 de agosto. El premio es único, 70,000 pesos. Los resultados el 14 de septiembre y pueden consultar las bases completas en la página oficial del Facebook del ITAC, mi querido Leo.
3: Muchísimas gracias, Mundelo Sainz.
1: Oigan, recordarles la clausura de talleres de la Coordinación de la Cultura Soque mañana viernes 10 de julio de 9 de la mañana a 12 del día en el Parque Santo Domingo. Se va a poner buenísimo, que tengan una excelente tarde.
3: Perfecto, agradecemos muchísimo a nuestros amigos allá en la Torre Digital. Gracias a Jeremy, allá estuvo acompañándonos, aquí estuvo Luisito Morán. Muchas gracias, querido Luis. Gracias a Asa Gómez, Pau Terrazas también ahí en la producción, Pepe Cruz. Y bueno, no nos resta más que agradecerles. Que tengas una tarde maravillosa. Feliz jueves, nos escuchamos pronto. Soy Leo Nájera, eso es lo que menos importa. Disfruta de esta tarde maravillosa y vive Tuxtla.

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2: La soberbia del diputado federal Guillermo Santiago Rodríguez no conoce límites, quien sintiéndose protegido por la presidenta de la Comisión Nacional de Elecciones de Morena, Citlali Hernández, hace lo que le viene en gana, incluso ofender y engañar a las personas a las que pretende gobernar, porque el hecho de que salga a las redes sociales a manifestar su disque amor por Tuxtla Gutiérrez es precisamente eso, una estafa, un engaño. ¿Cómo se atreve a decir que ama la capital del estado cuando nunca ha vivido en la ciudad, no la conoce, ignora los problemas específicos de cada colonia y, peor todavía, maltrata a todo aquel tuxtleco que cuestiona su ambición de ser presidente municipal? Tal como sucedió hace algunos días con un habitante de la ciudad que le reclamó a una persona que estaba pintando en una barda el nombre de Guillermo Santiago con los colores de Morena. Esta persona le respondió en tono nada amable que no iba a pintar solo esa barda, sino 1500 más, y aseguró que al diputado nadie le puede hacer nada. La pregunta podrá sonar hasta ingenua, pero ¿hasta cuándo la autoridad electoral local le permitirá a este político de oscuro historial pisotear las leyes electorales? Porque esto ya va más allá de una impune campaña política anticipada. Guillermo Santiago está abusando del poder para humillar a los ciudadanos que, como mencionamos antes, pretende gobernar.
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3: Asegura presidenta del Congreso que en Chiapas no hay ley mordaza.
4: Libertad de prensa en Chiapas sigue vigente. Yo soy una principal promotora a que las y los periodistas sigan en una total libertad de poder expresar.
3: Mujeres de Copainalá alzan la voz por las desaparecidas y víctimas de violencia. Trabajador de compañía de cable grave tras recibir descarga eléctrica en San Cristóbal de las Casas. Y en México, en lugar de procesarlo, México entrega a Estados Unidos a piloto que trasladó al Mayo Zambada. Nuestro hashtag de hoy es libertad de expresión. Bienvenidos a Chiapas a Diario.

0: Hola, ¿qué tal? Muy buenas tardes. Qué gusto que nos acompañe en Chiapas a Diario. Estamos transmitiendo totalmente en vivo desde la Torre Digital del Diario de Chiapas a través de todas las plataformas como X, YouTube, TikTok, Spotify, Instagram, Facebook. En cualquiera de ellas usted nos encuentra como Diario de Chiapas. Queremos agradecer a quienes nos sintonizan y escuchan a través de la radio del diario. En el caso de Tuxtla Gutiérrez, toda la zona metropolitana y buena parte de la regiones Alto, Sierra, Mezcalapa y Frailesca, a través del 97.7 de FM, a donde se pueden comunicar al 961-612-2860. Bienvenidos amigos de Tapachula, municipios aledaños y buena parte de Guatemala que nos escuchan a través del 96.3 de FM, a donde se pueden comunicar al 962-311-2796. Igualmente, amigos de Palenque, municipios aledaños y buena parte de Tabasco, nos da muchísimo gusto saludarlos y queremos agradecerles que nos escuchen a través del 103.7 de FM, a donde se pueden comunicar al 916-282-1117. Por supuesto, tenemos también teléfono en la cabina de Diario TV Multimedia, que es 961-545-8889. Y a nuestros amigos de Berriozábal, gracias por escucharnos a través de Radio Naranjo, el 106.7 de FM. Hoy nuestro hashtag es libertad de expresión. Y queremos hacerle una pregunta en ese mismo contexto. La pregunta que ponemos a su disposición el día de hoy es: ¿cree que se respeta la libertad de expresión en México? Para nosotros, su participación, por supuesto, es muy importante y por eso queremos invitarlos a que nos dé su opinión a través de las plataformas digitales con el hashtag libertad de expresión y también a través de los números telefónicos que le acabo de mencionar apenas hace unos momentos. Y cuando son las 2:03, iniciamos precisamente con ese tema, con el tema de la libertad de expresión, y es que dice la presidenta del Congreso del Estado que en Chiapas no existe una ley mordaza.
1: Alejandra Gómez Mendoza, presidenta de la mesa directiva de la 69 legislatura del Congreso de Chiapas, habló sobre las sanciones que impuso el IEPC en contra de 3 portales de noticias en Facebook por ser generadores de violencia política. Ante las versiones que circulan en esas plataformas y en otras redes sociales que califican esta medida como un atentado contra la libertad de expresión, la legisladora, quien es una de las 2 afectadas, aclaró que el fallo no representa una ley mordaza.
2: Están mencionando que estamos haciendo algo que se llama ley mordaza y que estamos promoviendo esto para que las y los periodistas, para acabar con la libertad de expresión. La libertad de prensa en Chiapas sigue vigente y yo soy una principal promotora a que las y los periodistas sigan en una total libertad de poder expresar.
1: La diputada local Alejandra Gómez precisó que la resolución responde estrictamente a una normativa que está legislada para proteger a las mujeres de la violencia política, un terreno donde las instituciones electorales tienen la facultad de regular y sancionar.
2: Pues 100% injerencia a mi vida privada y de verdad fueron totales falsedades que fueron, obviamente, me afectaron. No solamente en mi imagen pública, en mi imagen política, también hasta en mi trabajo legislativo. Entonces, ahí es donde se acaba esa línea y al final yo no defino quién definió si era violencia política en razón de género o no, fue este órgano colegiado que es el IEPC.
1: La presidenta del Congreso enfatizó que este tipo de agresiones solo contribuyen a desalentar la participación femenina en la vida política de Chiapas.
2: Por supuesto, porque las demás mujeres tienen miedo a participar. Generalmente, cuando nosotros estamos ocupando un cargo, una toma de decisiones, piensan que estamos ahí porque hay un hombre detrás de nosotros y siempre o pagando favores. Ustedes se pueden dar cuenta en los comentarios, la manera en que ellos transgiversan la información y fácilmente, desde el hecho de que estén mintiendo, diciendo que estamos haciendo una ley mordaza cuando la realidad es una mentira. Jamás vamos a hacer algo que cuarte la libertad de expresión.
1: Para Diario Media Group, Marco Antonio Alvarado.
0: Fíjese que el Partido Acción Nacional está apostando por los jóvenes para sus nuevos cuadros políticos y de paso dicen que no van a hacer ninguna alianza para para el proceso electoral del próximo año.
3: Con el objetivo de fortalecer la participación política de la juventud y reforzar la estructura juvenil del Partido Acción Nacional en la entidad, la Secretaria Nacional de Acción Juvenil del Comité Ejecutivo Nacional del PAN, Daniela Aguilar Rodríguez, realizó una visita a Chiapas. La dirigente sostuvo que actualmente más del 52% de los jóvenes no tienen acceso a empleos formales y representan dificultades para acceder a la educación.
4: Son pocos los jóvenes que tienen acceso a la educación de un nivel superior o siquiera que pueden terminar estudios de un bachillerato, de una preparatoria o incluso de una secundaria. Hoy para nuestra generación hablar de un empleo digno, un buen salario, es casi imposible así pensarlo. Pensar en un trabajo con buenas condiciones laborales parece ser que también solamente es algo que sucede en otros estados y en otros países, muy lejos de nuestras comunidades.
3: En ese sentido, destacó que el Partido Acción Nacional puso en marcha una aplicación para facilitar la afiliación de nuevos militantes y permitir que cualquier joven interesado en participar en la vida pública pueda incorporarse al partido desde cualquier parte del país.
4: Para que afiliarse y lograr ser militante de esta institución sea muy sencillo y se pueda lograr desde cualquier rincón de nuestro país. Número 2, que los registros y el acceso a las candidaturas también sean dirigidas a la juventud. Entonces, si alguna persona de nuestra audiencia es un joven que tiene las ganas y tiene sobre todo el respaldo de su comunidad para seguir alzando la voz, para trabajar por nuestras vecinas y nuestros vecinos, invitarlo a que a través de nuestra aplicación logre su registro.
3: Por su parte, la presidenta del Comité Directivo Estatal del PAN en Chiapas, Katy Caravantes, reiteró que el partido buscará fortalecer su identidad política y competir con su propia estructura rumbo a los próximos procesos electorales.
5: El día de hoy, la instrucción del jefe nacional es ir solos y defender la marca del PAN sin ninguna alianza y ninguna coalición. Justo muchos de estos ciudadanos, hombres y mujeres, nos dicen: yo quiero ir solo PAN, si vas acompañado de tal o cual partido, no me sumo. Entonces, hay una esperanza en la ciudadanía, allá afuera, en los municipios, en lo que viven cada día, de voltear a ver al PAN como ese eje de cambio.
3: Finalmente, ambas dirigentes coincidieron en que las juventudes deben de dejar ser vistas únicamente como estadísticas y convertirse en protagonistas en las decisiones públicas. Para Diario Media Group, Cintia Ruiz.
0: Vamos a enlazarnos ahora vía telefónica con mi compañero Ramiro Gómez. Él es corresponsal en la región de Mezcalapa y es que las mujeres de Copainalá están levantando la voz por las víctimas de violencia y por las mujeres desaparecidas. Adelante, Ramiro, buenas tardes, bienvenido.
6: Tenemos más información en esta región Mezcalapa. Este miércoles, en las instalaciones del DIF municipal de Copainalá, las mujeres se reunieron para realizar actividades enfocadas al fortalecimiento de la conciencia social y construir en unidad una sociedad en la que prevalezcan el respeto, la justicia y la paz. En el marco de las actividades conmemorativas del 8 de julio, el Ayuntamiento Municipal de Copainalá reafirmó su compromiso de trabajar por un municipio donde las mujeres vivan libres de violencia, promoviendo el respeto, la igualdad y la protección de sus derechos. Como parte del mensaje, el ayuntamiento también alzó la voz por las mujeres desaparecidas, recordando la importancia de no olvidar a quienes aún no han regresado a casa, así como por todas las mujeres que han sido víctimas de violencia y aquellas que continúan luchando por una vida digna, segura y libre de agresiones. Bajo el lema "nos queremos vivas, no queremos vivir con miedo", se reiteró la necesidad de sumar esfuerzos entre sociedad y gobierno para prevenir y erradicar cualquier forma de violencia contra las mujeres. Asimismo, se informó que la Dirección de Equidad de Género del Ayuntamiento Municipal de Copainalá brinda orientación, acompañamiento y atención a mujeres que enfrentan situaciones de violencia, invitando a quienes lo necesiten a acercarse a esta instancia para recibir apoyo en un horario de 8 de la mañana a 4 de la tarde, de lunes a viernes. Reportó para Chiapas a Diario Ramiro Gómez.
0: Muchas gracias, Ramiro. Y precisamente vamos a la videocolumna del día de hoy, que habla sobre el tema de los feminicidios. Los feminicidios en Chiapas parecen no tener fin. Hablar de 23 feminicidios en lo que va del 2026 es hablar de 23 vidas arrancadas que no pueden reducirse a una cifra. Cada caso confirma lo mismo. La violencia contra las mujeres sigue siendo una deuda abierta del Estado. Los feminicidios exhiben el fracaso de las estrategias de prevención y la vigencia de la impunidad, que sigue protegiendo a los agresores. Mientras las cifras crecen, también crece el miedo de miles de mujeres. No basta con condenar cuando ya es tarde. En lo que va del año, se han cometido en promedio 3 feminicidios por mes. Las autoridades deben investigar con perspectiva de género, castigar a los responsables y actuar antes de que ocurra el siguiente crimen. Cada feminicidio revela una falla institucional y demuestra que las políticas públicas siguen atrapadas en el discurso. Las exigencias de organizaciones como la colectiva 50+1 no son excesos, son la respuesta urgente a una realidad insoportable. En pocas palabras, el verdadero fracaso no es la cifra, sino la indiferencia de las autoridades y hasta de la sociedad hacia los feminicidios. 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Hacemos nuestra primer pausa comercial del día. En un momento regresamos.
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8: Las 2 con 13 minutos.
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15: La radio del diario, con el reporte del Servicio Meteorológico Nacional, el clima diario te informa. Hoy jueves, San Cristóbal de las Casas, tormentas eléctricas, máxima 23, mínima 15. Suchiapa, tormentas eléctricas, máxima 33, mínima 22. San Fernando, tormentas eléctricas, máxima 28, mínima 19. Berriozábal, tormentas eléctricas, máxima 31, mínima 19. Chiapa de Corzo, tormentas eléctricas, máxima 33, mínima 22. Tuxtla Gutiérrez, tormentas eléctricas, máxima 32, mínima 21. El clima diario te informó. Ante la presencia de huracanes, resguárdate en albergues si vives en zonas de riesgo. Aléjate de arroyos y no intentes cruzar zonas inundadas.
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0: Muchas gracias por continuar con nosotros. Le voy a dar una muy buena noticia, y es que la parrilla está lista y no se lo puede perder. El próximo 25 de julio regresa Tres Fuegos Maestros Parrilleros en su 11ª edición con un taller gastronómico único, donde aprenderá a preparar un increíble menú mar y tierra con el mejor ambiente, buena comida y una experiencia llena de sabor. Así que recuerde que el cupo es limitado y pues debe apartar su lugar cuanto antes. Vamos a enlazarnos ahora con mi compañera Janet Hernández a San Cristóbal de las Casas. Lamentablemente, un trabajador de una compañía de cable sufrió una descarga eléctrica cuando hacía pues sus trabajos de instalación. ¿Qué tal, Janet? Bienvenida, muy buenas tardes.
17: Hola, Fer, muy buenas tardes. Comentarles que un trabajador de una empresa de servicio de cable pues se encuentra muy grave luego de recibir una descarga eléctrica mientras realizaba labores de instalación en la parte alta del arco de bienvenida del fraccionamiento Bosques de Betania, ubicada sobre la carretera estatal San Cristóbal-San Juan-Chamula. Al lugar acudieron elementos de bomberos, protección civil, para atender a esta persona de 35 años de edad, quien hizo contacto con líneas de alta tensión y fue trasladado al hospital para recibir atención especializada. Y también comentarte, Fer, que lamentablemente otra persona de 31 años perdió la vida tras recibir también una descarga eléctrica. Esto en una obra de construcción ubicada sobre la carretera Panamericana frente a la preparatoria del estado número 1 en la colonia San José del Recuerdo, al sur de esta ciudad. El nombre de la víctima es Mario N. También fue auxiliado por elementos de los paramédicos, quienes pues lamentablemente ya no pudieron hacer nada por ellos. Al lugar llegaron peritos de la fiscalía para hacer el levantamiento del cuerpo. Hasta aquí el reporte, muy buenas tardes.
0: Reporte que agradecemos, Janet, que pases muy buenas tardes. Vamos a enlazarnos ahora nuevamente con mi compañero Ramiro Gómez a la región de Mezcalapa, y es que en Copainalá están denunciando que continúa el traslado irregular de carne. ¿Qué tal, Ramiro? De nueva cuenta, muy buenas tardes, bienvenido.
18: Muy buenas tardes, informarles que el director agropecuario de Copainalá, Guillermo Alonso Estrada, advirtió que persiste el traslado irregular de carne del rastro municipal hacia el mercado y otros puntos de venta, una práctica que representa un riesgo para la salud pública y que además constituye una irregularidad al incumplir con los procedimientos establecidos para la movilización de productos cárnicos. De acuerdo con el funcionario, el problema radica en que parte de la carne sale del rastro y es transportada sin que exista un control efectivo durante su distribución hacia los establecimientos donde finalmente se comercializa al consumidor. Explicó que el personal del rastro mantiene vigilancia sobre el ingreso de los animales y realiza decomisos cuando detecta irregularidades. Sin embargo, una vez que la carne abandona las instalaciones, la supervisión corresponde a otras autoridades. Guillermo Alonso Estrada señaló que el traslado de carne en condiciones inadecuadas expone el producto a contaminación y pone en riesgo la salud de los consumidores, ya que durante los recorridos puede perderse la cadena de higiene requerida para su comercialización. Indicó que después de las 22 horas para trasladar la carne, incurren en un delito. Asimismo, mencionó que cuando la carne es transportada durante la madrugada sin la documentación correspondiente, interviene la Fiscalía General del Estado para verificar su procedencia y justificar el traslado. El director precisó que la Dirección Agropecuaria ha presentado reportes y denuncias ante las instancias de regulación correspondientes para que se atienda esta problemática, aunque reconoció que la aplicación de la ley depende de otras dependencias con la facultad para inspeccionar el transporte y la venta de productos cárnicos. Reportó para Chiapas a Diario, Ramiro Gómez.
0: Muchas gracias, Ramiro, que pases buenas tardes. Fíjese que la mañana de este jueves se registró un accidente sobre la carretera costera en Guardia Nacional, División Campos, quienes se encargaron de acordonar la zona, brindar seguridad a los automovilistas e iniciar las diligencias correspondientes para determinar las causas del percance. De acuerdo con los primeros informes, el incidente no dejó personas lesionadas, únicamente se reportaron daños materiales en el remolque tipo cisterna, lo que evitó consecuencias mayores para quienes transitaban por la carretera. De manera preliminar, se presume que una mala maniobra había provocado el desprendimiento del remolque, aunque serán las autoridades las encargadas de confirmar las causas en las investigaciones. Vamos ahora con mi compañero Moisés Jurado, el reportero vial. ¿Qué tal, Moy? Buenas tardes. ¿Por dónde?
19: Conectan, así para que las personas que vienen sobre el Libramiento Norte y se incorporan ya sea hacia la prolongación de la Quinta, Boulevard Laguitos, o hacia la misma avenida de la Quinta Norte, pues bueno, hay que manejar con precaución. Hay una cuadrilla importante aquí del personal de la CFE, así que a manejar con precaución. Afortunadamente, pues ya en esos en esta jornada de jueves ha disminuido mucho el tráfico, pero los accidentes, eso sí, continúan al orden del día, y entre ellos, pues bueno, se registró un choque por alcance ahí justo en el barrio Santa Cecilia, sobre la séptima sur y tercera oriente, dejando pues daños materiales en esta zona, en esta colisión, donde pues una dama refieren que se desvaneció, se desmayó, y pues bueno, dejó su unidad avanzar y terminó golpeando a un vehículo. También se registró un choque por alcance en la zona centro de Tuxtla Gutiérrez,

Justo sobre la tercera poniente y avenida central en la parte norte, donde también dejó únicamente daños materiales. Y bueno, al lugar también arribaron paramédicos de la Secretaría de Seguridad Pública y Tránsito Municipal para la valoración y atención prehospitalaria hacia los involucrados. Y por último, también nos reportaron hace un momento un accidente aquí en el barrio Jujuy, justo sobre la 12 poniente y sexta norte, también entre una unidad de la Comisión Federal de Electricidad y un vehículo particular, dejando únicamente daños materiales. Así, en esta jornada de jueves, afortunadamente, pues estos accidentes han sido accidentes menores que no han involucrado a personas en cuestión de daños a su integridad, únicamente, pues bueno, los daños materiales. Así como siempre, hacemos hincapié a los automovilistas y motociclistas a manejar con mucha precaución y sobre todo a respetar el límite de velocidad. A manejar con precaución.

0: involucrado a personas en cuestión de daños a su integridad, únicamente pues bueno, los daños materiales. Así como siempre hacemos hincapié a los automovilistas y motociclistas a manejar con mucha precaución y sobre todo a respetar el límite de velocidad, a manejar con precaución.
1: Que busca disminuir las pérdidas de recursos provocadas por fugas en la red de distribución. Milton Lisandro Gómez, coordinador del proyecto, informó que entre 2021 y 2026 se logró recuperar un volumen diario de 7.508.776 litros de agua, cantidad que permitiría abastecer a 37.543 personas, es decir, alrededor de 7.508 familias. Explicó que este volumen equivale a 2.502 pipas de 3.000 litros de cada una, considerando un costo promedio de 500 pesos por pipa. El agua recuperada representa un valor económico estimado superior a 1.251.000 pesos diarios, recursos que anteriormente se perdían debido a fugas en la infraestructura.
2: ¿Qué hace el número? Esto representa alrededor de más de 37.000 usuarios, personas más bien beneficiadas que podría representar este volumen, más de 7.000 familias. Si lo vemos de otro lado, estos 7 millones de litros, acá hay pipas, representan más de 2.000 pipas al día. ¿Cuánto cuesta una pipa acá? Está alrededor de 300-500 pesos. Costaría alrededor más de 1.000.000 de pesos el volumen de agua que estamos.
1: Sin embargo, Lisandro Gómez advirtió que el estado de la infraestructura continúa siendo uno de los principales desafíos para garantizar el suministro de agua potable en el Pueblo Mágico. Además, especificó que gracias a la rehabilitación de la red de distribución del barrio San Sebastián, el proyecto también reportó una disminución de fugas, una mejora en la presión del servicio y mayor disponibilidad de agua para otros sectores. Por su parte, el presidente municipal de Chapa de Corzo, Límbano Domínguez Román, reconoció que aunque los resultados han permitido recuperar importantes volúmenes de agua, aún existen problemas estructurales que impiden resolver el problema de fondo. Añadió que también se han detectado casos de tomas domiciliarias utilizadas para abastecer varias viviendas de manera irregular, situación que complica la operación del sistema.
3: Bueno, más que una recomendación es terminar los trabajos técnicamente para que se haga el análisis de resultados, si ya estamos a un 100% en esta primera etapa y lo que tenga que venir a futuro, pues tomar las acciones necesarias y hacer las gestiones que corresponda. Más que una recomendación es solicitarle su paciencia con los trabajos que se están haciendo.
1: Finalmente, Domínguez Román aseguró que el ayuntamiento mantiene inversiones para sustituir bombas, reparar fugas y fortalecer la infraestructura hidráulica. Sin embargo, también reconoció que la magnitud del problema rebasa las posibilidades presupuestales de una sola administración, por lo que será necesario dar continuidad a estos trabajos. Para Diario Media Group, Ainer González.
4: Vamos a hacer una pausa, en un momento regresamos.
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7: Las 2 con 28 minutos.
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2: Madonna y Faith, Read My Lips.
1: Número 9.
2: Becky G, Patrona.
1: Patrona. Número 8.
2: Anita, Liz y Rema, Goals.
1: Número 7.
2: Taylor Swift, I Knew It, I Know You.
1: 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Número 6.
2: Andrea Bocelli, David Guetta y ella es DNA.
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1: Número 5.
2: Danny Ocean, Partidazo.
4: Somos un partidazo, un partidazo.
1: Número 4.
2: Ariana Grande, Hate That I Made You Love Me.
5: Hate That I Made You Love Me.
1: Número 3.
2: Los Ángeles Azules y Belinda, Por Ella.
1: Número 2.
2: Olivia Rodrigo, Stupid Song.
6: Hey, stupid song.
1: Número 1.
2: Shakira y Burna Boy, Die Die.
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0: Muchas gracias por continuar con nosotros. Es momento de enlazarnos hasta las instalaciones de Diario TV Multimedia Comitán, en donde mi compañera Adibeth Morales ya está lista con su información. Bienvenida, Ada. Muy buenas tardes.
1: Muy buenas tardes, Fernando. Saludos a ti, a quien nos ven y nos escuchan a través de las plataformas digitales y también por la radio del diario. Ya tenemos la información y trascendió que el municipio de Comitán será el epicentro del turismo internacional 2027. La información la tiene Jacqueline Moreno. Escuchemos y veamos.
2: Comitán fue presentado como sede del Adventure Elevate Latin America 2027, uno de los encuentros más importantes del turismo de aventura a nivel internacional, que reunirá en este municipio a líderes, empresarios, compradores y operadores turísticos de diversos países. Durante una rueda de prensa, la secretaria de Turismo del Gobierno de México, Josefina Rodríguez Zamora, el secretario de Turismo de Chiapas, Segundo Guillén, y el presidente municipal de Comitán, Mario Antonio Guillén Domínguez, anunciaron que el encuentro se realizará del 18 al 20 de mayo del 2027.
3: Este evento es el Congreso Adventure Elevate para su edición 2027. ¿De qué se trata este evento? Es un evento de turismo a nivel mundial donde se congrega el producto turístico de Latinoamérica en un pueblo o en un destino, en este caso nosotros escogimos en Chiapas que sea la meseta comiteca. Pero la oferta

0: están ofreciendo las experiencias más destacadas del estado, como el volcán Tacaná, como el rafting en la Cancao, como todo el tema del senderismo en la biosfera de Montes Azules, la zona de la Ruta Songue, toda la espectacularidad que tiene nuestro estado va a congregarse aquí en Comitán del 18 al 20 de mayo para estar aquí haciendo trabajos de networking con compradores internacionales especializados en turismo de naturaleza.
1: El edil Mar Antonio Guillén Domínguez destacó que la designación de Comitán como sede representa una gran oportunidad para posicionar a Chiapas en el mercado internacional del turismo de naturaleza y aventura, además de impulsar la economía de la región Meseta Comiteca Tojolabal mediante la promoción de sus atractivos naturales, culturales y gastronómicos.
2: Es una extraordinaria oportunidad para mostrar al mundo la grandeza de nuestro destino, la riqueza de nuestra cultura y la calidez de nuestra gente.
1: Por su parte, la secretaria de Turismo del Gobierno de México, Josefina Rodríguez Zamora, señaló que este encuentro de talla mundial permitirá proyectar a Chiapas ante la industria turística internacional y fortalecer su presencia como uno de los destinos más importantes del país.
3: Es Chiapas, es naturaleza, eso vende cultura, gastronomía y turismo comunitario. Para enfocarnos a una marca turística y a eventos y aterrizarlo en acciones de promoción que fomenten ese segmento, hace que traigamos un nicho de turistas especializado y que además coloquemos a Chiapas en el referente que siempre he dicho debe de estar en tu estado.
1: Con este anuncio, Chiapas inicia oficialmente los preparativos para recibir en el 2027 a los principales representantes de la industria del turismo de aventura de América Latina. Para Diario Miragroup, Jacqueline Moreno.
4: Y en otra información, en las notas policíacas, dos personas perdieron la vida y dos más resultaron lesionadas en trágico accidente ocurrido en el municipio de Comitán. Este hecho ocurrió ayer en la noche sobre el tramo carretero federal Comitán-Teopisca, a la altura de la ranchería Quijá. De acuerdo con los datos recabados, el chofer de un automóvil Volkswagen Jetta color azul perdió el control, presuntamente porque el pavimento se encontraba mojado y madió carril contrario y se impactó de frente contra un camión de carga. Las causas de este percance dejó a dos personas sin vida, eran ocupantes del Jetta, fallecieron al quedar prensados entre los fierros de la unidad. En el mismo percance, un Volkswagen Golf que circulaba detrás del camión, el chofer no alcanzó a frenar y terminó impactándose contra la parte trasera de la pesada unidad, dejando a las dos personas lesionadas. Paramédicos de Protección Civil acudieron al lugar y trasladaron a los lesionados al Hospital General. Elementos de la Guardia Nacional realizaron el peritaje correspondiente y ordenaron el retiro de los vehículos involucrados para continuar con las investigaciones y el deslinde de responsabilidades. Las víctimas fueron identificadas como José Edín N., tenía 24 años de edad, y David N., de 25 años de edad. Y esto ha sido la información de esta tarde. Nos vemos y nos escuchamos el día de mañana para cerrar la semana.
5: Así es, Ada, nos vemos y escuchamos el día de mañana. Gracias por la información. Vámonos ahora a Palenque, a las instalaciones del 103.7 de FM, en donde mi compañera Selene Lazos también ya tiene lista su información. Bienvenidas. Buenas tardes.
6: Hola, ¿qué tal, Fernando? Un gusto saludarte en esta tarde de jueves. Por cierto, Fernando, una tarde bastante soleada y muy calurosa desde aquí, desde el municipio de Palenque. Pasando a la información, comentarles que el día de ayer se dio el reporte de que una persona había sido atacada por un perro, esto en el pleno centro de esta ciudad de Palenque. Y es que la tarde de ayer, miércoles, un hombre de 36 años terminó con una herida sangrante en la mano tras ser atacado por un perro en la avenida 20 de noviembre, a la altura de las oficinas del Infonavit. El hecho ocurrió alrededor de las 2:30 de la tarde, cuando Martín N., originario del ejido Francisco y Madero del municipio de Salto de Agua, caminaba por la banqueta mientras hablaba por teléfono. Según testigos, al pasar frente a una vivienda, se acercó demasiado a la rejilla del portón, y en ese momento el perro que estaba dentro, pues sacó el hocico y lo mordió en una mano. La herida le provocó un sangrado abundante. Vecinos pidieron ayuda al 911 y minutos después arribaron

0: alertaron paramédicos de Protección Civil, quienes, tras controlarle la hemorragia y curarlo en el sitio, determinaron que no era necesario trasladarlo al hospital. El caso no pasó a mayores, pero sí dejó el susto entre quienes transitaban por la zona. Elementos de Protección Civil recordaron a la población mantener distancia de rejas y portones donde haya mascotas, y a los dueños pues también asegurar que sus animales no representen riesgo para los demás ciudadanos. Así que así esta situación que se presentó el día de ayer aquí en el centro de esta ciudad. Y pasando a otra información, también comentarles que 75 personas se vieron beneficiadas, esto gracias a una jornada de salud, y es que la Dirección de Salud Municipal de Palenque, en coordinación con la Clínica Hospital del ISSSTE, realizó una jornada de atención médica enfocada en prevención y diagnóstico temprano. En total, 75 personas recibieron consulta y estudios de laboratorio sin costo. Entre las pruebas aplicadas estuvieron índice de resistencia a la insulina, perfil ginecológico y prostático, panel viral, pruebas de coagulación, electrolitos, biometría hemática, química sanguínea, hemoglobina, funcionamiento hepático y perfil tiroideo. La brigada incluyó además servicio odontológico. El objetivo, señalaron los organizadores, fue acercar servicios especializados a la población y detectar a tiempo padecimientos crónicos. Los resultados de los estudios se entregarán a los pacientes para dar seguimiento con su médico. La Dirección de Salud Municipal indicó que estas jornadas continuarán de forma periódica en colaboración con instituciones del sector salud como parte de la estrategia para ampliar el acceso a detención preventiva en el municipio. Así que pues ahí están estas campañas de salud, así que se hace la invitación a toda la población a que acudan cuando vean este tipo de campañas, a que asistan y hagan uso de ellas. Es la información, Fernando, desde aquí, desde el municipio de Palenque.
1: Muchas gracias, Elene, gracias por la información, nos vemos y escuchamos el día de mañana viernes. 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Bueno, fíjese que en temas nacionales, el senador y presidente del PRI, Alejandro Moreno Cárdenas, celebró la resolución del Tribunal Electoral de Michoacán, que determinó que el morenista Gerardo Fernández Noroña cometió violencia política en razón de género en contra de Grecia Quirós, alcaldesa de Uruapan. En un mensaje publicado en sus redes sociales, el dirigente priista aseguró que Fernández Noroña se siente muy machito para atacar e intimidar a las mujeres desde la comodidad del respaldo de su narcopartido, razón por la que representa lo peor de la política mexicana. Alejandro Moreno dijo que la agresión contra Grecia Quirós merece consecuencias porque ningún cargo público da derecho a humillar, intimidar o violentar a una mujer. Quien no entiende ese límite no tiene la estatura para representar a nadie, refiriéndose a Fernández Noroña. El presidente del PRI advirtió que no tolera ni tolerará jamás que personajes como el senador de Morena intenten pasarse con una mujer. Por su parte, Noroña, Gerardo Fernández Noroña, acusó una campaña para impedirle buscar la presidencia del Senado. Por su parte, también señaló que es víctima de una campaña mediática en su contra y anunció en su videocharla para redes sociales de ayer que va a impugnar esta resolución del Tribunal Electoral de Michoacán. Bueno, es momento de hacer nuestra última pausa comercial del día. Regresamos con mi compañero Luis Carlos Silva y Lalo Solís con los deportes.
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3: Las 2:43.
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0: Gracias por continuar con nosotros. Vamos a enlazarnos vía telefónica hasta la Ciudad de México con mi compañero Luis Carlos Silva, quien, bueno, tiene esta nota que han dado, que ayer, pues, no, primero fue Ernestina Godoy, la titular de la Fiscalía General de la República, quien dijo que el piloto que trasladó al Mayo Zambada fue entregado a los Estados Unidos, y hoy la presidenta de la República, Claudia Sheinbaum, bueno, pues no supo ni qué decir. ¿Qué tal, Luis? Bienvenido, muy buenas tardes, tú tienes los detalles.
1: Fernando, gracias, buenas tardes, cordial abrazo para ti y los amigos del auditorio. Efectivamente, es un enredo lo que está ocurriendo en la 4T con el tema de este piloto del Mayo Zambada y de quién fue el responsable de entregarlo directamente a los Estados Unidos luego de secuestrarlo literalmente del territorio mexicano en Sinaloa para posteriormente, bajo engaños, llevarlo a la Unión Americana. El piloto mexicano que lo trasladó directamente a los Estados Unidos y que, en lugar de ser entregado por las autoridades tras un interrogatorio y procesarlo por el gobierno federal, pues al final dice la presidenta que fue entregado a la Unión Americana. David Bond, que es titular de la Fiscalía Especializada de Control Regional en México, de la Fiscalía, dijo en conferencia de prensa que el piloto que llevó a Zambada a la Unión Americana había sido deportado tras el aterrizaje que ocurrió precisamente el 25 de julio de 2024, hace casi exactamente 2 años. En México quedó libre e incluso siguió cometiendo delitos, según aseguran fuentes de la misma fiscalía. Sin precisar ni cuándo ni cómo, el piloto fue detenido por portación de arma prohibida en territorio nacional y enviado de nueva cuenta a los Estados Unidos entre un grupo, Fernando Auditorio, de 92 narcotraficantes ofrendados, es decir, entregados al gobierno de Donald Trump entre 2024 y 2025. Cabe destacar que, de acuerdo a lo que se ha mencionado, el piloto, identificado como Mauro Alberto Núñez Ojeda, alias El Jando, se declaró culpable en Washington, admitiendo que trabajaba directamente con Iván Archibaldo Guzmán Salazar, el hijo del capo mayor de Sinaloa, del Chapo Guzmán. Sin embargo, este enredo en el que se ha envuelto la Fiscalía junto con el gobierno de México y los Estados Unidos deja mucho que desear respecto a quién miente y quién dice la verdad, o quién controla precisamente la investigación respecto a este avión, que en su oportunidad se señaló forma parte de piezas de museo, y que si en realidad en el mismo había sido entregado directamente el Mayo Zambada al gobierno de los Estados Unidos. De lo que él haya declarado en la Unión Americana, se inició otra investigación paralela, por lo cual el gobierno de México declaró y aseguró que había sido violentada la soberanía nacional debido a que había presencia de elementos del FBI, principalmente en Sinaloa, y que esto generó cualquier cantidad de reacciones en la República Mexicana. El piloto entonces es parte de una investigación, pero como dijo la abuelita y como dijo la Chimoltrufia, ¿para qué te digo que no sé si? Esta investigación sigue turnada directamente al caso de la Fiscalía en los asuntos espinosos, en los cuales uno dice una cosa, otro dice otra, y parece esto un teléfono de escombros. Hasta aquí esta información, estimadísimo Fernando, un abrazo, muy buenas tardes.
0: Oye, Luis, tuvieron el santo grial, el gobierno de México tuvo el santo grial para aclarar este tema de del Mayo Zambada, y simplemente no se dieron cuenta, y lo dejaron ir, lo entregaron a Estados Unidos sin saber quién era.
1: Exactamente, Fernando, ese es el resumen de lo que ocurrió hace 2 años. Estamos a punto de que se cumplan precisamente en 2 ocasiones una situación lastimosa, y ahora habrá que esperar en qué termina esta novela, porque Omar García Harfuch dice que todo está en orden, Claudia Sheinbaum lo respalda, pero la fiscal también le enmienda la plana al gobierno, y parece que dice exactamente lo contrario.
0: Bueno, pues, bueno, ¿qué más decir, Luis? Muchas gracias, que pases buenas tardes, nos escuchamos el día de mañana. Es momento de los deportes con Lalo Solís.
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3: ¿Qué tal? Muy buenas tardes, bienvenidos a la información deportiva en Chiapas a Diario. Aquí está todo lo acontecido en las últimas horas y, por supuesto, el análisis de todo lo que tiene que ver con este rubro. Aquí está la información.
4: con la mira puesta en fortalecer su proyecto deportivo de cara a la temporada 2026-2027 de la Liga Premier. Jaguares FC lanzó de manera oficial su convocatoria de visorías para futbolistas nacidos entre los años 2000 y 2010, quienes tendrán la oportunidad de mostrar su talento y buscar un lugar dentro de la institución felina. Las pruebas se realizarán los días viernes 10 y sábado 11 de julio, a partir de las 7 de la mañana en las canchas alternas al Estadio Soque Víctor Manuel Reina, escenario donde el cuerpo técnico evaluará las condiciones futbolísticas, físicas y técnicas de los aspirantes. La convocatoria está dirigida a jugadores de diversas categorías como parte del proceso de detección de talento que realiza el club para reforzar sus diferentes planteles y dar seguimiento a jóvenes con proyección dentro del fútbol profesional. Como parte de los requisitos establecidos por la institución, los interesados deberán presentarse con ropa deportiva de color blanca, acudir 30 minutos antes del inicio de las pruebas, llevar multitacos y llenar la responsiva correspondiente, además de presentar su NIU al momento del registro. La Liga Uniflag cerró este sábado 4 de julio la temporada del torneo Nuevos Talentos TNT Mixto, una categoría creada para impulsar el desarrollo de nuevos jugadores dentro del flag fútbol chiapaneco. La jornada reunió semifinales y final en un mismo día, dejando emociones hasta los últimos minutos y coronando a MG Team como campeón de la temporada 2026. La primera semifinal ofreció uno de los encuentros más emocionantes del torneo. Cañoneros logró avanzar a la final tras derrotar por marcador de 26 puntos contra 25 a Pollitos FC en un partido que se definió en los instantes finales. Cuando parecía que Cañoneros tenía controlado el encuentro, una intercepción de vuelta hasta las diagonales por parte de Pollitos acercó dramáticamente a los emplumados en el marcador. La anotación dejó el juego a un solo punto de diferencia y abrió la puerta para enviar el duelo a tiempo extra mediante una conversión de un punto. Sin embargo, la defensiva de Cañoneros resistió la presión y evitó la conversión, sellando así su pase al juego por el campeonato. En el duelo por el campeonato, MG Team confirmó el gran momento que vivía en la recta final del torneo y se impuso 13 puntos a 6 a Cañoneros para proclamarse campeón del TNT Mix. El encuentro fue intenso y muy disputado desde el inicio. MG Team consiguió tomar ventaja desde la primera mitad gracias a una ofensiva efectiva. Aprovechó sus oportunidades para colocar puntos en el marcador y coronarse como monarca. Con una destacada actuación en la Copa MITS 2026, el club Dorton Gymnastics firmó una sobresaliente participación al cosechar 77 medallas durante el certamen, celebrado del 30 de junio al 4 de julio en el Deportivo Plan Seccional de la Ciudad de México, consolidándose como una de las delegaciones más competitivas del evento. La academia asistió con un total de 23 gimnastas, distribuidas entre el sistema XCEL en la subdivisión bronce con 5 representantes y el programa USAG con 18 deportistas en los niveles 1, 2, 3, 4 y 5. El balance general fue altamente positivo al sumar 23 medallas de oro, 17 platas y 4 de bronce, además de 26 posiciones entre el cuarto y décimo lugar, 7 reconocimientos por participación y un acumulado de 77 preseas y resultados destacados. Entre las actuaciones más sobresalientes figuró Alegra Trujeque, quien obtuvo el subcampeonato All Around en la categoría bronce del sistema XCEL, mientras que varias integrantes del programa USAG lograron el primer lugar en la clasificación general de sus respectivos niveles. Aunque Cruz Azul tiene contrato para disputar sus partidos como local en el Estadio Banorte hasta el 2031, existe la posibilidad de que la máquina no juegue en el inmueble para el próximo torneo debido a diferencias con la nueva administración. Las negociaciones entre ambas partes atraviesan un momento de incertidumbre, ya que los nuevos administradores del estadio buscan modificar algunos de los términos previamente acordados con el club. La postura de la directiva celeste es mantenerse firme en las condiciones que quedaron establecidas cuando se firmó el contrato, por lo que no contempla aceptar cambios que afecten los beneficios pactados originalmente. Ante este panorama, en la Noria ya analizan escenarios alternativos en caso de que las negociaciones no lleguen a un buen puerto y no exista un replanteamiento por parte de la administración del inmueble. Si finalmente no se alcanza un acuerdo, una de las opciones que toma fuerza es el regreso de Cruz Azul al Estadio de la Ciudad de los Deportes, inmueble donde recientemente disputó varios encuentros como local. Para Diario Media Group, Eduardo Solís.
3: Pues ahí está el infortunio del campeón, Fer. No ha ni empezado a defender su título y ya tiene su primer gran problema. No sabe si, como se había planeado, jugará como local en el Estadio Azteca o tendrá que buscar una sede alterna.
0: El campeón.
3: Cruz Azul. Auspiciado por una cementera y no tiene estadio.
0: Bueno, pues ya veremos qué pasa. A ver si no regresan a Puebla otra vez.
3: No, dicen que el plan B, en caso de no ajustarse con la nueva administración del Estadio Azteca, así conózcalo, no tiene necesidad usted decirle de otra manera.
0: Sí, claro.
3: La nueva administración del Estadio Azteca quiere ajustar algunas cosas, pues evidentemente por todo lo que se realizó, me imagino que quieren tener un poquito más de ventajas. Cruz Azul no quiere ceder las que ya tiene. Y como plan B es volver al Estadio de la Ciudad de los Deportes, el que ya se conoció como Estadio Azul. y que hoy se queda sin equipos porque el América fue local ahí mucho tiempo. Atlante ya decidió que va a ir al Estadio Azteca y falta Cruz Azul por definirse. Si no se consigue ajustar a lo del Estadio Azteca, tendría que jugar en el Estadio Ciudad de los Deportes, sin problema.
0: Pues ya veremos, alguna solución habrá. Francia con Marruecos.
3: Empatando sin goles, ya se dio el lujo Francia de fallar un penal en el descanso, está en el medio tiempo. Vamos a conocer al primer semifinalista de la Copa del Mundo.
0: Hoy solo ese partido.
3: Hoy, ¿verdad? Solo ese partido, mañana también hay uno. Pasado okay. Mañana habrá dos.
0: Muy bien, y ya de ahí uno a la
3: Vámonos.
0: Semana.
3: Y justamente del próximo domingo en 8 es la final.
0: Oh, ya veremos quién es quién en los deportes.
3: Vamos a ver quién termina siendo campeón del mundo. Sí, claro.
0: Muy bien. Gracias, Lalo.
3: Fernando, qué placer.
0: Y gracias a todos ustedes que nos vieron y escucharon a través de plataformas digitales y en la radio del diario. Por supuesto, los esperamos mañana en punto de las 2 de la tarde en Chiapas a Diario. Mientras tanto, Lalo y yo ya le presentamos las noticias para que usted tenga el poder de la información. Que tenga muy buen provecho y una excelente tarde.
2: 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San Cristóbal de las Casas cuenta con una presencia étnica y una rica tradición colonial que lo mantienen como uno de los destinos favoritos del turismo extranjero. San Cristóbal de las Casas cuenta con una presencia étnica y una rica tradición colonial que lo mantienen como uno de los destinos favoritos del turismo extranjero. Su edificación siguió un proceso similar al de otras ciudades coloniales que se crearon en el territorio novohispano. Limita al norte con los municipios de Chamula y Tenejapa y al este con Huixtán. Alrededor de su plaza principal se encuentran joyas arquitectónicas, como la catedral que ostenta una fachada barroca, el palacio municipal de estilo neoclásico, los portales, la iglesia de San Nicolás, cuyo estilo representa la arquitectura religiosa colonial de Chiapas, y la Casa de la Sirena, con una fachada de inspiración plateresca del siglo XVI. Los barrios conservan su identidad expresada en oficios y fiestas, y son parte de una cultura viva que también se manifiesta en textiles, orfebrería, juguetes populares y joyería. Se incorporó al programa de Pueblos Mágicos en el año 2023, antes de la llegada de los conquistadores españoles. El actual Valle de San Cristóbal era conocido como Huaycicatlán, que en náhuatl significa junto al Zacate Grande. Sobresale por su verde paisaje cubierto por la neblina y por sus magníficas construcciones virreinales de estilo barroco, plateresco y neoclásico. San Cristóbal de las Casas ha tenido diversos nombres. El actual hace referencia al santo patrono de los viajeros, San Cristóbal, mientras que de las Casas es en honor al primer obispo de la ciudad, Fray Bartolomé de las Casas. 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
2: 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Las 3 en punto. 97.7. 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
7: Editorial de la radio del diario. La soberbia del diputado federal Guillermo Santiago Rodríguez no conoce límites, quien sintiéndose protegido por la presidenta de la Comisión Nacional de Elecciones de Morena, Citlali Hernández, hace lo que le viene en gana, incluso ofender y engañar a las personas a las que pretende gobernar. Porque el hecho de que salga a las redes sociales a manifestar su disque amor por Tuxtla Gutiérrez es precisamente eso, una estafa, un engaño. ¿Cómo se atreve a decir que ama a la capital del estado cuando nunca ha vivido en la ciudad, no la conoce, ignora los problemas específicos de cada colonia y, peor todavía, maltrata a todo aquel tuxtleco que cuestiona su ambición de ser presidente municipal? Tal como sucedió hace algunos días con un habitante de la ciudad que le reclamó a una persona que estaba pintando en una barda el nombre de Guillermo Santiago con los colores de Morena. Esta persona le respondió en tono nada amable que no iba a pintar solo esa barda, sino 1500 más, y aseguró que al diputado nadie le puede hacer nada. La pregunta podrá sonar hasta ingenua, pero ¿hasta cuándo la autoridad electoral local le permitirá a este político de oscuro historial pisotear las leyes electorales? Porque esto ya va más allá de una impune campaña política anticipada. Guillermo Santiago está abusando del poder para humillar a los ciudadanos que, como mencionamos antes, pretende gobernar.
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0: qué show, qué show. Los saluda con el gusto de siempre su compañero, señores y señores, damas y caballeros, niños y niñas, choferes y pasajeros, pilotos y copilotos, gente que va en el Didi, gente que va en el taxi, en el Uber, en la chombi, la banda que anda en el trabajo, la banda que anda en su casa escuchándonos. Muy buenas tardes. Bienvenidos a una emisión más a través de la señal de la radio del diario Pura 97.7, el compañero, ya te la you know. Aquí andamos con Tokio, disfrutando del fútbol porque hoy regresó el mundial. Hoy volvió el fútbol después de un día de ausencia. Sí, se sintió eterno el día. Pero hoy arrancaron los cuartos de final. Ahorita platicamos maybe un poquito del partido que está sucediendo en estos momentos. Mientras tanto, te recuerdo el teléfono en cabina. Es el 961-612-2860. Sí, así como lo escuchas. Ahí andamos comunicados. Ahí checamos los WhatsApps, las llamadas. Si quieres pedir alguna canción, si quieres compartir un mensaje, quieres mandar un saludo, una felicitación, no sé. Lo que tú sientas que el mundo necesita escuchar, pues ahí está la línea activa, el WhatsApp 961-612-2860. Espero que haya quedado claro, la neta. Espero que haya quedado claro. Vamos a arrancar hoy jueves. ¿Jueves qué? Jueves 9 de julio.
1: ¡Impresionante!
0: ¿Qué se celebra hoy 9 de julio? Ahorita lo averiguamos, usted tranquilo. Si está cumpliendo años, felicidades. Igual si hay algún cumpleañero hoy 9, pues felicidades a toda la bandera. Hoy es jueves tumbado, Hoy es jueves tumbado, así que nos ponemos medio belicones. Ayer les dijimos, ayer de hecho nos fuimos con una playlist de Prófugos del Anexo. Ayer nos fuimos con puras rolitas de Alfredo Oliva y Julián Álvarez. Hoy cambia la cosa, porque hoy es jueves tumbado.
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0: es momento de arrancar con el jueves tumbado. Hoy es un programa para toda la gente que le gustan los corridos tumbados. Ya casi es fin de semana. Es más, hoy damos por inaugurado el fin de semana. Así que hoy, ¿qué toca? ¿Hoy dónde me puedo ir a poner belicón?
1: ¿Qué?
0: ¿Hoy dónde puedo ir a escuchar corridos tumbados? ¿Hoy dónde llega grupo en vivo para ir a cantar, para ir a disfrutar de las rolitas? Jueves tumbado en la 97.7. Esto se llama Tipo Gatsby, a cargo de Oscar Maidon. Y lo escuchas en la 97.7. Recuerda que nosotros estamos contigo.

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0: Oigan, en estos momentos se están jugando los cuartos de final. Sí, así como lo escuchan, en estos momentos se están jugando los cuartos de final de la Copa del Mundo. Hoy arrancaron, hoy solo hay un partido. Francia contra Marruecos, apenas comenzó la segunda parte, minuto 46 del segundo tiempo y esto sigue 0-0. El partido está empatado sin goles. Ya creo que va a ser más normal ver este tipo de encuentros donde uno propone y el otro se cierra, donde no quiere que le metan goles. O sea, los partidos más cerradones, de pocos goles. No sé, bueno, por lo menos en esta primer parte es lo que nos mostró el encuentro. Mbappé falló un penal o el portero le atajó el penal. ¿Cómo le decimos? ¿Mbappé falló el penal o le atajó el penal el arquero Bono? Bono le tapó el penal a Mbappé en el primer tiempo. Ya tapó como unas dos o tres jugadas claras de gol. Y esto sigue 0-0. Yo le seguiré informando cómo va el partido. Lo estoy viendo, pero únicamente por fines de información, fines informativos. Para que usted no se preocupe si va manejando, yo aquí le voy platicando cómo está el show. 0-0, si cae un gol, yo le digo, usted tranquilo, don't worry, be happy. Mientras tanto, le seguimos dando al jueves tumbado, jueves tumbadón. En la 97.7, te recuerdo el teléfono en cabina, es el 961-61-228-60. Esto se llama Rompe la Dompe. Y le escuchas en la 97.7 con tu compañero.

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1: Las 3, con 15 minutos.
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Bueno, esa canción no está tan tumbada, la neta. 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Dicho esto, dejamos el pop de lado y seguimos con los corrillones tumbados completamente en vivo. Esto se llama Dando y Dando. Y lo escuchas en la 97.7 con tu compa Yere.

meter el primero. Ya se puso más bueno el partido, ya Marruecos empezó a atacar y ya hay más movimiento. Saludos a la terminación 2200 en su foto, dice Miss Andrea. Saludos pues a la Miss Andrea. ¿Será maeta? ¿Será maeta? Saludos pues a Andrea, dice, buenas tardes. Por favor, la canción de Perlas Negras y un saludo a tu auditorio. Saludos, mi Andrea, pero Perlas Negras no es corrido tumbado, la neta. Perlas Negras no es corridón tumbado. ¿Qué dice el público? ¿La pasamos o qué? Sí, o al público lo que pida. Es jueves de tumbados, la neta. Perlas Negras no entra en la categoría de tumbados, la neta. Pero si el público quiere, les ponemos la de Perlas Negras. Usted díganos, ¿qué hacemos? 961-61-228-60. Saludos también al buen Lalo Solís, dice, saludos, ando agripadón, a Chihuahua. Con razón no se ha aparecido estos días. Bueno, por lo menos aquí temprano en la noche se anda con todo en Food Show. 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Bueno, pues aquí porque la banda lo pide, porque el público lo pide y nos debemos a la gente que nos escucha, vamos a hacer esta excepción. Porque la neta Perlas Negras no es tumbado y hoy es jueves de tumbados. Entonces, pues para no romper el mood, pero va pues, ahí les va Perlas Negras en la 97.7 con su compañero.

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2: 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Nadie como nosotros para avisar. Y es que en estos momentos se rompió el empate. Se rompió el empate en el partido de Francia contra Marruecos. Les dije que el partido se estaba poniendo bueno y ya lo va ganando. ¿Usted quién cree que lo va ganando? ¿Ya le pensó? Le vamos a hacer como va a la exploradora. Yo le pregunto, usted piensa y yo me contesto. ¿Usted quién cree que rompió el empate? Nada más y nada menos que Francia. Francia ya le está ganando 1-0 a Marruecos al minuto 62. Y también, ¿quién cree que metió el gol? Sí, yo también lo pensé. Quien marcó el gol fue nada más y nada menos que Kylian Mbappé, quien llega a los 8 goles en este mundial, empatando a Messi y metiéndose de lleno por la pelea por la bota de oro. Así que esto está 1-0 a favor de Francia, una de las selecciones favoritas a levantar el trofeo de la Copa del Mundo para esta FIFA World Cup 2026. Mientras tanto, 1-0, minuto 62. Si cae algún otro gol, usted tranquilo. Yo le digo quién mete gol, no se preocupe. Vamos a interrumpir la programación para avisar quién mete gol, quién falla penales. Y de momento Francia ya lo está ganando 1-0. Siento que van a caer más goles ahorita. Pero vámonos pues con más rolas porque es jueves tumbado. Nos piden si podemos pasar algo de Luis R. Conríquez. Va, carnal, esto se llama Los Botones Azules. Y lo escuchas en la 97.7 con tu compa Yere.

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2: Las 3:31.
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0: 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Oigan, ¿qué es eso que escucho? ¿Qué es eso que escucho a lo lejos?
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0: Cayó otro gol. Bueno, este gol ya tiene como unos 5 minutos que cayó, la neta, pero andábamos en pausa, entonces no podíamos interrumpir la pausa. Francia ya le está ganando 2-0 a la selección de Marruecos en los cuartos de final. El autor del gol, nada más y nada menos que Dembélé. Esta dupla anda on fire. La dupla de Kylian Mbappé junto a Dembélé, mamita, qué miedo andan causando. Y ya le están pegando 2-0 a la selección de Marruecos. Apenas terminaron la pausa de hidratación. Están en el minuto 70. Le van a quedar 20 más 1, 5 que va a agregar el árbitro. Otros 25 minutos aprox para ver si Marruecos puede empatar el encuentro. Lo que se ve muy complicado. Muy complicado, pero ahí está el marcador al momento. Al minuto 70, Francia 2, Marruecos 0. Dicho esto, me voy a dar el gusto de continuar con la programación normal, con la programación habitual de los jueves. Y los jueves son tumbadones. Esto se llama Dos Días. Está a cargo de Tito WP. Y lo escuchas en la 97.7 con tu compañero.

fiestas, solo porque el público lo pide. Te recuerdo el teléfono en cabina, donde tú también puedes mandar tus WhatsApps, 961-61-228-60. Hoy es jueves tumbado, andamos complaciendo a la bandita. Esto corre a cargo de Fuerza Régida. Y lo escuchas en la 97.7 con tu compa Yere. Ay, ay, ay, qué bueno se está poniendo el partido de Francia contra Marruecos.

dice aquí la bandera nacional que se anda reportando al WhatsApp que pongamos la de Fuerza Régida Malboro Rojo. Va pues, mi hermano.

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1: Las 3 con 46 minutos.
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3: El astro español Lamine Yamal emocionó a sus aficionados en México al revelar que su canción favorita es 1% de Grupo Frontera, demostrando su gusto por la música de raíces mexicanas. Tras la eliminación de México en el Mundial, comerciantes del Centro Histórico de Ciudad de México rematan playeras y artículos de la selección ante la drástica caída por la poca afluencia de turistas. Chivas recibirá una compensación económica de la FIFA de aproximadamente 1.5 millones de dólares por haber aportado 5 jugadores en el Mundial. La FIFA respaldó las decisiones del árbitro francés François Letessier tras las críticas de Egipto en el Mundial. London Donovan criticó que el fútbol en Estados Unidos es un lujo de élite debido al sistema pay to play, el cual excluye a las familias de bajos recursos por sus altos costos. Christian Pulisic sufrió una microfractura en la pierna durante el Mundial y estará fuera varias semanas. Debido a la FIFA y a las tensiones políticas de la guerra de las Malvinas, los árbitros ingleses Oliver y Taylor tienen prohibido dirigir partidos de Inglaterra y Argentina en el Mundial.
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Y ya estamos de vuelta. También ya casi nos lanzamos, ¿eh? Ya son 10 para las 4, si tiene compromiso le quedan 10 minutos y si no, pues lo invito a que se no se despegue de la 97.7. Oigan, quiero mandar un saludo a toda la banda de Berriozábal, a nuestro compa el Juaco que ya se reportó. Es que a veces se reporta, a veces no, entonces no sé cuándo estamos enlazados y cuándo no. Pero saludos al buen Juaco y a toda la banda de Berriozábal a través de la 106.7 en Radio Naranjo, voz de Berriozábal. Ay, antes se me antojó ahorita que dije Berriozábal, me acordé de los esquites de Berrio. ¿Hicieron algo en Berrio York? Ya ve que ahí en el parque, cada que es una temporada, que el 14, que el Día de Muertos, que la Navidad, que la Primavera, se la rifan allá en Berriozábal con el parquecito. Ahorita pusieron algo por el tema del Mundial, pusieron algo en Berrio York. Coméntenos por ahí, pero bueno, saludos pues a toda la banda de Berrio. Vámonos con más rolitas porque les digo, el tiempo se nos está terminando, ya nos tenemos que lanzar en un ratito más. En un ratito más, el partido de Francia contra Marruecos, por cierto, sigue 2-0. Francia le está ganando a Marruecos, ya van al minuto 86. Falta lo que se vaya a agregar, pero pues ya se ve muy, pero muy complicado que Marruecos pueda hacer algo. Ya no se ve ni que Marruecos pueda meter un gol. Bueno, ya tuvo una de peligro. Pero no sé qué tan complejo sea eso. Vámonos pues con más rolitas. Esto corre a cargo de nada más y nada menos que de Fuerza Régida. Se llama Ansiedad. Y lo escuchas en la 97.7 con tu compa Yere.

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1: Y señores, señores, ha llegado el momento de despedirnos, de decir adiós, goodbye, hasta la próxima, porque la neta el tiempo ya se nos ha terminado. Pero antes de lanzarnos, el buen Moisés Jurado nos tiene un reporte vial. A ver qué dice el buen Moy, cuéntanos Moy, platícanos.
2: Muy buenas tardes, auditorio de la radio del diario, qué gusto saludarlos, buen provecho si están comiendo los sagrados alimentos. Comentarles que en estos momentos continúa el bloqueo sobre el libramiento norte-oriente a la altura de la Fiscalía General del Estado y frente a las instalaciones también del Parque del Oriente. Esto derivado a un grupo de manifestantes que se encuentran pues bloqueando esta importante vialidad. Tráfico pesado en toda la parte norte-oriente de Tuxtla Gutiérrez, principalmente sobre las incorporaciones hacia este libramiento. Limitamos obviamente a considerar vías alternas y mantenerse informado por todas las plataformas del diario de Chiapas y por supuesto a través del 97.7 de FM, porque estamos contigo a todos lados.
1: Ahí está pues la información del buen Moisés Jurado con el reporte vial. Ahora sí, le platicaba que ya nos toca lanzarnos, ya nos toca despedirnos porque el tiempo se nos termina y pues hay que decir adiós. Está bien, yo también me alegro. Les digo que para mí el jueves es como el fin de semana adelantado de una vez, ¿por qué no? Dice que, mira, hay feria allí en Berriozábal, para la banda que quiera lanzarse a Berriozábal, hay feria. Dice que van a estar los grupos, los Yonic, los hermanos Vega y, el Trono de México, la hincha. Ese sí me llama la atención, ahí va a estar el Trono de México allí en Berriozábal porque hay feria. ¿De qué? No sabemos, pero hay feria. Y si hay feria, pues hay que caerle un rato a echar el cotorreo. Los invito pues a que no se despeguen de la 97.7 y ahorita en un ratito más le cae el patrón con su humor tan irreverente en el show del patrón en punto de las 4. Un shout out por si ya nos viene escuchando, por si ya nos viene sintonizando. Los saludo con el gusto de siempre, su compa Jere. Si Dios nos presta vida, nos escuchamos el día de mañana igual de 3 a 4 de la tarde con buen cotorreo. Ya mañana nos ponemos más fiesteros, más botaneros porque ya estaríamos cerrando la semana con todo. El partido ya lo va a ganar Francia, ya agregaron 6 minutos, ya pasaron casi 2. Francia está en las semifinales y va a esperar rival del que salga entre Bélgica contra España. Cuídense mucho pues, que tengan una excelente tarde, provechito si van a comer, que Dios los bendiga y nada, me despido con otro corridón tumbadón. Quedan en sintonía de la 97.7 y recuerden que nosotros estamos contigo, ya sabes, estamos contigo a todos lados.

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0: 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Las 4 con un minuto.
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3: La soberbia del diputado federal Guillermo Santiago Rodríguez no conoce límites, quien sintiéndose protegido por la presidenta de la Comisión Nacional de Elecciones de Morena, Citlali Hernández, hace lo que le viene en gana, incluso ofender y engañar a las personas a las que pretende gobernar. Porque el hecho de que salga a las redes sociales a manifestar su disque amor por Tuxtla Gutiérrez es precisamente eso, una estafa, un engaño. ¿Cómo se atreve a decir que ama la capital del estado cuando nunca ha vivido en la ciudad, no la conoce, ignora los problemas específicos de cada colonia y, peor todavía, maltrata a todo aquel tuxtleco que cuestiona su ambición de ser presidente municipal? Tal como sucedió hace algunos días con un habitante de la ciudad que le reclamó a una persona que estaba pintando en una barda el nombre de Guillermo Santiago con los colores de Morena. Esta persona le respondió en tono nada amable que no iba a pintar solo esa barda, sino 1500 más, y aseguró que al diputado nadie le puede hacer nada. La pregunta podrá sonar hasta ingenua, pero ¿hasta cuándo la autoridad electoral local le permitirá a este político de oscuro historial pisotear las leyes electorales? Porque esto ya va más allá de una impune campaña política anticipada. Guillermo Santiago está abusando del poder para humillar a los ciudadanos que, como mencionamos antes, pretende gobernar.
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4: La Radio del Diario, con el reporte del Servicio Meteorológico Nacional, el Clima Diario te informa. Hoy jueves, San Cristóbal de las Casas, tormentas eléctricas, máxima 23, mínima 15. Suchiapa, tormentas eléctricas, máxima 33, mínima 22. San Fernando, tormentas eléctricas, máxima 28, mínima 19. Berriozábal, tormentas eléctricas, máxima 31, mínima 19. Chiapa de Corzo, tormentas eléctricas, máxima 33, mínima 22. Tuxtla Gutiérrez, tormentas eléctricas, máxima 32, mínima 21. El Clima Diario te informó. Ante la presencia de huracanes, resguárdate en albergues si vives en zonas de riesgo. Aléjate de arroyos y no intentes cruzar zonas inundadas.
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0: Así gritamos porque ganó. ¿Va ganando o ya ganó?
1: ¿Qué?
0: Ya ganó.
1: Ah, caray.
0: Ganó Francia, damas y caballeros. Acaba de culminar el gran partido contra Marruecos. Y Francia

0: el viernes. ¡Sí! ¡El viernes chiquito! Viernes chiquito porque es jueves, doña Lulú. ¿Qué? No se lo vaya usted a confundir.
1: Ah, caray.
0: Se le va a usted adelantar el pago de la quincena. Aquí vamos. El show del patrón.
1: ¿Qué?
0: Y no es quincena hoy.
1: Ah, caray.
0: 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Estamos contigo. A todos lados. Se ha logrado.
1: ¿Qué?
0: Se ha logrado.
2: ¿Qué?
0: Se ha logrado, damas y caballeros. Es momento de que tú y yo comencemos la diversión.

0: faltan tan solo 9 días.
1: ¿Qué?
0: Para que el gran evento Que Viva la Cumbia esté presente. Sigue el próximo 18 de julio a las 7 de la noche en la explanada del Parque Central, con la participación de 3 más 2 Orquesta y Cañón del Sumidero. A su mecha, Marimar. La entrada es libre, ven y disfruten con su familia y amigos, disfruten de la música en vivo y demuestren sus mejores pasitos. Sáquenos prohibidos ahora sí, porque hoy se escucha la cumbia. Tenemos una llamada muy importante, un enlace vía telefónica con nuestros amigos del ITAC, del Instituto Tuxtleco de Arte y Cultura. Así que no te lo puedes perder. En los próximos minutos tendremos la información precisa, precisa, verídica y veraz. ¿Ok? Son las 4 de la tarde con 8 minutos. Bienvenidas y bienvenidos. ¡Que comience la diversión!

0: patrón, excelente tarde desde Berriozábal, Chiapas, tu amigo el Juaco al aire. Saludos para el 106.7 FM
1: Radio Naranjo,
0: voz de Berriozábal. Saludos, saludos para todos mis amigos de Berriozábal. Me encanta ir a Berriozábal. Nada más que no me han invitado últimamente, por eso no he ido. Por eso no es que no he ido, la neta. Pero bueno, ya pronto iré otra vez. Ya sea me inviten a comer o, bueno, a cenar entre semana o a comer el fin de semana. Haz lo que me digan, ¿ok? Sale pues. Bueno, vámonos con otra canción, hablando de cumbia, de la buena cumbia, de la rica cumbia. Algo de Chicoche Chico, se llama La Macorina. ¿Dónde está La Macorina? ¿Dónde está La Macorina? Escuchas aquí en el show del patrón.
2: ¡Fuego!

0: esperen, él aún no se va. Bueno, sí, da un corte.
1: Las 4 con 15 minutos.
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4: Número 9.
6: Becky G, Patrona.
4: Número 8.
6: Anita, Liz y Rema, Goals.
4: Número 7.
6: Taylor Swift, I Knew It, I Know You.
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4: Número 5.
6: Danny Ocean, Partidazo.
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4: Número 4.
6: Ariana Grande, Hate That I Made You Love Me.
4: Número 3.
6: Los Ángeles Azules y Belinda, Por Ella.
4: Número 2.
6: Olivia Rodrigo, Stupid Song.
4: Número 1.
6: Shakira y Burna Boy, Die Die.
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Nosotros como guapos sufrimos y nos la pasamos mal a veces. Como guapos sufrimos y la pasamos mal a veces. No siempre, hay ocasiones. No me quiero imaginar la vida de un feo. No me lo quiero imaginar. Y por eso los feos tienen que poner otra vez esa pasadita enfrente de la persona que les gusta. Su crush, ¿verdad? Para ellos no sé si existe el amor a primera vista o tienen que volver a pasar. Pero bueno, amor a primera vista, Los Ángeles Azules con Belinda. Nos cantan aquí en el show.

0: Está lloviendo de este lado por trabajo social rumbo a Chapa Esfuerzo, patroncito.
1: Ah, caray.
2: Pero ¿quién es?
1: ¿Qué?
2: ¿Quién es, corazón santo? Me encanta cuando me mandan reporte vial. Está lloviendo del lado oriente. Tomen sus precauciones. No dudo que el agua venga de todo el centro y todo el poniente de la ciudad. ¿Qué? Hay un pronóstico que a las 6 de la tarde estás viviendo ya en todo Tuxtla Gutiérrez. Así que si no tiene nada que salir a hacer, doña Lulú, no salga usted, por favor. ¿Sale? No se me ponga. ¿Qué? Así como, ay, es que yo estoy joven, yo tengo fuerzas para... No, no, no. No.

0: ¿Quién es el Kakaroto?
1: ¿Kakaroto?
0: El Goku.
1: El Goku, saludos a la ruta número uno. A ver cuándo me van a echar un rayo por ahí, pues, por toda la avenida central. Vamos a grabar. Vamos a grabar una parte del show. Y lo vamos a poner otro día, ya editadito y todo. A ver cuándo se digna el Goku a invitarnos a echarnos un rayo ahí en la ruta número uno. Lo vamos a tomar aquí en... ¿Dónde será bueno este señor Jeremy? Ahorita que está más o menos de lluvias. ¿Dónde será bueno tomarlo?
0: La ruta 1, pues aquí abajo nomás, ¿no?
1: Por, en el Walmart.
0: Por la Cabeza no. Maya, Walmart.
1: En Walmart, para que no camine yo mucho.
0: En el martes de frescura.
1: Fresco vienes tú, güey.
2: Ah, caray.
1: Bueno, que nos diga cuándo, pues, para que hagamos el podcast por ahí y ya luego lo vamos a poner aquí en la radio, ¿ok? Esto es Aarón y su grupo Ilusión. Se llama... ¿Cómo se llama?
0: Esa pregunta va con... Se llama Todo Me Gusta de Ti.
1: Ay, corazón santo. Todo Me Gusta de Ti, Aarón y su grupo Ilusión aquí en el show. El show del patrón.

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2: Las 4:31.
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6: 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Antes de 1970, los árbitros expulsaban a los jugadores verbalmente, lo que causaba un caos por la barrera del idioma. Inspirado por los colores de un semáforo, el árbitro Ken Aston inventó las tarjetas para que todo el estadio entendiera la decisión al instante.
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7: Cada 9 de julio se celebra en el mundo el Día Internacional de la Destrucción de Armas de Fuego, una fecha que se vio impulsada a raíz de la Conferencia General sobre el Comercio Ilícito de Armas Pequeñas y Ligeras, que se realizó en el año 2001 en la sede de las Naciones Unidas.
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0: Leslie Vázquez. A ver si alcancé a leer bien en el TikTok. Ya tengo mi ropa secando, dice Jimmy Cast.
1: ¿Qué?
0: Sí, no, pues bájala porque sí va a llover. Al lado oriente está lloviendo.
2: No creo.
0: Pues bueno, ni modo. A ver si no es que ya está lloviendo, ¿eh? Bueno, vamos con más cumbia. No me acuerdo cómo se llama la canción, pero son las 4. Las 4 con 35.

producción. Fuerte los aplausos para el Juaco, por favor. Quien se la rifa ya en los controles técnicos del 106.7 FM, Radio Naranjo, voz de Berriozábal. Saludo para la familia Cañas también allá en Berriozábal. Y para toda la familia berriozábalenses, ¿ok? Bueno, vámonos con lo siguiente, se llama Llorar. Esto corre a cargo de los socios del ritmo y lo escuchas aquí, en el show del patrón.

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0: Las 4 con 44 minutos. 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
0: Él es nuestro invitado del día. Ellos son parte de este gran show. Es especial con ustedes. Acompañándonos en este escenario, nuestro invitado de hoy. El show del patrón.
5: Un pinche cumbión. ¿Qué? Bien loco.
6: Ah, caray.

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1: Bueno, buenas tardes, mi querido Gerardo, ¿estás por ahí?
2: Sí, un gusto saludarte.
1: El gusto es completamente mío. Preséntate ante nuestro auditorio en el 97.7, 96.3, 103.7, 106.7 y en todo. En toda la FM, güey.
2: No, muchas gracias. Qué amable por generarnos este espacio. Soy Gerardo Hernández del Instituto Tuxtleco de Arte y Cultura.
1: Ok.
2: Que puedo agradecerles por el espacio.
1: No tienes nada que agradecer, la gente estamos al orden para el desorden para dar a conocer eventos que tenga el Ayuntamiento de Tuxtla Gutiérrez en este 2024-2027. Cuéntanos un poquito, que viva la cumbia. ¿De qué trata este festival, mi querido Gerardo?
2: Pues estamos muy contentos de poder invitar a la población de Tuxtla Gutiérrez para que el próximo 18 de julio, junto de las 7 de la noche, nos acompañen a disfrutar del festival de la cumbia que vamos a realizar en la explanada del Parque Central, el Tuxtla Gutiérrez, y está pensado para toda la población. Fíjense, va a estar con nosotros 3+2 orquesta, que es música de cumbia de altísimo nivel de Tuxtla Gutiérrez, y también nos van a acompañar la agrupación El Cañón del Sonidero para traer un poquito de ambiente estilo del centro del país,
1: estilo Chilangolandia.
2: Exactamente.
1: Oye, Jerry, a ver, la neta, ¿qué tan bueno te consideras del 1 al 10 echando un buen cumbión bien loco?
2: Yo honestamente soy más fan del danzón, pero okay. El próximo 18 de julio vamos a estar ahí bailando, tanto con Tuxtla Gutiérrez y El Cañón del Sonidero. Ojalá pueda acompañarnos la población tuxtleca y desde luego ustedes, de la de la radio.
1: Okay, oye, la neta es de que yo también te ando echando una retita de danzón, porque también es el danzón.
2: Bueno, tenemos un programa de en el ayuntamiento, el primer lunes de cada mes, un programa se llama Lunes de Danzón, donde de 5 damos clases de danzón y de 6 a 8:30 tenemos danzonera en vivo. Los invitamos también a que nos acompañen, pero en este que lleva la cumbia, la entrada es completamente libre, entonces ojalá puedan acompañarnos.
1: Ok, 18 de julio, 7 de la noche, en explanada del Parque Central, mi querido Jerry.
2: Es correcto. También vamos a tener venta de antojitos, de snacks, de aguas, por si después de tanto bailar puedan disfrutar de algo.
1: Porque tanto bailar vamos a perder fuerzas y todo, ¿no? Vamos a perder calorías.
2: Sí, por supuesto.
1: Calorías.
2: Sí, muchas
1: calorías.
2: Entonces es completamente gratuito. De 7 a 10 de la noche van a invitar a la población que nos acompañe a que disfruten de música de cumbia y que desde luego pasemos un momento agradable.
1: Oye, ¿de 7 a qué está programado este gran festival de Que Viva la Cumbia?
2: De 7 a 10 de la noche.
1: ¡Qué rico!
2: Vamos a empezar de 7 a 8 y... ¿Mande?
1: Me da tiempo todavía, entonces termina el evento y me da tiempo de agarrar el colectivo todavía.
2: Sí, por supuesto, está pensado para que terminando pueda la gente que nos acompañe poder visitar otros espacios, irse seguros a casa, entonces es un muy buen plan de fin de semana, sin duda alguna.
1: Oye, excelente, entonces repetimos, próximo 18 de julio, 7 de la noche, en la explanada del Parque Central de Tuxtla Gutiérrez, con la participación de 3+2 Orquesta y El Cañón del Sonidero.
2: Exactamente, nos va a dar muchísimo gusto verlos ahí. Mañana tenemos Que Viva la Cumbia en el Corredor Tarumba, viernes de rock en el Corredor Tarumba.
1: ¿Dónde está el Corredor Tarumba?
2: Si quieren acompañarnos también.
1: ¿Dónde está ese corredor?
2: Está justo frente al Parque 5 de Mayo, pertenece al Centro Cultural Jaime Sabines. Es en el exterior del Centro Cultural Jaime Sabines. Vamos a estar mañana de 5 de la tarde a 9 de la noche con agrupaciones de rock locales. De verdad, muy también que completamente gratuito.
1: Fuerte los aplausos para el honorable Ayuntamiento de Tuxtla Gutiérrez 2024-2027. Mi querido Jerry, tu mensaje para invitar nuevamente a toda la población y a todos los radioescuchas y a todos los fans desde el show del patrón, por favor.
2: Pues nos alegra muchísimo invitarlos y pedirles que disfrutemos de este fin de semana de mucha música, de mucha alegría, de convivencia familiar. Es este 18 de julio de 7 a 10 de la noche en la explanada del Parque Central de este extraordinario festival que le estamos poniendo mucho corazón y mucho entusiasmo, que se llama Que Viva la Cumbia. Ya los esperamos y nos vemos y nos hablamos.
1: Ahí está, muchísimas gracias, te mando un fuerte abrazo y nos vemos el 18 de julio en punto de las 7 de la noche en el Parque Central, mi querido Jerry.
2: Muchas gracias, un abrazo a todos. Sí,
1: gracias a ti. Ándale, pues ahí está el festival Que Viva la Cumbia. Repito nuevamente, 18 de julio, 7 de la noche, explanada del Parque Central, con la participación de 3 más 2 Orquesta y el Cañón del Sonidero. La entrada es completamente gratuita, así que te invitamos a que vengas y disfrutes con tu familia y amigos, disfruta de música en vivo y demuestra tus mejores pasos de baile. Oye, saca los prohibidos, corazón santo. Es gratis. Esto es una cortesía del Instituto Tuxtleco de Arte y Cultura. 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

0: Ni modo, el tiempo se nos ha ido encima. Gracias por estar con nosotros a través del 97.7, la radio del diario, y a través del 106.7 FM, Radio Naranjo, voz de Berriozábal. Son las 4 de la tarde con 56 minutos. Si ya comiste, si estás comiendo, si vas a comer, te deseo que tengas un muy buen provecho y que Dios te bendiga. Y pues, damas y caballeros, recuerden que el estrés y la tristeza son nocivos para la salud. Así que con la pena, pero yo...
1: Chúpala.
0: Yo ya me voy.

0: nota oficial. Si van a invitar algo, váyanme anticipando, porque luego tengo compromisos con cositas antes y luego si no me ponen mis nalgadations. 4:57, Dios me los bendiga, y si ese mismo Dios que nos da la vida y nos lleva al mejor lugar, nos da licencia, nos vemos y nos escuchamos. ¡Ay, corazón santo! ¡Hasta Miami! ¡Bye, bye!
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1: 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Las 5 en punto.
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3: La soberbia del diputado federal Guillermo Santiago Rodríguez no conoce límites, quien sintiéndose protegido por la presidenta de la Comisión Nacional de Elecciones de Morena, Citlali Hernández, hace lo que le viene en gana, incluso ofender y engañar a las personas a las que pretende gobernar, porque el hecho de que salga a las redes sociales a manifestar su disque amor por Tuxtla Gutiérrez es precisamente eso, una estafa, un engaño. ¿Cómo se atreve a decir que ama la capital del estado cuando nunca ha vivido en la ciudad, no la conoce, ignora los problemas específicos de cada colonia y, peor todavía, maltrata a todo aquel tuxtleco que cuestiona su ambición de ser presidente municipal? Tal como sucedió hace algunos días con un habitante de la ciudad que le reclamó a una persona que estaba pintando en una barda el nombre de Guillermo Santiago con los colores de Morena. Esta persona le respondió en tono nada amable que no iba a pintar solo esa barda, sino 1500 más, y aseguró que al diputado nadie le puede hacer nada. La pregunta podrá sonar hasta ingenua, pero ¿hasta cuándo la autoridad electoral local le permitirá a este político de oscuro historial pisotear las leyes electorales? Porque esto ya va más allá de una impune campaña política anticipada. Guillermo Santiago está abusando del poder para humillar a los ciudadanos que, como mencionamos antes, pretende gobernar.
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1: Las 5 con 18 minutos.
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3: 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Explorando a diario, conociendo Chiapas. Balneario Baños del Carmen, ubicado en el municipio de Venustiano Carranza, Chiapas. Los Baños del Carmen se ubican en una ex finca del mismo nombre y están formados por un manantial de aguas termales sulfurosas surgidas de zonas volcánicas. En un clima cálido subhúmedo con lluvias en verano, Baños del Carmen está a 458 metros de altitud. El pueblo de Baños del Carmen está situado a 17.9 kilómetros de Venustiano Carranza, que es la localidad más poblada del municipio. En dirección suroeste, este relajante balneario cuenta con las siguientes instalaciones y servicios: albercas de agua fresca procedentes de las zonas boscosas de los Altos de Chiapas, campismo, palapas rústicas y vestidores con regaderas. 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
2: Las 5 con 30 minutos.
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0: Las 5 con 45 minutos.
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2: La FIFA rechazó la petición de Francia para anular la tarjeta amarilla de Michael Olise previo al encuentro contra Marruecos. Muchos futbolistas cortan agujeros en sus calcetines y botas para reducir la presión muscular, eliminando cualquier incomodidad física que pueda afectar su rendimiento durante el partido. Periodistas y aficionados ingleses pidieron programar un amistoso entre Inglaterra y México en Wembley, cautivados por el nivel del juego y la gran respuesta de la afición mexicana. Tuchel apelará la roja de Quansah, basándose en el perdón de la FIFA a Balogun para no quedarse sin lateral ante Noruega. El Mundial 2026 ya suma 12 entrenadores fuera de sus cargos debido a la alta presión y las eliminaciones en el nuevo formato. Jordan Henderson quedó fuera del Mundial tras fracturarse el brazo izquierdo mientras festejaba el pase de Inglaterra a cuartos de final. La eliminación de México y otras selecciones taquilleras del Mundial provocó un desplome de más del 50% en los precios de reventa de boletos, arruinando el negocio de miles de revendedores.
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